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0: Muy buenas noches. Gracias por estar con nosotros hoy 9 de agosto aquí en La Hora Nacional.
1: Vamos a platicar sobre el Día Internacional de los Pueblos Indígenas que se conmemora hoy. Esta fecha es para reconocer la riqueza cultural, lingüística y el legado de los pueblos originarios de México y del mundo.
0: Y por supuesto tendremos nuestra Hora Naime, La Hora del Corazón, donde la niña Miranda Juárez nos compartirá un saludo en alguna lengua originaria de nuestro país.
1: Conoceremos cómo la estrategia Atención a las Causas de la Violencia fortalece las oportunidades mediante actividades culturales, deportivas, educativas y comunitarias.
0: Como el Día Internacional de la Juventud se conmemora el próximo 12 de agosto, conoceremos la historia de Valentina. Ella es la ganadora más joven de la Medalla al Mérito Juvenil 2026 y creadora de El Espacio de Valentina, conversando con expertos.
1: Además, reconoceremos el logro del ciclista mexicano Isaac del Toro, que con apenas 22 años consiguió un histórico tercer lugar en el Tour de France, demostrando que nuestra juventud también brilla en el deporte.
0: En nuestros flashazos hablaremos del programa Fertilizantes para el Bienestar. Si trabajan en el campo o quieren conocer cómo tener este apoyo, quédense con nosotros. Empezamos.
1: Hoy les vamos a presentar música de la soprano Edith Ortiz, originaria de Oaxaca y hablante de la lengua mixteca. Su trayectoria la ha llevado a escenarios nacionales e internacionales muy importantes.

0: Cada 9 de agosto se conmemora el Día Internacional de los Pueblos Indígenas, una fecha para reconocer la diversidad cultural, los conocimientos ancestrales y la enorme aportación de los pueblos originarios.
1: México tiene una de las mayores riquezas lingüísticas y culturales del mundo. Conocer, respetar y preservar este patrimonio es una tarea que nos toca a todas y a todos. Vamos a ver y escuchar una cápsula sobre esta fecha.
0: La lengua indígena es una forma única de entender la historia, la naturaleza y la vida comunitaria. Precisamente para reconocer esta diversidad, este año se celebra la 10ª edición de la Feria de las Lenguas Indígenas Nacionales 2026, que por primera vez además va a tener como sede el estado de Durango.
1: Este cambio de sede también busca acercar la feria a las comunidades del norte del país y visibilizar la diversidad cultural de esa región. Como parte de las actividades, habrá un ciclo de cine dedicado a las miradas de los propios pueblos originarios. Y para conocer más, hoy nos acompaña Iris Villalpando, documentalista audiovisual yoreme, quien participa en este espacio cinematográfico. Iris, bienvenida a la Hora Nacional, qué gusto tenerte por acá.
2: Muchas gracias, cha.
0: Oye, 10 años ya de la feria, es un aniversario muy importante. ¿Qué significa estar cumpliendo una década entera?
2: Imagínense lo importante que es, porque en esta feria convergen muchas lenguas y todos los creadores conviven y comparten de qué es lo que se está haciendo en el norte, en el sur, en el centro. Y la importancia de que se esté realizando en Durango es por lo mismo, porque las lenguas del norte y del noroeste son menos visibilizadas. Hay más producción en la zona de Oaxaca, Chiapas, o sea, la zona sur. Entonces, por eso es la importancia de que se realice en Durango y ahí estamos felices compartiendo con las demás lenguas y me va a tocar participar ahí y acompañarlos como realizadora audiovisual yoreme desde Sinaloa para compartir con los demás.
0: Y justo para ti como documentalista, ¿qué papel tiene el cine para tanto preservar como fortalecer y difundir una lengua indígena para las nuevas generaciones sobre todo y para personas de otras lenguas y de otras culturas?
2: Te voy a hablar desde mi experiencia. Sí. Yo empecé a hacer cine porque soy un hablante pasivo. Hay hablantes activos, hablantes pasivos. Los activos son los que se comunican, no tienen problemas, crecieron con la lengua. Los pasivos son los que, por desgracia, existe esta realidad en México y en los pueblos indígenas de que crecen los niños con el español, con un sistema ajeno pues a la cultura de los padres. Entonces, esa es la importancia. Porque este padecimiento, el que tengo yo lo llamo padecimiento porque duele no ser hablante y además en la misma comunidad a veces te juzgan porque te pronuncias que eres perteneciente a un pueblo originario, pero no tienes la lengua, así como que estás incompleto, así entre nosotros mismos. Hay una cierta discriminación. Entonces, desde allí yo, con ese dolor, empecé a hacer realización documental pensando en conocer la lengua y también llevar la lengua que ahorita existe, que ahorita ha resistido todos estos años de indiferencia y de despojo, llevar al futuro esta lengua. Eso, por eso es importante para mí seguir documentando en nuestra lengua yoreme.
0: ¿Puedes compartir dónde podemos encontrar más información sobre la feria?
2: Creo que pueden encontrar esta información en las páginas oficiales del INALI, del Instituto Nacional de las Lenguas Indígenas.
0: ¿Y tus redes sociales?
2: Son Iris Villalpando y cada documental que he realizado tiene su propio canal en Facebook, en YouTube. Algunos están en lengua yoreme y otros están en español, pero yo creo viendo la referencia Iris Villalpando van a encontrar lo que se ha creado.
1: Iris Villalpando, pues muchísimas gracias por visitarnos aquí en la Hora Nacional. Un gusto tenerte por acá.
2: Muchísimas gracias, encantada. Pensé que sería más difícil y estoy muy tranquila.
1: La sala de tu casa, la casa de todos los mexicanos aquí.
2: Muchísimas gracias.
0: Gracias a ti por venir y gracias a todas las personas que nos acompañan aquí cada domingo. Quédense con nosotros. Bueno, pues nos da muchísimo gusto darle la bienvenida una vez más a nuestra muy querida Miranda Juárez para una edición más de La Hora Naime. Miranda, ¿cómo estás? Qué gusto platicar contigo otra vez.
3: Maguiepe, un gusto igual, Leos.
0: Maguiepe, Miranda.
1: Oye, ¿y de qué nos vas a platicar hoy, Miranda?
3: Este tema es muy importante para mí porque es un día muy conmemorativo, que es el 9 de agosto.
1: ¿Qué se conmemora, Miranda?
3: Se conmemora el Día Internacional de las Lenguas Originarias.
1: Pues súper importante día.
3: Muy importante.
1: ¿Y cómo lo vamos a festejar?
3: Lo vamos a festejar con muchas culturas y también con una feria que se hará en Durango.
0: Ah, es una feria donde se da a conocer un poquito más sobre nuestras lenguas originarias.
3: Exacto.
0: Y hoy nos vas a presentar saludos en más de una lengua porque es un día especial, ¿no?
3: Nada más es una lengua.
0: Como ya estamos grandes, no nos aprendemos tan rápido y tan fácil las cosas, entonces mejor de una en una.
3: Pero también hay que expresarnos muy bien, porque los pueblos originarios nos enseñan la riqueza cultural que tenemos nosotros. Y más importante es porque ellos nos las dieron. Nos enseñan además a respetar la naturaleza, a respetar todas nuestras tradiciones.
0: Porque una lengua no nada más es un idioma, es una forma de conocer a una cultura entera.
3: Exacto.
0: Sí, es súper importante.
1: ¿Y entonces, con qué vamos hoy?
3: Vamos con la lengua Jujmi, que es el chinanteco. Vamos a la cápsula. Adiós.
1: Vamos.
4: Hola, soy Owi, de la comunidad de Santiago, Comaltepec, Islán de Juárez, Oaxaca.
5: ¿Saben que los pueblos originarios son muy importantes? Los enseñan a cuidar la tierra, los ríos y las aves. Por supuesto, los enseñan a hablar la lengua originaria. Hoy les quiero enseñar a saludar en Jujmi chinanteco. Repitan conmigo, yikaba. Otra vez, yikaba. Una vez más, yikaba. Hoy la hora nacional se convierte en Naime, tiempo del corazón.
0: Y hablando de nuestros pueblos originarios, vale la pena recordar que, aunque ya terminó la Guelaguetza 2026, esta gran fiesta de Oaxaca nos volvió a demostrar por qué es una de las celebraciones culturales más importantes de México.
1: Durante julio, miles de personas conocieron las expresiones de 16 culturas indígenas y del pueblo afromexicano. Fue una auténtica muestra de la riqueza y diversidad de nuestro país.
0: La Guelaguetza va mucho más allá de la música y la danza. Su nombre significa compartir y ayudar al otro. Y esto se refleja en las calendas, la gastronomía, las artesanías y las tradiciones oaxaqueñas que comparten con México y el mundo.
1: Este año, además, la diosa Xenteotl fue Enid Azucena Torres Agustiniano, representante del vínculo entre la tierra, la cultura y la identidad de Oaxaca.
0: La fiesta ya terminó, sí, pero nos deja una gran enseñanza, que nuestras raíces siguen vivas cuando las conocemos, las valoramos y las compartimos.
6: Flashazos del bienestar.
7: Fertilizantes para el bienestar. ¿Conoces el programa Fertilizantes para el bienestar? Este programa entrega fertilizantes gratuitos a productoras y productores de pequeña y mediana escala para fortalecer la producción de alimentos. Si quieres saber si eres beneficiario o conocer las fechas y centros de entrega en tu estado, consulta la información oficial en www.gob.mx/agricultura.
6: Flashazos del bienestar. Información para ti.
0: Hay iniciativas que buscan construir la paz desde otro lugar, no solo con acciones de seguridad, sino también fortaleciendo las comunidades y atendiendo las necesidades de las familias.
1: Un ejemplo es el Tianguis del Bienestar, que lleva gratuitamente ropa, calzado, telas, mochilas, platos, enseres domésticos, paraguas y otros artículos nuevos de primera necesidad a las comunidades que más lo requieren.
0: Tan solo en Guerrero ya se han hecho 17 jornadas en 16 municipios, beneficiando a más de 54.500 familias.
1: Y si lo vemos a nivel nacional, este programa ha llegado a 801 comunidades de Guerrero, Oaxaca, Puebla y Michoacán, donde se han distribuido más de 3.400.000 artículos para más de 400.000 personas.
0: Otra iniciativa es Sí al Desarme, Sí a la Paz, que busca que la población entregue de forma voluntaria y anónima las armas que tenga en casa a cambio de un apoyo económico.
1: El objetivo principal es prevenir accidentes y reducir los riesgos dentro de los hogares. Las armas se destruyen en el momento en que son entregadas.
0: Además, las niñas y los niños también pueden participar intercambiando juguetes bélicos por juguetes didácticos. Esto busca fomentar valores como el diálogo, la solidaridad y la cultura de paz.
1: En Guerrero, este programa ya recorrió 11 municipios donde se han retirado 165 armas de fuego, más de 5.000 cartuchos y 102 cargadores.
0: Y a nivel nacional, la ciudadanía ha entregado 11.738 armas, entre ellas 6.456 armas cortas, 3.422 armas largas y 1.860 granadas.
1: Estas son acciones que buscan que la paz también se construya desde la vida cotidiana, fortaleciendo el tejido social, promoviendo la convivencia y generando comunidades más seguras para todas y para todos.
0: El deporte siempre nos da grandes historias. Por ejemplo, la del ciclista mexicano Isaac del Toro, que con apenas 22 años consiguió el tercer lugar en el Tour de France.
1: Este resultado histórico confirma el enorme potencial de las nuevas generaciones de deportistas mexicanos. Vamos a ver y escuchar una cápsula sobre el ciclista.

0: del Toro. México lindo y querido, me levanto porque México celebra, porque será para Latinoamérica este segundo lugar. ¡Qué solvente, qué sobrado, qué fuerte, qué grande! Es Isaac del Toro, el segundo para Isaac.
1: 22 años tiene Isaac. Mejor ciclista joven, ¿no?, del mundo.
0: México, me levanto.
1: Y tercer lugar en el Tour de Francia.
0: Aquí viene el campeón joven del Tour de Francia. Conocer el valor de sus compañeros. Aquí está un gladiador mexicano. Con ustedes, Isaac del Toro, con los cuernos arriba y la embestida, campeón joven del Tour de Francia.
2: Cada 12 de agosto se conmemora el Día Internacional de la Juventud, una fecha que sirve para reconocer el papel de las nuevas generaciones, no solamente como protagonistas del presente, sino también del futuro.
3: Y hoy vamos a conocer la historia de una joven que con apenas 12 años ya creó un espacio para acercar la ciencia y la cultura a muchísimas más personas. Ella es Valentina, ganadora de la medalla al mérito juvenil, de hecho es la ganadora más joven de esta medalla, y creadora del espacio de Valentina Conversando con Expertos, una plataforma donde entrevista a especialistas de diferentes disciplinas. Valentina, bienvenida a Hora Nacional, qué gusto tenerte por acá.
4: Muchas gracias por aceptarme, el gusto es mío.
2: A ver, ya fue hace mucho tiempo, pero yo me imagino cuando yo tenía 12 años, ni por aquí se me hubiera pasado tener un proyecto como el que tienes tú, en el que de verdad llevas un montón de tiempo platicando de unas cosas increíbles con gente extraordinaria y que me parece un proyectazo, la verdad. Muchas felicidades por todo tu trabajo.
4: Gracias.
2: Y obviamente también por la medalla al mérito juvenil.
4: Sí, justo la, por aquí anda.
2: Ahí nada más la trajo a pasar.
4: Sí, por aquí anda la medalla.
3: Ah, para la gente que nos está viendo en redes sociales o en televisión, aquí.
2: Mira.
3: Está hermosa, muchas felicidades.
2: Y queremos preguntarte, obviamente, ¿cómo nació el espacio de Valentina Conversando con Expertos? ¿Y qué te motivó a crear este espacio?
4: Al principio, como en el año 2024, que fue cuando fui construyendo la idea del podcast, pues estaba muy de moda que todos querían ser youtubers, pues yo no fui la excepción en ese momento. Entonces, justamente lo que pasó es que mi mamá y yo empezamos a construir esto en base de que yo tenía ese afán de la curiosidad, de ver por ahí qué hay en el mundo. Entonces, pues ahí fuimos construyendo la idea del podcast del espacio de Valentina. Y pues ahí ya fuimos entrevistando a nuestros primeros expertos y ya se fue desarrollando en la comunidad que hemos construido hasta el día de hoy.
2: Ay, yo creo que mucha gente que pensaría que esas figuras a las que de repente entrevistas pues no iban a platicar con alguien de tu edad. Uh-uh. Y que si acaso pues habría que, ya sabes, hacer muy simples las respuestas porque no vas a entender. Y me encanta cómo todo lo contrario, y que todos quieren platicar contigo y además no bajan el nivel de sus respuestas por estar hablando con una persona más joven. Y eso creo que es una cosa importantísima, que habla ya de una manera distinta de relacionarse entre distintos grupos de edad en internet. ¿Tú cómo te sientes siendo, digamos, como la que está entablando estas conversaciones?
4: Me siento muy bien, la verdad, al conversar con mis expertos. Me llevo muy bien con todos. Entonces, pues se me hace muy fácil entablar la conversación con cada uno de ellos. Uh-huh. Y aunque parezcan serios algunos, son muy buena onda. Y siempre están dispuestos a, pues, a darme este tipo de respuestas a todas mis preguntas. Y pues eso es lo que ha ido generando el podcast.
2: Claro.
3: Claro, ellos tienen el conocimiento y tú tienes las preguntas, pero creo que son las preguntas de muchas personas a través de ti, ¿no? Y eso es bien importante y creo que es lo que ha logrado que generes comunidad.
2: Creo que lo que nos corresponde es felicitarte por todo tu trabajo y que sigas encontrando todo el éxito, no solamente con el programa, sino con todas tus iniciativas, y que sepas que eres un ejemplazo de todo lo que significa el Día Internacional de la Juventud y como todo lo que todos tenemos que pensar en exaltar en una fecha como esta. Y te agradecemos mucho que hayas venido a la Hora Nacional. Te queremos preguntar tus redes sociales para que la gente te pueda seguir, si las tienes.
4: Sí, pues estoy en todas las redes sociales, principalmente en Spotify y YouTube, en todas como el espacio de Valentina. Y en Spotify y YouTube el nombre completo es el espacio de Valentina Conversando con Expertos.
2: ¿Y tus redes sociales como TikTok, Instagram y así?
4: El espacio de Valentina.
3: Buenísimo, Valentina. Pues muchísimas gracias por venir aquí a la Hora Nacional a platicar con nosotros.
4: Muchísimas gracias a ustedes por entrevistarme.
3: No, bueno, y gracias a ustedes por estar con nosotros. No se vayan, por favor.
5: Nos da muchísimo gusto darle la bienvenida hoy a Naomi Fuentes. Ella es la Coordinadora General de Educación y Divulgación de la Profeco y nos va a platicar de algo que le debe de interesar a todas las familias mexicanas que tienen hijas e hijos que están a punto de regresar a clases, porque sabemos que eso cuesta un montón de dinero y de repente saber qué elegir y cómo cuesta trabajo. Entonces, hoy vamos a platicar de un evento increíble.
6: Súper importante y es de mucha utilidad para las familias mexicanas porque pueden cuidar el presupuesto, pueden tomar mejores decisiones a la hora de consumir. Y justamente esta feria de regreso a clases Profeco, la intención que tiene es apoyar a las familias mexicanas. Tenemos un montón de cosas que vamos a traer en esta feria: útiles escolares, mochilas, uniformes, libros. Tenemos servicios, va a haber certificados médicos, que además siempre es importante actualizarlo y en la escuela lo piden. Y también vamos a tener revisiones dentales, cortes de cabello gratis y también tenemos actividades educativas y culturales, que ustedes seguramente se acordarán de cositas.
7: Claro, por supuesto.
6: Cositas nos va a acompañar y va a hacer ahí algunas dinámicas y actividades con las mamás, papás y con los niños.
5: ¿Tenemos que llevar ya desde la casa las tijeras de punta chatita?
6: Exacto.
5: ¿O las podemos conseguir allá?
6: Cositas se las pueden prestar.
7: Yo creo que ahí las podemos encontrar porque justamente es lo que dicen que hay muchísimo, sí, ¿no?
6: Y va a haber grandes descuentos. Eso también es importante compartirle a las familias, que vamos a tener descuentos desde el 10 hasta el 50%. Y bueno, pueden ir a encontrar toda su lista de útiles, porque incluso hay proveedores que te pueden surtir todo tu listado.
5: Ahora, esta es, no es la primera vez que se hace esta feria.
6: Esta es la segunda edición que hacemos. El año pasado tuvimos mucho éxito y nos dio mucho gusto y mucha alegría, porque recibimos a más de 8,000 personas en la feria. Solo fue un día. Entonces, bueno, este año quisimos mejorar el esfuerzo y entonces vamos a tener 2 días de feria, del doble de proveedores por supuesto, y 2 pisos para dar más espacio a las familias. Y también es algo súper bonito, tenemos a un divulgador de la ciencia que quizás lo conocen, es Rafa Carvajal.
5: ¿Cómo no?
6: Rafa va a acompañarnos para hacer dinámica con las niñas y los niños y explorar como algunos ejercicios de ciencia.
5: Oye, y dime una cosa, ¿en esta feria uno nada más llega así nada más a... ¿Es en Expo Reforma?
6: Es en Expo Reforma.
5: ¿Y puedes entrar así nada más?
6: Sí, es entrada gratuita.
7: Perfecto.
6: Entonces, desde las 9 de la mañana hasta las 6 de la tarde. El año pasado nos tocó que había gente formada antes de que abriéramos el espacio. Entonces, bueno, quisiéramos también que este año que muchas familias nos acompañen.
5: Y entiendo también que esta feria es nacional.
6: Es nacional, exactamente. Tenemos ahorita ya 55 ferias que estamos organizando. Algunas ya iniciaron a partir del 31 de julio y bueno, van a estar hasta el 4 de septiembre. Tenemos en todos los estados. Y justamente para que las familias sepan dónde van a estar, pues les invitamos a consultar nuestro sitio web de Profeco y van a encontrar el banner con el sitio web de las ferias. Van a encontrar el mapita, van a ubicar la dirección, los horarios y demás, y todo lo que pueden encontrar en cada feria.
7: Recuérdenos nada más, entonces la dirección web es...
6: Es www.profeco.gob.mx. Y ahí van a encontrar el banner que los lleva al micrositio de la Feria de Regreso a Clases.
7: Buenísimo. ¿Redes sociales?
6: Tenemos TikTok, tenemos Facebook, tenemos Instagram, todo es Profeco, lo pueden buscar como Profeco Oficial. Igual en nuestro sitio web pueden encontrar todas las redes. Y me gustaría contarles que en nuestra revista del consumidor del mes de agosto es un número dedicado al regreso a clases.
7: Ajá.
6: Y entonces tenemos un estudio de calidad de útiles escolares. Está muy completo, les va a servir, es una gran guía para las familias, para que puedan comparar precios, para que puedan comparar la calidad de los productos.
5: No es por nada, pero además me parece que en ese número salimos tú y yo haciendo el platillo sabio.
6: Exactamente.
7: Además,
5: o sea, es un número completísimo, el de agosto.
6: Ahora lo voy a...
5: Siento que vi por ahí la tuna de la vizcaína, que recuerdo muy bien.
6: Te invitamos a descargar la revista del consumidor, es gratis. También la pueden conseguir en las librerías del Fondo de Cultura Económica. No tiene costo tampoco. Queremos acercar el conocimiento y la educación para un consumo informado a todas las personas.
5: Pues muchísimas gracias, Naomi, por haber venido a compartir esta notición con todo
6: gracias
5: el público de la Hora Nacional.
6: Muchas gracias a ustedes.
7: Nos vemos en la feria y nos seguimos viendo aquí en la Hora Nacional. Su trayectoria la ha llevado a escenarios nacionales e internacionales muy importantes. La soprano Edith Ortiz, originaria de Oaxaca y hablante de la lengua mixteca.

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0: Y así llegamos al final de la primera parte de este programa dedicado a las juventudes. Esta etapa de la vida es en la que aprendemos un montón y nos preguntamos todo el tiempo quiénes somos y qué queremos construir.
1: Efectivamente. Y hablando de esa construcción que hacemos durante la juventud, ahí les va una frase de un poema de Mario Benedetti que dice así: no te rindas, por favor no cedas. Es un mensaje que sigue vigente para todas y para todos. Hay que tener paciencia, esfuerzo y mucho valor.
0: Nos vamos, pero antes queremos mandarle un saludo a quienes nos escuchan por todo el país. Un abrazo hasta Torreón, Coahuila, para Alicia BFG, a José Luis Hernández Álvarez y a Gerardo Domínguez.
1: También a Mariana López de Morelia, a Carlos Hernández de Acapulco, a Sofía Ramírez de la Ciudad de México, a Roberto Martínez y a todas las personas que cada semana nos acompañan aquí en La Hora Nacional. Muchísimas gracias por estar con nosotros. Nos escuchamos la próxima semana.
0: Sigan escribiendo porque nosotros los leemos en YouTube, Facebook, Instagram, TikTok, X, Spotify y en los mensajes del número telefónico 55-34-83-42-39. 55-34-83-42-39.
1: También nos pueden mandar un correo a la siguiente dirección: lahoranacional@segov.gov.mx.
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4: Muy buenas noches. No nos pregunte cómo pasa el tiempo porque ya es el domingo 9 de agosto y aquí comienza la media hora estatal poblana de la Hora Nacional. Le saludamos con toda nuestra emoción, pues para nosotros es un placer saber que nos sintonizan en México, Puebla y allende las fronteras. Queridos paisanos y paisanas, este programa está dedicado a ustedes.
5: Mi Puebla, qué lindo es Puebla, con su historia colonial.
4: Saludamos especialmente a todas las personas que nos escuchan en Tlacotepec de Benito Juárez y a los 217 municipios que integran nuestro gran estado de Puebla. Les saludamos desde el estado en donde se encuentra un municipio que tiene un nombre dual,
6: en náhuatl y en mixteco.
4: Nos referimos a Acatlán, que en náhuatl significa lugar de cañas o carrizos, pero en lengua mixteca se le llamaba Yucuyushi, es decir, cerro de piedras preciosas. En la recomendación musical les presentamos el trabajo
6: de Sonido Samurai.
7: Vamos a bailar, escúchala. 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Malpillín, Lupinales.
4: En la entrevista principal tendremos una charla con los integrantes de la academia Mega Dance.
8: Obtuvimos el primer lugar en Kids Grupal, donde se bailaron ritmos urbanos.
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4: En nuestra recomendación musical de hoy dedicamos este espacio a rendir un sincero homenaje
6: a la memoria colectiva de los barrios poblanos.
4: Hacemos una pausa para recordar la inolvidable figura de Miguel Martínez, el icónico Sabroso, fundador del legendario Sonido Samurai.
11: El más sabroso.
12: Difícil de creer.
13: Música. Maestro.
4: Nacido y consolidado en el corazón de la Junta Auxiliar de San Baltasar Campeche,
6: Sonido Samurai no solo es una potencia en infraestructura de audio y luces.
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4: es un verdadero fenómeno sociocultural.
6: Con su voz inconfundible,
4: Miguel logró tender puentes entre la periferia, las fiestas patronales y la nostalgia de la comunidad migrante que bailaba a la distancia.
11: El más sabroso.
15: Esto se llama la zapuesana.

0: partida física de su fundador en el año 2020,
1: el legado del Sabroso sigue resonando con fuerza en cada callejón
0: y en cada pista improvisada donde suena una cumbia.
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2: buenas noches, mi nombre es Óscar Alarcón y les doy la bienvenida a Puebla en la Hora Nacional. El 9 de agosto se conmemora el Día Internacional de los Pueblos Indígenas,
3: establecido por la ONU
2: en 1994.
4: Palabras como chipil, apapacho o chamagoso forman parte de nuestro lenguaje cotidiano. Cada una proviene del náhuatl y sin darnos cuenta, las utilizamos más comúnmente de lo que pensamos.
2: Nos da mucho gusto saludar a todas las estaciones que integran la red de SICOM. 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
3: El Amplificador es el espacio donde volvemos a vivir las noches más memorables y los grandes espectáculos que han marcado la vida cultural de nuestra ciudad.
2: La sección donde revivimos los conciertos que hicieron historia en Puebla. Hoy nos ponemos las chamarras de cuero y subimos el volumen para recordar una cita imprescindible con la leyenda del rock internacional.
3: Nos trasladamos al 8 de mayo de 2025.
2: Fecha en la que la capital poblana retumbó de principio a fin con la potencia desbordante de la mítica banda alemana Scorpions. Desde las primeras horas de la tarde, las inmediaciones del recinto ya respiraban una electricidad muy especial.
3: Varias generaciones de melómanos se congregaron bajo un mismo techo.
2: Desde veteranos que crecieron en los años 80 coleccionando sus álbumes en vinilo, hasta jóvenes que descubrieron la contundencia de los Teutones en las plataformas digitales. El estruendo de los amplificadores, las luces deslumbrantes y el rugido colectivo de miles de almas crearon una atmósfera auténticamente épica.
3: Puebla demostró una vez más
2: ser una plaza con verdadera alma rockera.

0: embargo, entre tanta distorsión, pirotecnia y solos de guitarra acelerados, el momento más impactante de la noche llegó de la forma más inesperada, con un simple susurro. Un silbido icónico resonó en la penumbra del escenario, pues había llegado el turno de Why of Chaney. Más que una simple balada de rock, esta composición se inmortalizó como la banda sonora oficial de la caída del muro de Berlín en 1989.
1: Pero vista a través del filtro de la historia, la canción encierra una paradoja mucho más compleja.
0: Para millones de jóvenes de la época, aquel viento de cambio no solo cantaba la libertad, simbolizó también la clausura definitiva de la posibilidad
1: de imaginar otra forma de organizar el mundo.
0: Fue, en muchos sentidos, la rendición simbólica del bloque oriental que se proclamaba como el único camino posible. Resulta profundamente revelador y casi una premonición del triunfo del capitalismo más descarnado que una agrupación nacida en el corazón de Alemania decidiera componer su himno más universal en inglés, la lengua franca del nuevo orden global.
2: Era una canción que solo expresaba una esperanza y un momento determinado. Aquí cambia algo, aquí es posible enfrentar algo. Por supuesto, sin sospechar que apenas unos meses más tarde, el muro de Berlín iría a caer de verdad.
0: Un giro cultural tan impecablemente calculado que con el paso de las décadas ha llevado a diversos analistas a entrever si aquel fenómeno no fue más que una brillante operación de comunicación y manipulación ideológica.
1: Diseñada para convencer a toda una generación de que el mercado era el único destino imaginable.
0: Escuchar esa melodía coreada al unísono en Puebla nos recordó que los grandes conciertos no solo nos hacen vibrar, también encapsulan las grandes ilusiones, las tensiones y las derrotas geopolíticas. Esto fue El Amplificador. Nos escuchamos en la próxima emisión para encender los micrófonos de los conciertos históricos que dejaron huella en nuestra ciudad.
2: La caída del muro fue para mí un momento muy emocional. Estoy agradecido de haber podido vivir ese momento histórico, no solo como cantante de Scorpions, sino también como ciudadano alemán.

0: En la sala con...
1: Amigos de Puebla, en la hora nacional, me da muchísimo gusto recibir el día de hoy a un talento, o mejor dicho, un grupo de talentos que llevaron a Puebla muy en alto en las coreografías en ritmos urbanos, el evento llamado Interchavos en Querétaro. Y bueno, me da mucho gusto recibir a Óscar Rodríguez Guzmán, quien es el que lidera este grupo. Mi queridísimo Tocayo, ¿cómo estás? Muy buenas noches.
2: Tocayito, ¿cómo estás? Mira, pues muy contento, gracias por la invitación, feliz.
3: Contento por el resultado obtenido.
1: Perfecto. Pero además, justamente tenemos a los invitados que son los protagonistas de este encuentro y que obtuvieron muchos y grandes lugares. Ahorita lo vamos a ir mencionando. Me gustaría saludar a Keira Rodríguez Castro. Keira, ¿cómo estás? Muy buenas noches.
4: Hola, muy buenas noches. Primero que nada, muchas gracias por la invitación y estoy muy contento por estar aquí.
1: Alison Corona Cadena.
5: Pues muchas gracias por la invitación y es un placer estar con ustedes.
1: Y Antoine Corona Cadena.
6: Muchas gracias por la invitación y estoy muy contento por estar aquí.
1: Como ustedes escucharán, son muy jóvenes y por supuesto muy niños. Me parece eso maravilloso porque el baile, Tocayo, es una de las actividades que yo considero justamente conecta, pues vamos a decirlo así, cuerpo y alma. Y que además también te permite tener pues otra perspectiva de la vida y bueno, arrancar a los jóvenes y a los niños de una serie de actividades nocivas que desafortunadamente se ven en nuestra sociedad. Platícanos un poco, Tocayo, ¿en qué consistió el Interchavos Querétaro?
2: Pues mira, todo fue desde base castings, ¿no? El casting que nosotros hicimos
3: se mandó por vía video.
2: Pasamos el casting y una vez que hayamos pasado el casting, pues nos hicieron ya la invitación oficial para el Interchavos Nacional. Como lo mencionas, ¿no? El sacarlos ahí un poquito de contexto de las redes sociales.
3: Se baila como lo comentas, ¿no? Con el cuerpo, el espíritu, el alma.
2: Y pues lo dejaron ahí. Todo lo dejaron ahí en la competencia nacional y pues nuestra primera vez obtuvimos buenos resultados.
1: ¿Qué lugares obtuvieron? ¿Qué lugares
2: obtuvieron? Obtuvimos el primer lugar en Kids, grupal, donde se bailaron ritmos urbanos, una mezcla de entre salsa choque, reggaetón, cumbia huepa, es una mezcla como tal de ritmos.
1: Sí.
2: Niños, vaya, desde los 5 años a los 9 años fue el primer lugar que obtuvimos. Y en el juvenil, competencia de acro jazz con ellos y pues bueno, nos fue bastante bien.
1: ¿Qué significa también para ti haber obtenido o haber participado en el Interchavos?
5: Pues mira, te comento, yo la verdad, desde hace muchos años yo empezaba a bailar con mi papá. Uh-huh. Por un tiempo dejé de bailar con él.
1: Sí.
5: Yo por aparte sí seguía bailando, pero ahora nuevamente me integro y la verdad es que...
4: Es un momento, la verdad, muy, muy
5: importante para mí, muy emotivo. Estoy muy contenta con lo que estoy haciendo junto con mi papá, junto con los niños y pues nada, yo de todo corazón espero que esto continúe y pues nada, estoy muy contenta.
3: ¿Cuál es el ritmo que más te gusta bailar?
5: La verdad de todo un poco, pero en especial yo creo que reggaetón, urbano, pop, ese estilo.
1: Perfecto. Alison, platícanos, ¿cómo te integraste al grupo?
7: Yo desde que tenía 4 años empecé a bailar.
4: Pues desde chiquita me ha gustado bailar y
7: pues cuando entré a la academia se fueron desarrollando habilidades y es algo que me gusta mucho.
1: Muy bien. ¿Y cuál es el ritmo que más te gusta bailar?
7: Hip hop y reggaetón.
1: Perfecto.
3: Y Antoine, platícanos, digo, eres el más pequeño de los tres que están aquí.
1: Pero cuéntanos, ¿cómo te has integrado al grupo? ¿Quién te invitó? ¿Cuál es tu ritmo favorito para bailar?
6: La verdad es que mi mamá un día llegó y nos dijo que iba a abrir nuestro profe una academia y le dijimos los dos que queríamos entrar y pues la verdad me sentí muy nerviosa al iniciar, pero ya de ahí me fui adaptando
4: con el profe y...
1: Ahora platícanos una de las experiencias que hayas tenido en el Interchavos Querétaro que tú sientas que quieres compartir con la gente de Puebla en la hora nacional, que digas, oigan, ¿saben qué? Que me emocionó mucho ver al público o que nos, pues que de pronto también estuviéramos en contra porque jugaron de visita.
3: Pero platícanos cuáles fueron de las experiencias que más recuerdas.
6: Que éramos muchos y cuando íbamos a salir estábamos como en una fila todos y estaba muy tenso porque todos estaban practicando, estaban bailando.
1: Keira, ahora que me imagino que estás también ya percibiendo la vida de distinta forma a partir de la transformación que has tenido con el baile, ¿es el baile tu camino profesional? ¿Te gustaría dedicarte profesionalmente al baile?
5: Honestamente sí, yo creo que es uno de mis sueños más grandes. El baile
4: para mí es vida, el baile para mí son muchas cosas y creo que eso también me lo ha inculcado mucho mi papá desde que era niña.
5: Y bueno, hoy en día puedo decir que sí, para mí bailar, yo nunca me he sentido triste ni nada al bailar, al contrario, siento mucha alegría, mucha felicidad, entonces...
4: Yo creo que sí, aspiro a eso.
1: Muy bien, oye, Tocayo, pues a propósito de eso, porque me imagino que los nervios
3: en el interchavos debieron haber sido muchos.
1: ¿Cómo controlas el grupo de chicos y de chicas que son pequeños? ¿Cómo controlas ese nerviosismo y además también ese ímpetu?
2: Mira, es una emoción padrísima. Te voy a platicar algo de rápido. Yo nunca he tenido la posibilidad de bailar en un teatro. Es mi sueño truncado, ¿no? Espero algún día cumplirlo. Pero la emoción que yo veo y que yo tengo con ellos es algo inexplicable. O sea, sí. Ser completamente padre verlos a ellos, las caras de nervios, la cara de emoción, la adrenalina que se vive dentro de... Porque pues como te lo comentan ellos...
3: Ellos ven la parte de...
2: Los otros bailarines, ¿no? ¿Cómo llegan los otros bailarines? ¿Cómo están los otros bailarines? Porque...
1: Antoine, ¿qué te gustaría comentarle a la gente que te está escuchando y que a veces cree que tiene dos pies izquierdos como yo, que de pronto dicen, ay, yo no podría dar un paso de baile porque soy muy malo?
3: Pero platícanos, ¿cómo animar a la gente para que se acerque al baile?
6: Pues que se metan a la academia de danza y baile Mega Dance. Uh-huh. Y van a aprender más a bailar, pero todos tienen su dote de bailar. Ninguno no puede bailar, pues.
1: Es decir, tú sí invitas a que la gente se acerque a la academia y que no le tenga miedo al baile, ¿no?
6: Sí.
1: O sea, ese es el primer paso, diría también, ¿no? Que no le tenga miedo, ¿no?
2: Sí. Fíjate, Tocayo, que más es el nervio, la pena, ¿no? Porque a lo mejor miedo, ¿no? Es como que la pena.
1: Ándale.
3: El soltarse a bailar. Claro que...
2: Te voy a ser muy sincero, llegan niños que no se mueven, ¿no? Uh-huh. O sea, y literal es empezar a trabajar desde ceros. Se les enseña la apertura de lo que es el tema, flexibilidad, el stretching, y de ahí constante, bueno, los géneros, ¿no?
3: Muy bien, Keira, pues algo más que nos quieras comentar antes de finalizar el programa.
5: Sí, claro que sí. Como lo dije desde un inicio, yo estoy muy agradecida por estar acá. Para mí es un honor y un privilegio bailar con mi papá y estar a su lado. Y pues primero Dios, espero que continúen muchos más proyectos.
1: Muchas gracias. Alison, ¿algo que quieras comentar?
7: Sí, que... Pues gracias por la invitación y que esperemos que no sea la primera vez, sino que continúen más veces.
3: Perfecto, ya saben que Puebla en la Hora Nacional es su casa. Antoine.
6: Que muchas gracias por invitarnos y pues ya saben, tienen las puertas abiertas de la Academia de Danza y Baile Mega Dance.
1: Muchas gracias. Y Tocayo, justamente esto, danos las direcciones o la dirección de la Academia, también por supuesto las redes sociales, para que la gente que nos está escuchando pueda inscribirse, okay, y también participe con sus hijos.
2: Estamos en las redes sociales como Academia de Danza y Baile Mega Dance, en todas las plataformas, TikTok, Facebook, Instagram, YouTube. Ahí nos pueden contactar más rápido por vía Facebook.
3: Está sobre Avenida Nacional y Colonia
2: Vicente Guerrero. Ahí nos pueden ubicar. Y pues gracias por la invitación. Antes de irme, pues espero que todos los niños de la academia nos estén escuchando. Muchas felicidades. Gracias, aunque no pudimos venir todos. Este éxito también es de ustedes. Gracias a todos los papás por hacerse parte de ahí. Pues Tocayo, una vez más, muchísimas gracias. Y pues como te lo dicen, ella es mi hija, Keira es mi hija.
3: Alison es como si fuera una de mis hijas porque ha bailado conmigo desde los 4 años.
1: Ay, qué bueno.
2: Y Antoine en carriola, entonces imagínate.
1: Ahí está. Las coreografías que estuvieron presentes en el Interchavos en Ritmos Urbanos y que obtuvieron lugares. Me dio muchísimo gusto platicar con ustedes esta noche. Y como se los dije, Puebla en la Hora Nacional es su casa, tiene las puertas abiertas. Muchísimas gracias.
2: Muchísimas gracias.
1: Gracias y nosotros continuamos.
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9: Hola, soy Mia Ibarra y me da mucho gusto acompañarte una vez más a Vuelta a la Semilla, un espacio de la Hora Nacional donde recorremos los rincones de nuestro estado para descubrir las historias, tradiciones y sabores que mantienen vivas nuestras raíces. Hoy nuestro viaje nos lleva a San Andrés Calpan, un lugar donde la historia florece entre los campos y el imponente Popocatépetl que acompaña cada amanecer. Calpan significa en náhuatl donde hay muchas casas y desde hace siglos ha sido una tierra fértil que conserva el trabajo de su gente y el orgullo por sus tradiciones. Aquí se encuentra el exconvento de San Andrés, una joya del siglo XVI reconocida como Patrimonio Mundial por la UNESCO. Sus capillas, pozas y antiguos muros cuentan parte de la historia de la evangelización en México y son uno de los tesoros arquitectónicos más importantes de Puebla. Pero si hay algo que ha puesto a Calpan en el mapa es su gastronomía. Gracias a sus huertos nacen ingredientes como la nuez de Castilla, la manzana, la pera y el durazno, esenciales para preparar uno de los platillos más representativos de nuestro país, el chile en nogada. No es casualidad que cada temporada miles de visitantes lleguen para disfrutar de este sabor que habla de identidad, tradición y orgullo poblano. Calpan nos recuerda que la riqueza de un pueblo no solo está en sus paisajes, sino también en las manos que cultivan la tierra, conservan sus recetas y mantienen vivas las historias que pasan de generación en generación. Soy Mía Ibarra y gracias por acompañarme en este recorrido en Vuelta a la Semilla aquí, en Puebla en la Hora Nacional. Hasta la próxima.
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1: De esta forma es como concluimos la edición estatal de La Hora Nacional. Les agradecemos su compañía en esta media hora en la que les presentamos las actividades culturales en Puebla. 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Les recordamos que la recomendación musical de hoy fue el trabajo de Sonido Samurai.
10: El más sabroso.
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dolor fétido y la incertidumbre, dudó que pudiera salir bien librada. De pronto, un nuevo estallido interno y el dolor cesó. Alivio. El niño, al fin, había nacido. Daniel Bernal Moreno.

0: 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Soy Óscar Alarcón, nos volveremos a escuchar.
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15: En este momento, mientras escuchas estas palabras, tu cerebro está haciendo algo extraordinario. Está interpretando sonidos, convirtiéndolos en lenguaje, buscándole sentido y al mismo tiempo manteniéndote respirando, parpadeando y con el corazón latiendo. Todo eso en menos de un segundo. Y lo más sorprendente, el cerebro que hace eso hoy no es el mismo que tenías hace 10 años. Porque tu cerebro nunca deja de cambiar. El cerebro no es una estructura fija, sino un sistema dinámico que se transforma a lo largo de toda la vida. Todo comienza en el vientre materno, donde se forma un cableado cerebral único para cada persona, tan irrepetible como una huella digital. Ese cableado es como el hardware de una computadora. Establece los circuitos básicos que nos permiten respirar, dormir y succionar apenas nacemos. Después del nacimiento, llega la infancia. Y ahí, el cerebro se convierte en una esponja. Cada estímulo, una caricia, una canción, un juego, funciona como un programa de software que se instala sobre ese hardware inicial. Las conexiones entre neuronas se multiplican a una velocidad impresionante. Por eso, la infancia es la etapa de mayor plasticidad cerebral, la capacidad del cerebro para transformarse en respuesta a lo que vive. Luego viene la adolescencia, y aquí pasa algo fascinante. El cerebro empieza a afinar sus conexiones, fortalece las que más usa y elimina las que no necesita. Pero atención, el lóbulo frontal, que es donde se toman decisiones y se controlan los impulsos, todavía no está terminado. En muchos casos, no madura completamente, sino hasta después de los 21 años. Por eso, en la adolescencia, es común actuar sin medir riesgos y buscar la gratificación inmediata. No es rebeldía, es biología. En la adultez, el cerebro alcanza su mayor estabilidad. Las redes neuronales están mejor organizadas, lo que permite pensar con mayor claridad, regular las emociones y tomar decisiones complejas. Pero estable no significa estático. En esta etapa, también pueden aparecer desafíos emocionales como el estrés, la ansiedad o la depresión, porque en el cerebro siempre conviven emociones positivas y negativas, y mantener el equilibrio depende mucho de cada persona. Y cuando llega la vejez, aunque la memoria a corto plazo puede fallar y algunas conexiones disminuyen, el cerebro sigue siendo capaz de aprender, de adaptarse, de sorprendernos. La experiencia acumulada fortalece capacidades como el juicio y la reflexión. Envejecer no es apagarse, es cambiar de ritmo. ¿Cuidar este órgano extraordinario? Existen tres claves. Actividad física para oxigenar el cerebro, estimulación intelectual para forzar la neuroplasticidad y convivencia social, porque el cerebro humano está diseñado para relacionarse con otros. El aislamiento y la soledad lo dañan. La conversación, la colaboración y el afecto lo protegen. Porque entender el cerebro, como dice esta gran científica mexicana, es entendernos a nosotros mismos. Con información de la doctora Herminia Pasantes, pionera mexicana en neurociencias e investigadora emérita del Instituto de Fisiología Celular de la UNAM. Les saluda Mónica Genis.
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1: Ok. Aquí vamos. Sí.

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1: ¿Cómo está? Buenos días, faltan 10 minutos para que sean las 6 de la mañana. Hoy es 10 de agosto y estamos en Toyota Angelópolis, saludándole con enorme gusto. Hoy abriremos con Monseñor Víctor Sánchez Espinosa. Y es que pidió por el eterno descanso de Dominga Pérez, comisario, una adulta mayor, 83 años, trabajando, fue asesinada para robarle 90 pesos. Es parte de la crisis humana que vive nuestra sociedad, por eso abrimos con esto. Porque aquí no fueron grupos delincuenciales, no. Fue un mexicano asesinando a una mexicana. Y desde luego resaltaremos la visita de la presidenta Sheinbaum a Puebla. Estuvo 2 días, la presidenta propuso cambiar el nombre tradicional del Paso de Cortés, que comunica San Nicolás de los Ranchos con América y demás, por Paso de los Pueblos Indígenas. El sábado la presidenta entregó 32 departamentos en Lomas de San Miguel y destacó el avance del programa de viviendas para el bienestar, que contempla la construcción de 68.950 viviendas en Puebla. Y desde las faldas del Popo, Claudia Sheinbaum encabezó el arranque de la Jornada Nacional de Reforestación, que movilizará 241 mil personas para plantar más de 6 millones de árboles. Así que tenemos un día vivienda, otro día reforestación. La presidenta decretó que el segundo domingo de agosto de cada año sea en México el Día Nacional de la Reforestación, tras su visita a Puebla este día 9. Además, como le decíamos, entregó viviendas en Lomas de San Miguel y su visita tuvo varios mensajes. Por ahí felicitó también al presidente municipal, Pep Chedraui. El proyecto para atender las afectaciones será presentado en las próximas 2 semanas y se ejecutará este mismo año, adelanta Pep Chedraui sobre los temas de lluvias en Puebla. Esto se va a presentar un proyecto para resolverlo. El dirigente nacional de Movimiento Ciudadano también vino a Puebla, estuvimos muy visitados. Jorge Álvarez Maínez y otras figuras como Luis Donaldo Colosio respaldaron la aspiración a la presidencia municipal de Puebla del senador Néstor Camarillo Medina, priista de toda la vida, pero esa vida ya se acabó, ahora inició una nueva vida con Movimiento. El dirigente de Acción Nacional, Mario Riestra, aseguró que la designación de candidatos para el proceso electoral de 2027 será un traje a la medida para cada municipio, dependiendo de las condiciones de cada demarcación. Pues ya que vimos partidos políticos, vamos a decirle que este 8 de agosto en Zacapastla y en Huehuetla se realizaron diálogos públicos sobre la iniciativa de ley de derechos de los pueblos indígenas y afromexicanos. Pueblo busca sacar de sus penales a 20 internos considerados de alta peligrosidad y llevarlos a centros penitenciarios federales, dice el titular de Seguridad Pública. En los temas nacionales ya le dieron a Ángel Aguirre, exgobernador de Guerrero, prisión preventiva por el caso Ayotzinapa, le negaron el arraigo domiciliario. Padres de los 43 piden a Sheinbaum facilitar el interrogatorio. Aguirre Rivero, queremos hablar con él. Sobre el caso Ayotzinapa, ¿qué habían captado aquellas cámaras presuntamente destruidas, las cintas por Ángel Aguirre? Le comentaremos porque hay una cosa que se llama arquitectura de imágenes que pueden darle seguimiento sacando conclusiones de lo que se sabe y de lo que pues también se puede suponer con cierta certeza. En otros temas, Claudia Sheinbaum dijo que la condonación de créditos hipotecarios es un acto de justicia para los trabajadores, esto aquí en Puebla. Yo no soy militante de ningún partido, dice Ceci Flores, tras participar con Somos México en un evento. Me voy a morir buscando a mi hijo, pero no milito en ningún partido. Un juez desecha el primer amparo contra la suspensión del examen de admisión en la UNAM. Vamos a retomar el tema. Intelectuales advierten una erosión democrática y piden construir una red para defender las elecciones de 2027. Citlali Hernández rechaza la iniciativa de réplica en tiempo real para las mañaneras y dice que el PAN se ve patético queriendo censurar. Somos México busca blindarse contra candidatos relacionados con el crimen organizado y crea un comité de ética, pero además está obligado ya por decisión del INE a cambiar de nombre, de logo y de color antes de que termine este mes. Los lineamientos no implican censura, dice Raúl Trejo del Abre, pero sí se extralimitan, dice, sobre las mañaneras. El embajador Johnson, sobre la nueva ley de comunicación, ¿se acuerda? La del el código de ética, el defensor de las audiencias. El embajador Johnson reconoce seguridad para inspectores de aguacate en Michoacán y dice que esto beneficia a ambos países. La UNAM suma 43,000 aspirantes registrados para el nuevo examen. Detienen a Guadalupe N. ligada con la red de huachicol fiscal atribuida a Rufo Apple. Sobre el caso Wallace, ¿se acuerda Isabel Miranda de Wallace? Pues Brenda Quevedo ahora seguirá su proceso en libertad sin el brazalete electrónico. Esto fue una engañifa terrible que acabó desenmascarando muchos años después Ricardo Rafael en un libro. La diputada Araceli Cruz señala presuntas irregularidades de recursos en Oaxaca y responsabiliza al gobernador Jara si sufre alguna agresión. Morelos ha duplicado los casos de extorsión. Y Morena suspende los derechos a las diputadas Salvatori y Palomares. Emitieron comentarios discriminatorios y burlas sobre los adultos mayores. Responde la diputada Salvatori, ya no en funciones, que ha sido la mujer más funada en México. Eso quiere decir victimizada en redes sociales. Bueno, eso es lo que en el fondo quieren, ¿no? Ser notorias, ser famosas, las más algo de México, aunque sea eso. Groenlandia advierte sobre el desembarco sin licencia de equipos de perforación petrolera vinculados a Donald Trump. El señor cree que puede hacer lo que quiere. Manda equipos a Finlandia. Bueno. Benjamín Netanyahu rechaza el plan de Trump para lograr la paz en Gaza y niega retirarse de enclave hasta que Hamas se desarme. Bombardeos rusos dejan muertos y decenas de heridos en Ucrania tras el nuevo ataque. Y el primer discurso de la Espriella, de batalla cultural al fracking sostenible, un discurso incendiario, diría yo, un discurso muy, muy de extrema derecha. Atentados marcan el primer día de gobierno de este hombre en Colombia. Casas de Estados Unidos interceptaron dos aviones sobrevolando el campo de golf de Donald Trump y algo que pone los pelos de punta. Usan inteligencia artificial para crear virus completamente nuevos. Virus como el COVID, así. Usan inteligencia artificial, oyó bien, para crear virus nuevos. Y la declaración de Roma alerta sobre el riesgo de que la inteligencia artificial tome control sobre armas nucleares. Son notas serias, ¿eh? No son

Femenil sufrió su segunda derrota en el torneo de apertura 2026 de la Liga al caer 4-1 frente a Chivas Rayadas del Guadalajara. La selección de México ganó su boleto a los Juegos Olímpicos de Los Ángeles 2028 después de que el viernes venció 2-1 a Canadá en la semifinal en el Azteca. Y ayer en la final del torneo la selección mexicana vence 2-0 a Estados Unidos, se queda con el trofeo de campeón. México terminó con una actuación histórica, su participación en los Juegos Centroamericanos y del Caribe alcanzó una nueva cifra de medallas, 407 en total, 167 de oro, 125 de plata y 115 de bronce. Este número le permite a México superar los oros de la edición anterior y las medallas de Mayagüez en 2010, consolidándose como el número uno de la zona. Ahora vendrán los Juegos Panamericanos en Lima en 2027. La delegación mexicana aportó con Marcos Madrid, quien logró dos medallas de oro y una de bronce en el tenis de mesa. Gibran Sea, una plata y un bronce en esgrima. Aranza López, oro en relevo de natación. Y María Fernanda Romero, plata con el equipo de baloncesto femenil. Y Gianni Infantino, presidente de la FIFA, enfrenta una nueva polémica al ser señalado por un reporte del diario The Telegraph por una supuesta relación sentimental con una ex empleada de la UEFA durante los años en que ocupaba el cargo de secretario general del organismo europeo. La revelación no se queda en la supuesta relación. La mujer habría recibido una indemnización superior a 150 mil libras esterlinas, que equivale a más de 202 mil dólares, cuando abandonó la UEFA a finales de 2011. Bueno, así andamos, ¿eh? ¿Qué cosa? Lo que nos redime es la música. Hoy teníamos a Jethro Tull, hoy es cumpleaños de Ian Anderson, pero estamos pendientes, muy pronto sale disco nuevo, ¿eh? Arrancamos desde Toyota Angelópolis, todo el equipo le da la bienvenida. Buenos días. No, ya se hicieron.

0: Bueno, les saludamos con mucho gusto. Buenos días. Arrancamos. Son en Puebla las 6:02 a.m. y durante el fin de semana hubo muchísimas cosas a nivel nacional, también local, la visita presidencial. Así que vamos con esto. El juez federal Mario Elizondo le dictó prisión preventiva oficiosa al exgobernador de Diego Aguirre Rivero, le negó el beneficio de reclusión domiciliaria al considerar que existe riesgo de que se evada. Esto tras ser acusado por la Fiscalía General de la República de los delitos de obstrucción de la justicia y desaparición forzada. Veamos y escuchemos.
1: Dijo a los padres, a las madres de los jóvenes desaparecidos, así como a todos sus familiares, les expreso toda nuestra solidaridad. Sepan que en la Fiscalía General de la República trabajamos incansablemente para llegar a la verdad de estos hechos, a fin de conocer el paradero de los 43 estudiantes y llevar ante la justicia a todas las personas que tuvieron participación en estos repudiables hechos. Al pueblo de México le informo que como parte del nuevo modelo de investigación emprendido por la Fiscalía a mi cargo, ordené el reanálisis profundo, exhaustivo y detallado de las actuaciones existentes que abrieron nuevas líneas de investigación.

0: Investigación. Trabajo de análisis que acreditó con plena evidencia y apego al debido proceso la posible participación de Ángel N., exgobernador del estado de Guerrero, en la destrucción de evidencias para conocer el paradero de los estudiantes.
1: Gobernador de Guerrero, Mario César González Contreras, que es padre de César Manuel González, uno de los 43 normalistas desaparecidos. Se mantenía la expectativa del alcance que podría tener la captura de este político, a quien le viene exigiendo rendición de cuentas por esos hechos que han marcado la historia moderna del país. Escuchemos lo que dice justamente uno de los padres
2: Claudia.
1: Ah, es Claudia.
2: La que da respuesta.
1: Ah, dice que queremos hablar con él, es cierto. El padre quiere hablar y la presidenta le da esta respuesta. Perdón, gracias, Violi.
3: Con el subsecretario de Derechos Humanos, con Arturo Medina, tienen comunicación también con el fiscal que lleva el caso y pueden reunirse con ellos. Evidentemente hay algunos temas que no pueden informarse antes por la propia característica de la investigación, pero el compromiso que hemos hecho con ellos y que vamos a cumplir, y la Fiscalía también lo ha hecho con ellos, es que todo es transparente y todo se informa y se dice cómo se llegó a esta detención. Sí, entonces estarán en contacto con ellos y también cuando me reúna personalmente, pues ya podremos hablar con más detalle.
1: Bueno, les aviso en cabina, les acabo de reenviar la lista nacional para que chequemos muy, muy bien el orden de las notas. Hay algunos cambios, 6 de la mañana con 5 minutos. Violeta, hay una cosa que se llama arquitectura de imagen, arquitectura forense exactamente. Y un especialista en esto estuvo con Carmen Aristegui el viernes. La verdad es que es muy interesante la nota que publican porque es ciencia aplicada, es decir, a partir de lo que se sabe muy, muy concretamente, que se puede deducir. Así que vamos con esto. ¿Tú nos cuentas o les cuento yo? Bueno, tú dime.
2: No, sí, adelante.
1: Bueno, las cámaras de seguridad del Palacio de Justicia de Iguala son el eslabón perdido fundamental para la desaparición de los jóvenes. Pero hay cosas que sí se saben. Un reporte de arquitectura forense con sede en Goldsmiths de la Universidad de Londres apunta que pudieron captar las cámaras. Según investigadores independientes, las cámaras del Palacio de Justicia debieron haber captado el ataque contra los normalistas que viajaban en el autobús Estrella de Oro 1531. Es una clave para comprender los hechos de aquella noche. Entre las 9 y 29 y media de la noche, el autobús Estrella de Oro 1531 fue de los 5 vehículos abordados por los estudiantes. 10 minutos después, al llegar a la calle de Galeana, policías municipales intentaron bloquear el paso de este convoy y realizaron disparos al aire. En la confusión, el Estrella de Oro 1531 se separó del resto de las unidades y tomó una ruta hacia el este. Los otros tres continuaron su trayecto hacia el norte. El cerco frente al Palacio de Justicia de las 9:40 a las 10:30 da que el autobús interceptado debajo del puente frente al Palacio de Justicia de Iguala, con 4 patrullas que rodearon la unidad, y según la reconstrucción de la Fiscalía, los agentes empezaron a agredir a los estudiantes que permanecían en el interior. Con el paso de los minutos arribaron más corporaciones de seguridad y al lugar llegaron patrullas ministeriales, Policía Federal y más unidades municipales, hasta conformar un cerco integrado de alrededor de 12 patrullas. En fin, es una nota larga, pero me parece que ya podemos ir infiriendo a partir de esto, y son científicos, no son grillos, ni gente de gobierno, ni de un partido, ni nada, ¿no? Bueno, le informaremos lo que vaya saliendo, va a salir mucho material próximamente. Ahora, 6 de la mañana, 8 minutos. Claudia Sheinbaum estuvo en Puebla, retomaremos las notas en las notas locales, pero sí les esbozamos la política en materia de vivienda puesta en marcha en este sexenio por el gobierno federal. Incluye la construcción de vivienda social y con donación de créditos impagables en los institutos políticos. Y esto representa, dijo la presidenta, un acto de justicia. Veamos y escuchemos.
4: Total, todo el programa de vivienda de nuestro sexenio va a beneficiar a 12 millones de familias, prácticamente una tercera parte de todas las familias de nuestro país. son muchos años de gobiernos que vieron por unos cuantos. Fueron por lo menos 36 años de gobiernos que hicieron de la Infonavit lo que quisieron, el Fovisste, no aumentó el salario mínimo, ya ni nos queremos acordar de aquellos tiempos. Pero hay que recordar lo que fue aquella, Flores, le llamamos nosotros noche neoliberal. Porque
1: esos grupos. Desde luego los muy, muy fans de Morena dicen, ya anda con otros grupos políticos. Miren, si en Morena no le hacen caso, hay grupos que la van a llamar. La tenían que haber atendido y escuchado autoridades federales. Es una madre buscadora. Y si ustedes creen, señores muy fans de Morena, que una madre buscando un hijo la pueden frenar con algo, no la van a frenar. No la van a frenar. Y si en un partido, el que sea, le dicen, Ceci, aquí te apoyamos, va a ir con ellos. Se lo digo por experiencia personal en un momento de mi vida y muchos años en el medio. No les hacen caso a grupos inconformes, grupos desprotegidos, grupos que... Pues alguien los ampara. Ve usted una huelga, no los pelan sus sindicatos y demás. Llega un sindicato de izquierda, si era en los 70, 80, 90, el SUTERN, el sindicato de la UNAM, oye, te apoyamos, sí, cómo no. Porque si no, los de la huelga se mueren de hambre. Ah, pero no les hacen caso y luego se enojan de que busquen protección y abrigo, como dice el bolero, en otro lado. Pues mire, precisamente eso dice Ceci Flores. Yo no soy militante de ningún partido político, quiero que quede claro, porque después de esta reunión van a empezar a tirarme con todo. Que ya estoy en el partido, que no estoy, ya quiero sacar un hueso de lo que estoy haciendo, etcétera, etcétera. Escuchemos, aquí sí la escuchamos, a Ceci Flores.
5: Dice que si él no me entregaba a mis hijos, yo le iba a matar a su hija. Y le dije que si él no me entregaba a mis hijos, yo le iba a matar a su hija. Y creo que nadie me lo puede juzgar, el que yo haya hecho eso. Le dije que yo iba a buscar un cártel más fuerte que ellos para que fueran y los mataran a todos y, bueno, muchas cosas. Que mi hijo, Marco Antonio, pues era un delincuente. Él se hacía cosas ilícitas. Y no debería habérselo llevado al cártel porque las autoridades con eso se excusaron siempre para no buscarlo. Pues que hacía cosas malas y pues tenía que pasarle eso. Creo que nadie, ni el peor delincuente, merece vivir eso. Cuando supe quiénes se lo habían llevado, al contrario de Alejandro, que nunca supe al principio que quién se lo había llevado, ni qué cártel trabajaba, ni a quién me tenía que dirigir. Cuando di con los perpetuadores, no lo pensé un instante en que podía perder la vida al enfrentarme a ellos.
1: Brevemente, con la UNAM le tenemos algunas cosas importantes. Un juez federal desechó el primer juicio de amparo promovido contra la suspensión del examen de admisión de la UNAM, luego de las irregularidades en el proceso. De acuerdo con el diario El Universal, la demanda fue presentada el 4 de agosto por Brenda Aide Valderas, que había aprobado la prueba de ingreso y buscó impugnar la decisión atribuida al rector de que, por las dudas, se volvieran a presentar exámenes. Y finalmente, en este tema, en aproximadamente 49 horas, 43.619 aspirantes a la licenciatura de la UNAM se registraron para presentar el examen de control presencial tras las irregularidades y trampas durante la prueba en línea. No pierda de vista que la empresa que establece el examen y lo aplica está también contratada por el gobierno, porque he oído medios que lo que quieren es desgastar a la UNAM. No, la UNAM no sé qué. La empresa la regó, pero la empresa también trabaja en cosas de gobierno. Y hay otra, ¿eh? Hubo muchos muchachos que hicieron trampa. ¿Quieren que tramposos que violan las reglas triunfen? ¿De eso se trata? Podemos discutir los filtros que hay para que los muchachos accedan a la educación superior. Hay alternativas, el propedéutico que sugería el rector de la UPAEP la semana pasada, en fin, lo que cuestionaba Lorenzo Meyer, discutámoslo. Pero alguien que acepta unas reglas y hace trampa es alguien que le van a sacar tarjeta roja, ya lo sabemos. Pero quieren agarrar adeptos protegiendo a tramposos. Esa es la trampa que nos están poniendo. Bueno, entonces ya se registraron muchos. Nosotros hacemos una pausa cuando son 6:13 y regresamos con más, mucha más información.
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10: ¿Recuerdas cuando tu perro corría como loco detrás de una pelota? Saltaba el sillón de un brinco y te recibía en la puerta con una energía que parecía no tener fin. Un día te das cuenta de que ya no corre tan rápido, que le cuesta trabajo subir las escaleras, que duerme más y come menos. Tu lomito está envejeciendo y así como él te acompañó toda la vida, ahora te toca a ti acompañarlo a él. Lo primero que hay que saber es que la vejez no es una enfermedad. Es un estado fisiológico natural que atraviesan todos los seres vivos, incluidos nuestros compañeros de cuatro patas. Pero ojo, no a todos los perros les llega la vejez al mismo tiempo. Los de raza grande, como un pastor alemán o un labrador, se consideran adultos mayores a partir de los 6 o 7 años, porque celularmente se desgastan más rápido. En cambio, los de raza pequeña, como un chihuahua o un poodle, pueden no entrar en esta etapa sino después de los 10 años. Cuando tu perro envejece, los cambios no solo son de comportamiento, su cuerpo también se deteriora. Si no se cuida adecuadamente, puede desarrollar sarcopenia, que es la pérdida progresiva de masa muscular. Esto le provoca dolores crónicos, debilidad en las patas y dificultad para levantarse o mantenerse de pie. Y el problema va más allá de las piernas. El músculo no solo sirve para caminar, también produce sustancias llamadas mioquinas, que ayudan al metabolismo y facilitan la comunicación entre el cerebro y el hígado. Cuando el músculo se pierde, todo el organismo se resiente. Además, pueden aparecer padecimientos como insuficiencia renal crónica, artritis y hasta algo parecido a la demencia senil humana, que los veterinarios llaman síndrome de disfunción cognitiva canina. Sí, los perritos también pueden olvidar dónde está su plato o desorientarse en su propia casa. Ahora, la buena noticia. Hay mucho que puedes hacer para mejorar su calidad de vida. Llévalo al veterinario al menos cada 6 meses y pide que le hagan estudios de sangre, porque el diagnóstico temprano es clave para que cualquier tratamiento sea eficaz. Mantén al día su vacunación y desparasitación. Cambia sus croquetas por unas formuladas especialmente para perros maduros, con menos proteína. Límpiales los oídos y báñalo una vez al mes. Déjale juguetes para que se entretenga y mantenga la mente activa. Y sobre todo, no lo obligues a hacer cosas que ya se le dificultan. Tenle más paciencia. Sácalo a pasear periódicamente, pero a su ritmo. Y dale el cariño que siempre mereció. Tu perro te acompañó en tus peores días sin pedir explicaciones. Ahora que le toca a él caminar más lento, es tu turno de ajustar el paso. Estos bellos seres han sido nuestros compañeros durante mucho tiempo y merecen que aumentemos los cuidados en su comida, en su ejercicio, en sus visitas al médico y en cómo los tratamos. Porque un lomito viejito no necesita que le devuelvas la juventud, necesita que lo cuides con la misma lealtad que siempre te dio. Con información del doctor Marco Antonio de Paz Campos, director del Hospital de Pequeñas Especies de la FES Cuautitlán de la UNAM. Un guión de Leonardo Santiago, con información del portal Ciencia UNAM. Les saluda Mónica Genis.
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0: Pues esta es una de las bandas de rock progresivo más famosas de Inglaterra. Se formó a fines de 1967 en Blackpool. Y desde el principio su líder fue Ian Anderson, que es su cumpleaños hoy, y que ya anunció que en un par de semanas habrá disco nuevo. Estoy muy pendiente. Anderson se fue de Edimburgo a Blackpool y allí formó varios grupos hasta que ya quedó con Jethro Tull. Formó Jethro Tull. Eligieron el nombre de Jethro Tull, que es un agrónomo inventor inglés del siglo XVIII, muy anterior. Y finalmente se quedaron ya con ese nombre para la historia. Con Stand Up de 1969 llegaron al número uno en Reino Unido y eso pues los catapultó a todo el mundo. Hoy, Jethro Tull en Puebla, son las 6 de la mañana con 20 minutos, 6 con 20. A ver, intelectuales advierten que puede haber una erosión democrática. Piden construir una red para defender las elecciones del 27. El Instituto de Estudios para la Transición Democrática aseguró que México enfrenta una erosión en su vida democrática y llamó a impulsar una estrategia de reconstrucción democrática rumbo a las elecciones del año que viene. La organización señaló en un comunicado que durante los últimos 8 años, los gobiernos han impulsado acciones que debilitan las normas y las instituciones que sostienen al gobierno democrático. Por otra parte, algunos grupos, concretamente el PAN, han pedido que haya réplica en la mañanera, el derecho de réplica, que se concede, lo tiene cualquier persona frente a cualquier medio de información, y la mañanera, yo diría que es un medio de información. Pero la presidenta de la Comisión Nacional de Elecciones, Citlali Hernández, defendió las conferencias mañaneras de la presidenta luego de que el PAN anunció una iniciativa para regular su contenido con reglas de verificación, rectificación, derecho de réplica y rendición de cuentas. A través de sus redes sociales, Citlali Hernández dijo que durante años hubo presidentes que no sacaban la cara ni abrían la boca, más que para tratar de calmar escándalos o decir bobadas. No informaban nada porque no hacían mucho. Además de estar perdidos en su estrategia, se ven patéticos queriendo censurar o montarse en un espacio de comunicación entre el gobierno y el pueblo, como la mañanera. Lo que pasa es que esta gente también es pueblo. El pueblo no es nada más el que sigue a Morena. El pueblo es el que puebla un país. Todos somos pueblo. Somos pobladores, somos el pueblo de México, todos. Pero bueno, desde luego la óptica de Morena es la óptica de Morena. Ahora, un analista de toda la vida, Raúl Trejo del Arbre, dice que los lineamientos que han planteado desde el gobierno federal no implican censura, pero sí se extralimitan y en un momento dado podrían implicarla. Estos lineamientos no deben ser motivo de preocupación de los medios de comunicación porque en este momento no implican censura, aunque sí se extralimitan al conferirle a la Comisión Reguladora de Telecomunicaciones atribuciones que no están en la ley. Esto advierte este periodista académico y experto. Es un experto en medios de comunicación. Escuchemos cómo argumenta esta postura.
1: Los comisionados, desde los integrantes de esta comisión, lo cual me parece una falta de respeto, pretendiendo que este documento es expedido por la presidencia, no es cierto. Es de una comisión, seguramente con la quiescencia del gobierno federal, pero insisto, con lo que dice este documento, no se puede suponer que habrá censura en los medios. Sí se puede suponer que la habrá a partir de otras triquiñuelas y recursos y foros de presión y sobre todo animosidades del gobierno que hay que reconocer.
0: Bueno, son las 6 de la mañana con 23. Aquí tiene usted una postura de un hombre que me parece bastante sensato. A los muy de un lado van a decir, no, que sea más radical y que condene la postura de Claudia Sheinbaum o de Morena. Y a los otros, no, se ve muy crítico. Ya saben los tiempos que estamos, ¿no? Bueno, a ver. El nuevo Partido Político Nacional Somos México anunció la conformación de un comité de ética con la intención de blindarse de la inclusión de candidatos relacionados con el crimen organizado o el narcotráfico de cara a la elección del año que viene. Este es el punto número uno de los varios que vamos a tratar ahorita con Somos México y otros temas, ¿no? Pero aquí está, Somos México busca blindarse contra candidatos relacionados con el crimen organizado.
2: Pueden revisar una, dos, tres, las veces que quieran. Espero que Morena esté de acuerdo en que se revisen los gastos ilegales de precampañas adelantadas que son absolutamente escandalosos y que los ponen en un marco de delincuencia electoral, que son delitos electorales.
0: Bueno, y hay que buscarle, ¿eh? Acuérdese las camionetotas equipadas casi como hospitales en Chihuahua, con Andrea Chávez, que era la reina de la salud, para decir que el gobierno de Chihuahua no hacía nada y ella sí se preocupaba por los chihuahuenses, independientemente de lo que haga el gobierno o no, ella se estaba posicionando para que la perfilara todo esto como candidata de Morena a la gubernatura. Entonces, ¿de dónde sale todo ese dinero? Hubo muchos rumores, pero como no hay comprobación, pues los rumores indicaban que la estaba apoyando a Dan Augusto, que por cierto, quién sabe dónde ande, pero si le estaba apoyando a Dan Augusto o quien fuera es ilegal. De cualquier manera, pues ahí está. Ahora, más de Somos México. Somos México va a enfrentar un reto decisivo en los próximos días porque el INE le ordenó cambiar de nombre, de logotipo y de color antes de que acabe este mes. Los fundadores del partido alertaron que desde 2023, movilizaciones identificadas como la Marea Rosa, con el lema el INE no se toca, si bien impugnaron la resolución, esta tiene que cumplirse salvo que el Tribunal Electoral decida otro rumbo. En este caso inusual, el tribunal ya sabemos lo que va a decidir, para esto hay Mónica Soto, ¿no? En junio pasado el Consejo General del INE determinó que la denominación Somos México no es una expresión neutral, sino una composición de palabras con carga semántica y pragmática que transmite al electorado una idea de pertenencia o vinculación entre el Instituto Político y la totalidad de la nación mexicana. Por eso van, ¿no? Y entonces, pues le piden, le ordenan que cambie de nombre, de color y de logotipo. Ahora que ya estaba empezando a posicionar, ¿no? Yo he oído a los muy defensores de Morena, incluso gente que dirige noticieros y demás. Necesitamos una oposición, pero no esa. O sea, ustedes quieren definir qué hace Morena y qué hace la oposición, los mismos. No, pues no. Dejen que la oposición encuentre su camino y se equivoque o no se equivoque, pues cosa de ellos. Pero el querer dirigir al partido oposición desde el partido en el poder, pues está canijo. Ya lo vivimos, ese era el PAN. Ya muchos no se acuerdan, no lo vivieron. Bueno, 6:26, las inspecciones que realizan funcionarios estadounidenses para verificar los aguacates se reanudaron el sábado en cuatro zonas de Michoacán, confirma la Asociación de Productores y Empacadores Exportadores de Aguacates. Hay gente de Estados Unidos verificando la calidad del empaque y el no sé qué del aguacate. Ellos lo verifican aquí y alguien les dio permiso de hacerlo. Pero como había mucha violencia en Michoacán, Estados Unidos dijo no, corre en peligro la vida de nuestros representantes ahí que vigilan esto, entonces, pues no aceptamos, no van a ir a revisar y por lo tanto no vamos a comprar aguacate. Imagínense para los productores de Michoacán, que además es algo que se les echa a perder. Bueno, por otro lado, la Fiscalía General de la República informó la detención de Guadalupe N., presuntamente involucrada en la red de huachicol fiscal del ex gobernador de Baja California, Ernesto Rufo Appel, actualmente preso. Con ella suman 9 personas detenidas por este caso, que la Fiscalía considera el más grande contrabando de hidrocarburos y que provocó un daño al erario de más de 4 millones de pesos. Es curioso porque todo esto del huachicol fiscal surgió en el sexenio de López Obrador, antes no había. Y curiosamente está metida a un panista. También está detenido por el tema de Ayotzinapa, un expriista y experredista. Pero no hay ningún señalamiento contra ningún gobernador de Morena. Y no creo que todos el 100% sean la purísima concepción, ¿no? Pero en fin, son las 6:28, el caso Wallace. Luego de 12 horas de audiencia, el juez primero de distrito en materia penal de la Ciudad de México retiró la medida de prisión domiciliaria a Quevedo, esta señora Brenda Quevedo, quien permanece sujeta a proceso penal por el secuestro y homicidio de Gualberto Wallace desde hace 19 años y hasta el momento no ha recibido sentencia. Aquí tenemos el caso. 19 años y sin sentencia. Y después de investigación resulta que buena parte del caso lo armó la mamá Isabel Miranda de Wallace. Hay versiones incluso de que el chavo está vivo. ¿Cómo ve? Está muy enredado un libro que publicó sobre esto, nada más y nada menos que Ricardo Rafael. Escuchemos.
3: Estoy muy feliz, la verdad, después de tantos años de pelearlo y de lucharlo, y que gracias a mi mamita hermosa y a toda mi familia que siempre creyeron en mí. Yo me acordaba de todos los años, ¿no? Que siempre decía, vas a ver que sí. Yo llegué a perder un poco la fe. Después de muchos años, decían.
0: Le damos velocidad al asunto. La diputada petista del PT, Marta Araceli Cruz Jiménez señaló una serie de supuestas irregularidades cometidas con el manejo de recursos que el gobierno federal envía a municipios de Oaxaca y señaló que ha recibido amenazas de muerte por visibilizar dicho tema, por lo que hace responsable al gobernador de esa entidad, Salomón Jara, que qué gobierno ha hecho este cuate, qué gobierno, por todos lados hay quejas, hasta de morenistas, ¿eh? La hace responsable de cualquier agresión. Esto lo está publicando La Jornada, el periódico de izquierda, el más cercano que haya Morena, y está publicando una entrevista de alguien que le está echando toda la carga en contra a Salomón Jara. Algo habrá ahí. Escuchemos.
4: Exactamente, si me llega a pasar algo al secretario de gobierno, yo se lo manifesté por mensajes de texto. Tengo miedo de que me hagan algo a través, después del asesinato del reportero Alejandro Leiva. Soy de las pocas.
0: Duplicó Morelos los casos de extorsión, ¿eh? Entre enero y junio, la entidad registró 388 víctimas frente a 181 del mismo periodo de 2025. Y Morena, la Comisión Nacional de Honestidad y Justicia, suspendió como medida cautelar los derechos partidistas de las señoras Nayeli Salvatore y Elvia Graciela Palomares Ramírez tras emitir comentarios discriminatorios. Son las 6 de la mañana con 30 minutos, 6 de la mañana con 30. Vamos a la pausa y regresamos con un mundo que va usted a ver cómo estamos empezando la semana. Se va a asombrar de las cosas que ocurren. Bueno, por ejemplo, Donald Trump ya hizo que desembarcaran equipos de perforación petrolera en Groenlandia sin permiso de Groenlandia ni de nadie. O sea, por sus pistolas. Ese es el mundo.
5: Yo se lo mandé.
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0: Pues en Puebla son ya las 6:34. Groenlandia denunció que la compañía petrolera estadounidense Greenland Energy, vinculada a Donald Trump, desembarcó equipos para perforación de pozos en una zona remota de la isla sin autorización de Groenlandia, reporta el diario inglés The Guardian. Todos los futuros asuntos logísticos deben ser comunicados y aprobados por la Autoridad de Recursos Minerales antes de realizarse, declaró el gobierno en un comunicado. Nunca había visto en el mundo, y ya tengo mis años, alguien que actuara así. Alguien que actuara a lo gandalla. Por otra parte, y hablando de ese tema, el primer ministro de Israel, Benjamín Netanyahu, reiteró el domingo, ayer, su rechazo al último plan de Donald Trump para Gaza en declaraciones televisadas dirigidas a su gobierno, pese a que el ejército israelí ha disminuido de hecho los ataques en territorio bajo presión del presidente de Estados Unidos. Netanyahu se encuentra en plena campaña electoral y aspira a la reelección en las elecciones previstas para el 27 de octubre, pero se ve atrapado entre los ministros de extrema derecha, indignados por las concesiones en Gaza, y su principal valedor militar, Trump, que quiere avanzar hacia el final del conflicto. Por otro lado, y en la otra guerra, que sigue, cara, bombardeos rusos contra Ucrania dejaron al menos 2 muertos y decenas de heridos durante la noche del sábado y la madrugada del domingo, de acuerdo con autoridades ucranianas. Los ataques afectaron varias regiones del país. El viernes por la noche tomó posesión Abelardo de la Espriella, no en Bogotá, sino en Cali, en un hecho insólito. El presidente de la Espriella pronunció su primer discurso como mandatario en el cantón militar de Pichincha, un complejo militar, donde se dirigió a las tropas de las fuerzas militares y la policía tras una investidura, como le digo, inusual, por primera vez fuera de Bogotá. Bueno, frases claves: la promesa de cerrar un largo capítulo de resignación nacional. El mandatario se comprometió a recuperar el orden, la autoridad y la libertad del Estado en su gobierno. Seré presidente de todos quienes me honraron con su voto. Ha comenzado el tiempo de la recuperación del orden, la autoridad y la libertad. La seguridad no se construye con concesiones al crimen, sino con autoridad y constancia. En fin, una larga lista de frases que dirigió contundentes, ¿no? Y esa toma de posesión fue marcada por 2 ataques con explosiones en diferentes puntos de Colombia, que dejaron al menos un policía muerto y varias personas heridas. Esto marca el primer día de gobierno de la Espriella. Y por otro lado, pues es el mundo que tenemos. Bueno, ahí le va. Aviones de combate estadounidenses incendiaron ayer domingo 2 aeronaves, no dice de dónde, que violaron las restricciones temporales de vuelo sobre el club de golf de Donald Trump en Bedminster, en Nueva Jersey, según informaron Fox News y el ejército de Estados Unidos. De acuerdo con un comunicado del Comando de Defensa Aeroespacial de América del Norte, interceptaron 2 aeronaves comerciales que violaron este espacio aéreo restringido, donde está el club de golf en el que el mandatario pasó el fin de semana. Y si está él ahí, no se puede volar encima de esa zona. Espeluznante, por primera vez en la historia se utilizó inteligencia artificial para crear nuevos virus y los investigadores advirtieron que podría ser el comienzo de una tendencia nueva y muy peligrosa. En el nuevo estudio, los investigadores utilizaron un sistema de inteligencia artificial para crear bacteriófagos, virus que infectan a las bacterias y se utilizan para tratar infecciones. Pero, según los científicos, estos virus recién desarrollados son capaces de eliminar bacterias como Escherichia coli, que no podían ser tratadas con virus naturales. Pero le digo, los científicos advierten que esto podría suponer un punto de inflexión nuevo y peligroso. La tecnología parece estar avanzando más rápido que nuestra capacidad de utilizarla en forma segura. Agarre la onda. De hecho, este mismo fin de semana hubo una declaración de Roma. Desde Roma se alerta: la humanidad se encuentra en un momento crítico por la integración de la inteligencia artificial en sistemas nucleares. Esto podría reemplazar el juicio humano en momentos de crisis, dice esta declaración de Roma, un llamado ético firmado por científicos, líderes religiosos, políticos y expertos. El documento es el resultado de la Asamblea Global de Premios Nobel sobre Inteligencia Artificial realizada del 14 al 16 de julio últimos en el Vaticano. Así está. Inteligencia artificial que ya creó un virus capaz de destruir bacterias. se sale tantito de la línea y quién sabe qué más destruya. Y luego esta otra cosa, ¿no? Tomar control sobre armas nucleares. Hay riesgos y es momento de detener todo, diría yo, para ver hacia dónde caminamos más seguros. No carecer de ella, pero sí restringirla a estas áreas por lo menos, ¿no? Pero hay quien no quiere, le conviene tener estas armas. Vámonos a la nota sobre la nota.
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0: Hoy abriremos el noticiero a nivel local con la misa. No solemos hacerlo, pero ayer Monseñor Víctor Sánchez Espinosa ofreció la misa pidiendo por Dominga Pérez Comisario. Dominga Pérez Comisario es una mujer, fue una mujer adulta mayor de Amozoc. Era originaria de esa zona, vecina de San Salvador, Chachapa. Tenía entre 82 y 83 años, las fuentes varían. El 4 de agosto era su cumpleaños. Se dedicaba desde hace décadas, más de 40 años, a la venta ambulante de semitas. Era conocida, querida por su comunidad, como una persona trabajadora, pacífica, honesta y cercana a los vecinos. Usaba un bastón para caminar y cargaba su canasta de trabajo. Era devota de la Virgen de Guadalupe. La noche del 4 de agosto, sobre las 9 de la noche, regresaba a su casa por un camino de terracería en San Salvador, Chachapa, después de su jornada de ventas. Un hombre la interceptó, subrayo, a las 9 de la noche, camino de terracería. Un hombre la interceptó, le exigió el dinero y aunque ella entregó los 90 pesos que llevaba, la golpeó en la cabeza con una piedra y la mató. Trauma cráneoencefálico del lado izquierdo. Cámaras de videovigilancia captaron los momentos previos. Ella caminando con bastón y canasta, un hombre la seguía o la esperaba. Fue sepultada el 7 de agosto en San Mateo Mendizábal. Una mujer de esa edad. ¿En qué condiciones? Que trabajaba horas, llegaba a su casa a las 9 de la noche para obtener 90 pesos diarios. Eso es lo que había ganado en el día. Si eso ganaba diario, su ingreso era de 2.700 pesos al mes. Y a esa edad tenía que seguir trabajando. Esto es México, ¿eh? Y el infeliz que la mató, no es el crimen organizado, no, no, no. No voy a decir lo que pienso de este individuo, hijo de todo lo que usted quiera, que mata a una señora para quitarle 90 pesos. Un mexicano, digamos que pueblo de México como usted y como yo, nada más que con otra moral. Y ahora sí le voy a pedir a producción que nos ponga este video, porque es otro mexicano estúpido. El jueves 6 de agosto en la tarde en la avenida Ruiz Cortines de Monterrey, un adulto mayor caminaba por la banqueta cuando un joven de 25 a 30 años con playera blanca, short y mochila, se le acercó en sentido contrario. Sin que me diera palabra, ni pleito, ni se conocía, porque no hay ningún gesto, ninguna. Le echa un empujón así como carga en el fútbol. El hombre mayor pierde el equilibrio, se va, se cae fuera de la banqueta cuando está pasando un tráiler y el tráiler lo hace literalmente pomada. Por el chofer del tráiler lo detuvieron, ya lo dejaron ir porque ni se enteró. Ya había pasado la cabina cuando este hombre cae mero donde van pasando las ruedas y era un tráiler de esos largos que tienen varios ejes. Pasaron las ruedas varias veces sobre este hombre. Porque un estúpido, así sin deberla ni temerla, ¡pum!, le da carga legal. El hombre se ve ya por la edad con cierta torpeza, no se sostiene en pie, sale volando y cae cuando va pasando el tráiler. Otro mexicano, haciéndole eso a un mexicano. En los dos casos son mexicanos indefensos y mayores de edad. En los dos casos son gente muy sencilla, no iban en coche, iban caminando. En uno la asaltan para quitarle a doña Dominga 90 pesos. En otro nada, el puro hecho de hacer daño, de empujar a alguien para que se tropiece y se caiga. Sí hay maldad. Y así como hay pueblo mexicano heroico, hay pueblo mexicano deleznable, que trata de agandallarse a su prójimo, o ni eso, no le quitó nada, nada más lo empujó y murió. ¿Qué ambiente tenemos en el país hacia las personas mayores de edad? ¿Por qué les hemos perdido el respeto cuando en nuestras dos culturas, la indígena y la española, el respeto a los abuelos, el respeto a los ancianos de la tribu, era sagrado. De un tiempo aquí, dice usted que huelan mal, se les mata, se les ignora, se les golpea, se les vitupera. Y estos son dos ejemplos, uno en Monterrey, de un joven francamente estúpido que empuja a un señor sin deberla ni temerla, y en Amozoc, de un individuo que está esperando a una señora de 82 años, 83, que vendía semitas con su canasta y que iba de regreso a su casa. Repito, camino de Terracería 9 de la noche. A esa hora iba de regreso de trabajar una señora de 82 años. Ejemplo de trabajo. No como otras que trabajan dos días a la semana en sesiones breves y andan. No. Trabajo. En chinga con su canasta por todo el pueblo vendiendo semitas. Iba de regreso a las 9 de la noche y por quitarle 90 pesos la mataron. Ahí lo dejamos.

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1: Seis con 46 en la ciudad de Puebla. Hoy podría llover también algunos chubascos a partir de la 1 de la tarde, más o menos hasta las 6. Pero la mañana soleada, no es seguro que llueva, nada más hay probabilidad, la más alta es de 53% a las 5 de la tarde. Mañana soleada, esta probabilidad que va de 1 a 6 y la temperatura máxima estará hoy en 25, la mínima para mañana 10, que se me hace muy fresco para estar en este mes, hoy ya estamos en agosto, ¿no? Así que vaya usted a saber cuándo vuelva a ser el calorcito, ¿no? Para la Ciudad de México tenemos una situación en los cielos muy, muy similar y una temperatura similar. En este momento están a 15 grados en la Ciudad de México, que no es tampoco para cantar victoria, ¿eh? No es una temperatura como correspondería a julio y agosto, que suelen ser meses pues ligeramente más calurosos, ¿no? No es el caso, estamos teniendo meses ligeramente atípicos, ¿no? Bueno, nos vamos a Acapulco. En Acapulco un día soleadón, me está fallando internet y entonces no tengo muy precisas las temperaturas, déjeme ver cómo le hacemos, mi querido, ¿me puedes ayudar resolviendo algo con internet? Porque bueno, déjeme ver cómo haremos, porque sí, se me está dificultando mucho la temperatura. Tengo Puebla, tengo, bueno, si quiere, brinquémonos la temperatura. Y a medida que mejore internet le voy dando distintas temperaturas del país. Le ofrezco una disculpa, pero como para esto dependemos absolutamente de internet y tenemos bajo el internet aquí en Toyota Angelópolis. Acapulco va a estar soleado con algunas nubes, la máxima va a ser 34 y la mínima 26. Ya, Cancún, vamos a tener un día bastante soleado, pero hay cierta posibilidad de lluvia, tormentas eléctricas en algunos momentos, la máxima en Cancún 26, la mínima 34. En Veracruz ya no bajó la temperatura otra vez, pero bueno, y a medida que transcurre el noticiero y me vayan apareciendo, se las paso, ¿va? Pausa y resumen, una disculpa.
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1: Bueno, esta mañana, como le decía, hemos decidido abrir con la misa del arzobispo Víctor Sánchez Espinosa. ¿Por qué? Porque pidió por el eterno descanso de Dominga Pérez Comisario, esta adulta mayor, asesinada de una pedrada el pasado 4 de agosto en Amozoc para robarle 90 pesos, que era la venta de sus semitas del día. Esa era su utilidad. Iba caminando a las 9 de la noche después de una jornada de trabajo, a pie, con su canasta, y un imbécil la mate una pedrada para quitarle 90 pesos. Es para sacudirnos. No lo pasemos por alto. Si no nos indigna esto, hemos perdido todo sentido de indignación y de solidaridad con mujeres indefensas, ancianas, tratadas así. Y ahora sí, la visita, Violeta.
11: Así es, de más información, pues resulta que la presidenta de México, Claudia Sheinbaum, visitó Puebla, estuvo 2 días. En el primer día entregó viviendas en la colonia Lomas de San Miguel. En este evento reconoció el trabajo por parte de las autoridades municipales que encabeza José Chedraui, por supuesto también del gobernador Alejandro Armenta.
1: Bueno, el segundo día por el territorio poblano, la presidenta propuso cambiar el nombre de Paso de Cortés, que se llame Paso de los Pueblos Indígenas, y arrancó una jornada de arborización, de reforestación. Me pregunto, qué bueno que se haga, pero ¿qué pasó con los jóvenes sembrando futuro de López Obrador, que iban a sembrar no sé cuántos millones de árboles, que tuvieron presupuesto y nunca nos lo presumieron? O fueron muy modestos, sí lo hicieron, fueron muy modestos, o ese programa no salió. Ya veremos, déjeme averiguar. ¿Qué más, Violé?
11: Y la presidenta Claudia Sheinbaum decretó el segundo domingo de agosto de cada año como Día Nacional de la Reforestación.
1: El proyecto para atender las afectaciones por lluvia será presentado en las próximas 2 semanas y se ejecutará este mismo año, dijo el presidente municipal Chedraui.
11: El dirigente nacional de Movimiento Ciudadano, Jorge Álvarez Maínez, y otras figuras como Luis Donaldo Colosio, respaldaron la aspiración a la presidencia municipal de Puebla, del senador Néstor Camarillo.
1: Y el dirigente de Acción Nacional, Mario Riestra, que ha estado bastante, pues bastante escondido, diría yo, aseguró que la designación de candidatos para el proceso electoral que viene será un traje a la medida para cada municipio, dependiendo de las condiciones de cada uno de ellos.
11: Y este 8 de agosto en Zacapuaxtla y Huehuetla se realizaron los diálogos públicos sobre la iniciativa de Ley General de Derechos de los Pueblos Indígenas y Afroamericanos.
1: Dana Ángel Aguirre Rivero, esto ya en lo nacional, exgobernador de Guerrero, prisión preventiva por el caso de Ayotzinapa, le niegan arraigo domiciliario. Padres de los 43 piden a Sheinbaum facilitar el interrogatorio a Aguirre Rivero, queremos hablar con él, esto lo platicó la propia presidenta.
11: ¿Y qué captaron las grabaciones presuntamente destruidas por Ángel Aguirre, exgobernador, quien ya se encuentra en prisión?
1: Hay todo un trabajo que se llama arquitectura forense y que presentó un arquitecto, un chavo especialista, el viernes con Carmen Aristegui, que es muy, muy importante. Por otro lado, dice Sheinbaum que la combinación de crédito, con donación de créditos hipotecarios es un acto de justicia para los trabajadores.
11: Yo no soy militante de ningún partido, afirma Ceci Flores tras participar con Somos México.
1: Por otro lado, en más, la UNAM suma 43,000 aspirantes registrados al nuevo examen y ya un juez había desechado el amparo contra la suspensión del examen de admisión de la UNAM.
11: Intelectuales advierten erosión democrática, piden construir red de defender elecciones de 2027.
1: Por su parte, la presidenta de la Comisión Nacional de Elecciones de Morena, Citlali Hernández, rechaza la iniciativa de réplica en tiempo real en las mañaneras. Se ven patéticos queriendo censurar, le dice al PAN.
11: Lineamientos no implican censura, pero sí se extralimitan, dice Raúl Trejo.
1: Somos México busca blindarse contra candidatos relacionados con el crimen organizado y crea un comité de ética.
11: Somos México obligado a cambiar de nombre, logo y color antes del 30 de agosto.
1: Por otro lado, el embajador Johnson, el embajador de Estados Unidos, reconoce que ya hay seguridad para los inspectores del aguacate en Michoacán y ya reanudaron sus labores. Esto beneficia a ambos países.
11: Y detienen a Guadalupe N., ligada a la red de huachicol fiscal, atribuida a Rufo Appel.
1: Y en el caso de Isabel Miranda de Wallace, que ya murió, Brenda Quevedo, señalada por el secuestro del joven Hugo Alberto Wallace, seguirá su proceso en libertad. Primero, buena parte de todo esto, dice Ricardo Rafael en una investigación que hizo y ya tiene un libro, fue inventado por la señora Isabel Miranda de Wallace, y manipuló a medio mundo, pero además, grave, esta señora lleva 19 años en la cárcel y no ha recibido sentencia. 19 años presa, sin juicio, sin sentencia. Eso es una cochinada, eso no se puede hacer, y en México es más que frecuente. Y ahora, si es inocente, ¿qué le decimos? Te fregamos la vida, 20 años de tu vida, pero pues perdón, no nos equivocamos. Eso le vamos a decir como sociedad. ¡Qué vergüenza!
11: Diputada Araceli Cruz señala presuntas irregularidades de recursos en Oaxaca.
1: Está responsabilizando al gobernador Jara, ¿eh? Por otro lado, duplica Moreno. ¿Por qué no pensamos cómo dejaron ciertos gobernadores los estados que gobernaron? Las finanzas en Morelos y el estado de inseguridad y Cuauhtémoc Blanco paseándose por el mundo. Ya apareció ahora en, no me acuerdo en dónde, no, pero bueno, la gran vida, ¿no? Morena decide suspender

0: Despreya, perdón, Espriella, de la batalla cultural al franking sostenible.
1: Fue una toma de posesión terriblemente atípica en Cali, rodeada de militares, había 11.000 soldados protegiéndolo, a él y a sus invitados, muchos de la derecha, empezando por Milei, ¿no? Los atentados marcaron el primer día del gobierno de la Espriella.
0: Y casas de Estados Unidos se interceptan dos aviones sobre el club de golf de Donald.
1: De Donald Trump. Estaba en su club de golf, el de New Jersey, y que empiezan a sobrevolar dos aviones que tenían prohibido su espacio aéreo. Llegaron dos cazas gringos, pero no nos han dicho quiénes eran. Están usando ya inteligencia artificial para crear virus completamente nuevos. Una tendencia que podría ser peligrosa, dicen científicos.
0: Y declaración de Roma alerta sobre el riesgo de que la inteligencia artificial tome el control sobre las armas nucleares.
1: Y ahora sí, refabucharon 7 veces a Mikel Arriola en la final de la sub-20, pues porque el mundial y el aplauso que le dio a Infantino, pues le generó desprecio entre mucha gente. Vamos a deportes con Isra Valero.
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1: Isra Valero, buenos días.
4: Hola Fer, ¿qué tal? Buenos días a todos. Vamos con información deportiva. El Puebla de la Franja sumó su segunda derrota en la Leagues Cup después de caer ayer 3-0 ante el equipo de Austin y prácticamente está de regreso. Ya terminaría su participación del Puebla en este torneo. Solamente le resta el partido contra San Diego, que será el próximo miércoles a las 8:30 de la noche. En otros resultados de la jornada número 2 de este torneo de la Leagues Cup, el Cruz Azul sumó también segunda victoria venciendo al Nueva York FC 2-1. El Chicago Fire le pega a Santos 3-1. Nashville 4-1 a San Luis, el equipo de San Diego, próximo rival del Puebla, vence a Tijuana 1-0, y las Águilas del América vencen 3-1 al Timbers. Para este día estaremos viendo duelos como, por ejemplo, Charlotte contra Pachuca, Columbus Crew contra Pumas, Cincinnati contra Atlas, Minnesota contra Atlante, Real Salt Lake contra Bravos Ciudad Juárez, y los Tigres contra el equipo de Whitecaps. Así quedaría ya conformada la tercera jornada de esta Leagues Cup, donde el Puebla pues ya prácticamente está de regreso. Por el momento es todo, Fer, más adelante más información deportiva.
1: Gracias, Isra, y perdón de última hora, les informo que un fuerte sismo magnitud 6.6 sacudió este lunes la zona oeste de Colombia, de acuerdo con reportes preliminares. El movimiento telúrico tuvo su epicentro en San José del Palmar, departamento de Chocó, a una profundidad de 96 kilómetros, de acuerdo con videos en redes sociales. El sismo se percibió en Bogotá, Medellín, Cali y Manizales, por lo menos. Fuerte sismo de 6.6 sacudió a Colombia hace unos minutos.
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0: Bueno, pues hoy, 10 de agosto, recordamos a Lorenzo, diácono y mártir, a Filomena y a Hugo, tres nombres muy bonitos, la verdad. Lorenzo, Filomena y Hugo, los que cumplen años o celebran aniversario, mil felicidades también.
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0: No, para los que se acaban de despertar, hoy es cumpleaños de Ian Anderson, el fundador de Jethro Tull. Jethro Tull fue un viejo campesino del siglo XVIII, de los 1700 ingleses, que inventó aparatos y era medio inventor. De ahí toma Ian Anderson el nombre para su grupo. Es un grupo que está vigente, es uno de los grandes del rock progresivo con una calidad musical enorme y está a punto de sacar un nuevo disco, aunque usted no lo crea, ya platicaremos de Anderson, que ochentea, pero sigue siendo una potencia musical. Bueno, decidimos abrir el noticiero con Monseñor Víctor Sánchez Espinosa, porque hizo un llamado muy especial por el eterno descanso de Dominga Pérez Comisario. Esta mujer, le decía yo en la nota, sobre la nota, adulta mayor, 83 años, asesinada de una pedrada el pasado 4 de agosto. Una mujer que trabajaba, una mujer que a las 9 de la noche iba de regreso a su casa con su canasta, ya vacía porque ella hacía semitas y las vendía. 9 de la noche. ¿A qué hora habrá empezado a vender semitas? ¿Sobre mediodía? Caminando horas vendiendo semitas. Y cuando iba con sus 90 pesos, que eran su utilidad, un tipo la mató para robárselos. Nos sumamos a la petición de Monseñor Víctor Sánchez Espinosa que esta mujer pueda descansar en paz, pero sobre todo a que hagamos una reflexión. ¿Qué sociedad somos que por 90 pesos haya alguien dispuesto a matar a una anciana? ¿Cómo no hemos educado a todo este país para que le tenga ese respeto a los ancianos? Está el incidente de Monterrey de un muchacho que empuja, sí, le da una carga a un tipo que va pasando por la calle, también un hombre mayor. El tipo se cae, cae al arroyo vehicular, va pasando un tráiler, lo hace literalmente pomada. Pobre el chofer, lo detuvieron, luego lo dejaron, ni se enteró, porque el empujón que le da el muchacho a este hombre es cuando ya había pasado la cabina del piloto. Y el viejo cae y muere. Es de veras indignante, así que vamos con Monseñor Víctor Sánchez Espinosa. Y qué bueno que haya alguien que nos recuerde esto.
1: Gracias, Fer, te saludo con gusto a ti y a todo el auditorio de Ultra 92.5. Y efectivamente, el arzobispo de Puebla, Víctor Sánchez Espinosa, ofreció la tradicional misa dominical por el eterno descanso de Dominga Pérez Comisario, esta mujer que fue asesinada durante un asalto en la Junta Auxiliar de Chachapa. Y es que, como bien refieres, hay que recordar que los hechos ocurrieron el pasado 4 de agosto, cuando la mujer pues caminaba de regreso a su domicilio con ayuda de un bastón y bueno, llevaba su canasta cuando fue interceptada por un hombre, quien, a pesar, pues dicen las investigaciones, de que entregó pues lo que llevaba, que eran únicamente 90 pesos, pues él la golpeó repetidamente, lo que le provocó pues la muerte en el lugar. Por otro lado, el líder de la Grey Católica recordó que el miedo ha sido una constante en la historia de la humanidad, mismo que se ha modificado dependiendo del entorno, por lo que ejemplificó que ahora nuestra principal preocupación es la violencia, la inseguridad, las extorsiones y la desaparición de personas. Sin embargo, Sánchez Espinosa pues hizo un llamado a no permitir que este se convierta en un obstáculo para enfrentar las dificultades de la sociedad. Escuchemos.
2: Caminar sobre las aguas. Solo Jesús puede hacerlo. El ser humano necesita dejarse sostener por el Señor para poder luchar contra el mal y vencerlo. Más aún, cuando la persona humana pretende hacerlo solo, sin Dios, pues nos hundimos. Sin Dios nos hundimos. Sin Dios nos alcanza la fragilidad y nos consume nuestra propia arrogancia. Pero repito, también ahora nosotros tenemos nuestros miedos. Estamos viviendo otro tipo de miedos. Pongámonos en las manos del Señor. Como decimos ahora, salimos.
1: ¿Qué es el reporte, Fer?
0: Bueno, pues ahí está. Sí queríamos empezar con esto. Sí queremos proponerle que pensemos a fondo. ¿Qué demonios hacemos? ¿Cómo recibimos estas noticias? ¿Cómo podemos trabajarlas en nuestra cabeza, en nuestro corazón y con nuestra familia, con nuestros hijos, con los nietos, con los jóvenes, para decirles esto no por ningún motivo? Bueno, perdón para nuestros amigos que están esperando notas de la presidenta, es una visita muy importante, además, insólito, se quedó a dormir, no siempre se queda a dormir la presidenta, y mucho menos en lugares cercanos, porque podía regresar a la Ciudad de México fácilmente. Hay lugares que son 3 horas de vuelo para regresar, ¿no? De Sonora, de Mexicali, cosas así. Pero aquí, bueno, se quedó. y giró por dos carriles la visita de Claudia Sheinbaum, uno vivienda y dos reforestación. Violeta estuvo cubriendo ahí todo el fin de semana.
3: Así es, Fernando, ¿qué tal? Buenos días, te saludo con gusto a ti y a todo el auditorio de Ultra 92.5. Pues resulta que la presidenta de México, Claudia Sheinbaum Pardo, entregó el sábado pasado 32 departamentos en Lomas de San Miguel y destacó el avance del programa de viviendas para el bienestar, que contempla la construcción de 68.900 viviendas, esto solamente en Puebla. Estuvo acompañada del gobernador Alejandro Armenta, del presidente municipal José Chedraui y por supuesto también de integrantes del gabinete poblano. Llegaron también funcionarios federales. En este evento, la presidenta de México informó que en Puebla ya se han construido 18.619 viviendas, cifra que representa cerca del 30% de la meta establecida para el estado. En este evento, la presidenta de México reconoció el trabajo del gobernador y agradeció su respaldo para avanzar en el programa, así como también del alcalde José Chedraui Budit, por facilitar los trámites necesarios para concretar los proyectos. Vamos a escuchar de entrada al gobernador Alejandro Armenta, quien en su intervención agradeció la visita, por supuesto, de la presidenta y aseguró que su gobierno trabaja en la búsqueda de nuevos terrenos para ampliar los proyectos de vivienda y cumplir con las metas establecidas para Puebla durante el sexenio. Escuchemos.
4: Realmente Puebla está aprovechando al máximo la visión humanista que tiene para que las y los poblanos que más necesitan tengan una vivienda con las características que la Cuarta Transformación está desarrollando en todo el país. Puebla tiene muy claro el compromiso que significa tener un gobierno que transforma y un gobierno emanado de nuestro movimiento. Para nosotros, para Puebla, estar de la mano de nuestra presidenta de la República significa cumplirle a las y los poblanos. La presidenta de la República demuestra en los hechos el cariño que le tiene a Puebla y este es un ejemplo de ellos.
3: Y bueno, también la presidenta de México, Claudia Sheinbaum, le agradeció la intervención de las autoridades municipales que encabeza José Chedraui, esto para dar las facilidades para los permisos y con ello construir las viviendas. Escuchemos.
5: Igual, muchas gracias al presidente municipal, a José Chedraui, muchas gracias por el apoyo y por el trabajo desempeñado al frente de Puebla.
3: Y bueno, es importante mencionar, Fernando, amigos de Ultra 92.5, que la presidenta también lanzó críticas contra el manejo del Infonavit que en su momento resulta que tuvo en gobiernos anteriores con el PRI, con el PAN, al señalar que durante años el instituto fue utilizado bajo un esquema que priorizó intereses privados y convirtió la vivienda de los trabajadores en un negocio. Escuchemos.
5: Entre vivienda para el bienestar, 1.800.000, los créditos reestructurados. Además, estas viviendas son para quien gana menos de 2 salarios mínimos. Pero quien gana más de 2 salarios mínimos también tiene derecho a crédito. No es que se haya dicho a estas personas, no, también tienen derecho a crédito del Fobiste y del Infonavit. Y también tienen derecho a algo que se llama mejoramiento de vivienda. O sea, si ya tienes casa, pero quieres construir algo más o quieres mejorar tu vivienda, también hay crédito para mejoramiento de vivienda. Y además del Infonavit y del Fobiste, para quien no tenga ni Infonavit ni Fobiste, también hay acceso a una vivienda a través de la Comisión Nacional de Vivienda. En ese caso, incluso, el interés es de 0%. Se paga exactamente lo que se adquirió para personas de menos de 2 salarios mínimos. En total, todo el programa de vivienda de nuestro sexenio va a beneficiar a 12 millones de familias. Prácticamente una tercera parte de todas las familias de nuestro país.
3: Somos parte de este discurso que dio la presidenta de México durante su primer día de trabajo en Puebla.
0: Es que ese día estuvo centrado más bien en vivienda. Yo solo espero y de todo corazón que no nos digan dentro de unos años, es que los que manejaron el Infonavit en tiempos de, se volaron la lana. Porque tiene razón la presidenta, ¿eh? ¿Cuántas fortunas se hicieron al amparo del Infonavit? Acuérdese, acuérdese, sobrinos, yernos, esto y lo otro. Bueno, nunca se les castigó, nunca se les llamó a cuentas, pues ni modo, ¿no? No quisieron hacerlo cuando llegó la 4T. Pero de que ocurrió, ocurrió y lo vimos todos. Espero que no esté ocurriendo ahorita. De todo corazón, por el país, por el presupuesto que se debe destinar a eso. Y no arañar y arañar, arañar, arañar. ¿Por qué se lo digo? Pues no, hablando de embutes, la semana pasada un reportero en Oaxaca le dijo al gobernador, oiga, nosotros les hacemos un servicio, pero cuando nos llega el sobre, nos llega mordido como pastel de quinceañera. ¿Y sabe qué hizo el gobernador? Morirse de risa. Asumir que sí les manda sobres a los reporteros cuando dicen que ya no. Lo acaba de decir la presidenta en la mañanera. Espero que nunca desdigan esto, por el bien del México. Porque además, eso también ahuyenta la inversión, la fama que tenemos de corrupción, pues hace que la gente diga, no, ¿para qué invierto en México si me piden mordida por todo? Ojalá, ojalá. ¿Qué más tenemos, Violeta? Porque no acabó todo ahí.
3: No, bueno, ya es tu segundo día de trabajo.
0: Ya, el segundo, si quieres, ¿no?
3: Sí, bueno, pues nos vamos de corrido.
0: Espérame, déjame ver qué hora es. 17. No, mejor vamos a la pausa, porque si no nos empezamos a colgar. Y regresamos con el segundo día de trabajo para tener bien, bien cubierto todo. Hacemos la pausa, regresamos con todo lo que hay después del corte.
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24: Muy buenos días, Fernando y auditorio. Son 7:23 de la mañana y tenemos por trabajos de pavimentación cierre parcial intermitente en ambos sentidos de la avenida Valle de México entre 3 Sur y Camino Viejo a Balcones, así también como en la avenida 105 Poniente entre 7 y 3 Sur. Y también en las cuadrillas de bacheo del Ayuntamiento de Puebla se encuentran en la calle Retorno 6E, Unidad Habitacional Bosque de San Sebastián, así como en la calle 10 Sur, Colonia El Ángel, en la 28 Oriente, Colonia Xonaca. Y recuerde siempre usar el cinturón de seguridad, tenga precaución para que llegue a tiempo a su destino.
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0: la señora María Luisa Meneses Reyes. Se veló en Capilla 8 y se inhumó el domingo a las 12 horas en Parque Valle de Los Ángeles, Puebla. Señor Adrián Peralta García, se veló en Capillas Arcángel, 11 Sur, se cremó el domingo a las 12 horas. El señor Abraham Lorencés Telles, se veló en Capilla 10, se cremó el domingo a las 12:30 horas. La señora María Cleofás Garnica Castillo, se veló en Capilla 5 y se cremó el domingo a las 14 horas. La señora María de Los Ángeles Bárcenas Rangel, se veló en Capilla 9 y se inhumó el domingo a las 15 horas en Parque Funerario Valle de Los Ángeles. La señora Marina Conde y Sarmiento, se vela en Capillas Arcángel 11 Sur, será cremada a las 11 horas hoy en Crematorio Valle de Los Ángeles, Puebla. La señora Elvira Raquel Trujillo Pérez, se vele en Capilla 8 y se inhuma a las 12 horas en Parque Valle de Los Ángeles, Puebla. El señor Guillermo Amado Cisneros se vele en Capilla 2 y se inhuma a las 13 horas en Parque Valle de Los Ángeles, Puebla. Y el señor Juan Sabino Arreola Vilchis se vele en Capilla 9 y se crema a las 15 horas en Crematorio Valle de Los Ángeles, Puebla. Descansen en paz.
25: Valle de Los Ángeles. El amor se queda.

0: Segundo día de la visita de la presidenta Sheinbaum a Puebla con Violeta García. No tuviste fin de semana, pero ni para lavar ropa, Violeta.
1: No, Fernando. No.
0: Oye, no sabe dónde durmió la presidenta, se quedó quizá en la zona militar.
1: Ajá, probablemente porque es el lugar pues más acorde para ella, porque sí, además viene acompañada de los secretarios de la Defensa Nacional.
0: Bien, pues cuéntanos el segundo día, por favor.
1: Así es, bueno, comentar a nuestro auditorio que desde las faldas del volcán Popocatépetl, la presidenta de México, Claudia Sheinbaum, encabezó el arranque de la Jornada Nacional de Reforestación, que va a movilizar a 241,000 personas para plantar más de 6 millones de ejemplares en todo el país. Y es que desde Santiago Xanixintla, la presidenta de México puso en marcha esta Jornada Nacional de Reforestación y anunció que el segundo domingo de agosto será decretado como el Día Nacional de la Reforestación, con la intención de involucrar cada año a los ciudadanos, a las comunidades y gobiernos en la recuperación de los ecosistemas del país. Estuvo acompañada, por supuesto, del gobernador Alejandro Armenta, en donde en este evento que se realizó en las faldas del volcán se veía precioso el lugar, porque además es una buena imagen de cómo estar volado, y además el clima estaba, sinceramente a mí me gustó porque sí hacía un poco de frío.
0: Bueno, entonces, el fresquito del volcán, sí, estás muy alto, pero con un sol brutal ahí, por eso Humboldt le decía a la Ciudad de México la región más transparente. Porque a esta altura, altitud, sí. Sobre el nivel del mar, pues el aire es menos denso, ¿no?
1: Y bueno, señaló que la meta de esta jornada es intervenir 32,184 hectáreas en distintos puntos del territorio nacional mediante la participación de autoridades, comunidades, fuerzas armadas y sociedad civil. Vamos a escuchar.
2: Ahora, hablando de Día Internacional de los Pueblos Indígenas. Resulta que estamos en el llamado Paso de Cortés. Fue por aquí que Hernán Cortés, después de la masacre de Cholula, pasó hacia Tenochtitlan. Y este día les propongo que dejemos de llamar Paso de Cortés a este territorio. Porque por aquí pasaron los pueblos mucho antes. Así que el día de hoy, Día Internacional de los Pueblos Indígenas, llamemos a este paso el Paso de los Pueblos Indígenas. ¡Que viva Puebla! ¡Que vivan todos los estados de la República y la Ciudad de México!
1: Ya se le va a llamar esto como un acto de reivindicación en memoria histórica y reconocimiento a las comunidades originarias. La propuesta fue realizada este domingo 9 de agosto durante su visita a la comunidad de Santiago Xanixintla en el marco del Día Internacional de los Pueblos Indígenas, donde encabezó el arranque de la Jornada Nacional de Reforestación de la Región de los Volcanes. Vamos a escuchar lo que dijo en torno al trabajo que se va a realizar en todo el país sobre la reforestación. Escuchemos.
2: Se suman a esta jornada los más de 400,000 sembradores y sembradoras, se suman las Fuerzas Armadas, nuestro Ejército, Guardia Nacional, Marina, se suman muchos miles de ciudadanas y ciudadanos, igual todos los gobernadores, gobernadoras, la jefa de gobierno, porque esta no solo es tarea de los pueblos indígenas, es tarea de todas y de todos, conservar nuestro territorio, reforestar. Decía Martí que aquel que sembrara un árbol cambiaba la historia y se cambiaba a sí mismo. Y así es, por eso hoy invitamos a todas y a todos los mexicanos a sumarse a esta gran jornada de reforestación. Y que el segundo domingo de agosto lo decretemos como la Jornada Nacional de Reforestación todos los años, para que reforestemos desde el norte hasta el sur, desde el este hasta el oeste, desde los desiertos hasta la selva.
1: Bueno, pues ahí está parte de lo que comentó en esta gira de trabajo, donde también la secretaria de Agricultura y Desarrollo Rural, Columba López Gutiérrez, detalló que la jornada contempla la participación de 241 mil personas, quienes estarán encargadas de sembrar más de 6 millones de plantas en diferentes regiones del país.
0: Bueno, ahora Pau, que es bien acuciosa, Pau Macuitl, ya se echó un clavado y ya aparece en el Diario Oficial de la Federación. Y si aparece en el Diario Oficial, entra en vigor al día siguiente. Este asunto de que cada segundo domingo de agosto sea el Día Nacional de Reforestación. Ya quedó, ¿eh? Así que luego, luego, Paola.
3: Muy buenos días, Fernando, Viole, a ti, a todo nuestro auditorio de Ultra 92.5. Pues este decreto ordena a las Secretarías de Bienestar, Medio Ambiente y Recursos Naturales, Agricultura y Desarrollo Rural impulsar y realizar jornadas de reforestación en todo el país, y aclara que el gasto deberá salir de su presupuesto ya aprobado sin aumento ni recursos adicionales. Esta medida se sustenta en la crisis forestal que pues atraviesa todo el mundo, e incluso señalan que de acuerdo al Sistema Nacional de Información Forestal, de 138.7 millones de hectáreas forestales, que representan el 70.6% del territorio, se perdieron 959.030 hectáreas entre 2019 y 2023, lo que da un promedio de 191 mil por año. El documento advierte que los ecosistemas enfrentan amenazas crecientes por cambio climático, incendios, tala ilegal, expansión urbana y explotación no sustentable, por lo que el país debe actuar para cumplir con los compromisos del Acuerdo de París de 2015 para frenar la deforestación y proteger los manglares. El decreto nació pues justamente tras esta Jornada Nacional de Reforestación 2026, donde la meta del gobierno federal fue plantar 6.6 millones de árboles en todos los estados de México. Sheinbaum encabezó pues esta actividad, como ya escuchamos, en Santiago Xalitzintla, 9 kilómetros del Popocatépetl, acompañada del gobernador Alejandro Armentamier. Este decreto fue publicado el día de ayer en el Diario Oficial de la Federación y por lo tanto ya entra en vigor este lunes. Es la información, Fernando.
0: Pues ahí está, gracias, Paola, porque sí, esto fue todo el fundamento técnico, los acuerdos que tenemos a nivel internacional, frente a lo que nos contó Violeta, que estuvo ahí con la presidenta el mero día, ¿no? Bueno, son ya las 7:34, déjenos hacer una pausa, tenemos cita, y le seguimos con mucho gusto, hay varias llamadas, alguien me reclama que a veces no pasamos llamadas, que antes pasábamos llamadas y ahora no, más bien a veces pasamos, a veces no, depende mucho de la carga que tengamos, las entrevistas, y el ritmo que tenga el noticiero. Hay veces que de pronto hay temas muy, muy importantes que creemos que debe usted conocer y reservamos un poquito las llamadas, tratando siempre de darle equilibrio, pero una cosa sí puedo estar seguro, las leo todas, todas, todas, aunque no sea al aire, las leo todas.
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0: Tenemos a un gran escritor, Jorge Amado, ya hablaremos de él en La Humanidad y su Obra, pero ahí le va. El amor es lo mejor y al mismo tiempo lo peor del mundo.
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0: No. Pues de veras que el rock progresivo de Jethro Tull, hijo, te acerca al jazz, te acerca a la música medieval, es increíble. Llamadas, buenos días, un comentario para su programa. Agradezco que nos den espacio a los radioescuchas para mandar audios y reportar lo que pasa. Hace tiempo todavía escuchaba que daban espacio a comentarios y opiniones sobre algún tema a nosotros. Creo que era el único noticiero que lo hacía, de un tiempo a la fecha lo han dejado de hacer. Ojalá retomen esta esencia que los caracterizaba y otros que solo difunden amarillismo y notas a modo por compromisos. Este tipo de noticieros interactuando con nosotros y opinando abiertamente y libremente, quedan pocos en el país, quizás Aristegui. Los he seguido desde hace años, los felicito. Si quieres, sí lo implementamos, ¿eh? Mi gran problema es que estamos llenos y a veces paso más notas, menos, también el trabajo de mis reporteros. Lo respeto mucho de todo el equipo de reporteros, pero de pronto me dice, oye, no pasaste dos notas mías, ¡chin! Y se siente uno mal, la verdad. Buenos días, deberían hacer transmisión en X como hacen otros, yo los puedo seguir y los sigo muy bien. Déjeme ver, hoy tenemos junta para eso. Buen día, hay demagogia, habla de cuestiones racistas, yo no le entraría a eso. Dice, señora presidenta, México es un país hispanoamericano. Yo creo que sí. Yo no soy de los que para amar a México necesita pelearse ni con unos ni con otros, ni con los españoles, ni con nadie. Venimos de ahí al final del día, ¿no? Del auditorio, en días recientes circuló un video que muestra dos camionetas RAM rotuladas como Policía Federal Ministerial FGR sin placas sobre la carretera Tehuacán, Oaxaca, a la altura de San José Miahuatlán. Son unidades rotuladas y sujetos que utilizan playeras negras y capuchas, son halcones, vigilantes al servicio de asaltatrailers. Vigilan la actividad vehicular y a los pocos minutos un grupo armado asalta a los trailers. Recibimos reportes de que las mismas unidades clonadas como Fiscalía se han visto en el municipio de San Sebastián, Sinacatepec, en el tramo Coscatlán-Acalipan y el tramo Altepeji-Ajalpan. Se hace publicación para prevenir a conductores. Aguas, ¿eh? No sé, nos lo manda el auditorio, no sé qué tan cierto sea, pero por si acaso tenga cuidado, ¿eh? De verdad, ¿es necesario continuar con tanta narrativa nacionalista? Dice 1561. Fernando, muchas felicidades a ti y a todo el equipo de Ultra por ser el mejor noticiero. Me encanta que además de informarnos sobre lo que pasa en este mundo tan complicado, donde parece reinar la prepotencia, nos regalan espacios de música y cultura que son un verdadero respiro ante tanto caos. Mi reconocimiento y admiración para todos ustedes. Quiero pedir un favor. ¿Será posible que me compartas algún número medio para contactar a Carla Condado, directora del documental Miriam, sobre el feminicidio de su tía? Por aquí lo tenemos, déjeme ver y ahorita veo. Déjame ver y ahorita veo. Bueno, Carla estuvo en tu programa hace meses y justo ella, gracias a tu entrevista, fuimos a ver su documental al CCU de la UAB, nos encantó. Al final me acerqué a felicitarle, me comentó que podía compartirme el link para volver a verlo, ya que a ella le interesa que el documental tenga difusión. Le dejé mi número, pero creo que lo anotó mal porque finalmente no pude recibir su mensaje. ¿Crees que podrías ayudarme? Con todo gusto. Es más, déjeme hablar con ella, recuérdame durante el día, si podemos publicar el link en nuestra...
1: En nuestras plataformas
0: para que tenga todo el mundo, todo el que quiera tenga acceso, ¿no? Bueno, son 7:42, una nota más antes del corte, si les parece, y luego nos seguimos, ¿no? Violeta, hay un proyecto para atender las afectaciones por las lluvias, será presentado en las próximas dos semanas y se espera que se ejecute este mismo año. ¿Qué hay sobre esto?
1: Así es, y es que el presidente municipal, José Chedragui, al que entrevistamos durante esta gira de trabajo que realizó en Puebla la presidenta de México, Claudia Sheinbaum, pues resulta que señaló que el Boulevard 5 de Mayo no será levantado para realizar de reparación, pese a las severas afectaciones que se han registrado en esta importante vialidad a consecuencia de lluvias recientes y que también pues impactaron contra comerciantes de la zona. En ese sentido, el alcalde de Puebla, José Chedragui, detalló que el ayuntamiento trabaja ya en una alternativa que va a permitir atender el problema de manera inmediata en coordinación con el gobierno del estado. Detalló también que ambas administraciones van a conjuntar sus propuestas para definir una solución integral para esta importante arteria de comunicación y sobre todo, pues, darle seguridad a los habitantes de esta zona, a los comerciantes, quienes pues lamentablemente perdieron sus pertenencias una vez que pues sufrieron inundaciones con las lluvias que se registraron en días pasados. Vamos a escuchar parte de lo que comentó en este sentido.
2: Tuvimos una reunión con el señor gobernador, estaba José Luis también, donde se les presentó un proyecto para poder aliviar estos temas, porque desgraciadamente no se puede levantar el Boulevard 5 de Mayo, pero es un tema de alivio, y junto con un proyecto que está haciendo el Estado, se va a conjugar y próximamente, como bien lo dijo el coordinador, en 2 semanas se podrá presentar conjunto para poder presentar lo que se va a hacer con respecto a las inundaciones del 5 de Mayo.
1: Y es que la intención es darle solución a esta zona que por décadas se ha, pues, ha inundado.
0: Ahora, yo me acuerdo, ya me regañó el otro día un radioescucha, no me acuerdo ni por qué, se inundaba mucho la zona de Boulevard Díaz Ordaz, ¿te acuerdas? Cerca de Ultra, muy cerquita, por Plaza Dorada, eran cañones, unas inundaciones de aquellas, y Bartlett hizo un colector pluvial, y desde entonces el problema bajó muchísimo, era de no poder pasar, como ahora te ocurre en Zabaleta y en algunas zonas, pero de veras, y eso bajó. En los 90, hace 30 años, era un dolor de cabeza. También, y ahora bajó mucho en la 43, por esa zona.
1: Sí, es cierto. También en el Boulevard 5 de Mayo, yo recuerdo que en Los Sapos, los comerciantes que
0: tenían artesanías. Eran de locos las inundaciones ahí.
1: Y también disminuyeron con los trabajos. Bueno, pues ahora la proyección es darle mayor mayor solución a esta situación que lamentablemente pues se vieron afectados varios vecinos del lugar. O sea,
0: bueno, está. También te voy a decir, para eso sirve la historia. ¿Cómo se resolvió? ¿En dónde había un problema y se resolvió? ¿Qué se hizo? ¿Lo ves? Y seguramente habrá hoy algo similar a lo de hace 30 años, más barato, con mejor tecnología, porque ha pasado mucho tiempo, ¿no? Sí. U otra propuesta aún mejor a la que había. Bueno, son ya en Puebla las 7 de la mañana con 46 minutos. Hacemos una pausa breve y regresamos con la colaboración semanal de Amedi.
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0: Son 7:49. Querido Cuau, ¿cómo estás?
10: Auditorio, muy buenos días.
0: Cuauhtémoc.
10: ¿Bueno? ¿Fernando?
0: Ya estás, te escuchamos, ya. Perdón.
10: ¿Qué tal, Fernando? Pues continuamos de nuevo con el tema de la semana de en torno al derecho a la información, que son los lineamientos generales para la protección de los derechos de las audiencias, que ha puesto a consulta pública la Comisión Reguladora de Telecomunicaciones. La semana pasada ya llegó hasta Palacio Nacional el tema, donde la presidenta de la República ha defendido tanto política como jurídicamente la propuesta, particularmente ante los señalamientos de que se estaría diseñando un mecanismo de censura a partir de la exigencia de distinguir entre información y opinión dentro de los contenidos particularmente noticiosos. Ya la semana pasada en este espacio mi colega Rafael Hernández desmenuzó el comunicado de la Cámara de la Industria de la Radio y la Televisión y puso en su justa dimensión los señalamientos vertidos y la propuesta hecha por la Comisión. En la conferencia matutina del martes pasado han señalado que las sanciones previstas no recaen sobre el contenido difundido, sino exclusivamente sobre las obligaciones administrativas. Al respecto, Luisa María Alcalde precisó que las únicas conductas susceptibles de sanción son la ausencia de un código de ética, la falta de designación de una persona defensora de las audiencias o poner a disposición de los usuarios mecanismos para presentar quejas. Bueno, hoy quisiera detenerme en una parte de ello, en la parte del operativo. A ver, ¿cómo están los lineamientos y qué es lo que tendrían que hacer las y los concesionarios para poder cumplir particularmente con dos puntos, la distinción entre información y opinión, la distinción entre información y publicidad, la creación del código de ética y la designación de un defensor de las audiencias? Bueno, sobre la distinción entre información y opinión, ¿cuál es el derecho de las audiencias? Que las concesionarias faciliten elementos para diferenciar entre información noticiosa que difundan en sus contenidos y la opinión de las personas que participan en estos, especialmente los programas de carácter noticioso. ¿Cuál es la propuesta de ejecución? Uno, que en los contenidos noticiosos o que cuenten con secciones informativas o noticiosas específicas, se den plecas, cortinillas, mensajes en pantalla o cualquier otro elemento que permita identificar plenamente que la persona informadora, comentarista o conductora expresa de forma indistinta sus opiniones y mensajes noticiosos. Estos elementos se deberán incorporar al menos al inicio y al final del programa. Es decir, ¿cómo se puede cumplir con este criterio? Bueno, cuando inicie el programa de Ultra Noticias, ¿no? Cuando inicie el noticiero de Ultra Noticias, bueno, habrá que tener una cortinilla donde diga que en este programa se difunden de manera, puede ser, indistinta las opiniones y mensajes noticiosos. Y bueno, esto, pues, con eso cumpliríamos, digamos, esta parte de la distinción. También es importante señalar que, bueno, justo lo comentaba con un colega la semana pasada, pues es también parte de cómo se han creado y se ha desarrollado el modelo noticioso, no solo en nuestro país, sino a nivel mundial. Por algo escuchamos ciertos programas de noticias, más allá del carácter informativo meramente, sino por el contexto que se le puede dar, el punto de vista que se le puede dar. Por eso las audiencias podemos coincidir con ciertos locutores, con ciertas locutoras, o disentir de algunas otras en su forma de expresarse, porque pues al final de cuentas es una línea muy delgada en la que se van editorializando las noticias, y eso es lo que le da el enriquecimiento a la pluralidad informativa. No, bien lo decías la semana pasada, Fernando, bueno, si yo no simpatizo con o no me cae bien un locutor o no me gusta la forma en la que da las noticias, pues puedo cambiar a otra. ¿Cuál es uno de los riesgos que pues caigamos en demasiado la definición de esto es solo noticioso y esta es la opinión, que se vuelva muy monótono y que de repente, pues, donde cambiemos de estación se dé lo mismo, ¿no? Al final, pues, siempre preferimos uno u otro noticiero, pues, por esta parte también de análisis que se le va dando a la propia noticia. En la distinción de información y publicidad, el derecho plantea que la publicidad o propaganda no se presente como información periodística o noticiosa y que los concesionarios aporten elementos para distinguir entre la publicidad y el contenido, cómo se propone que se ejecute, que todo patrocinio, mensaje comercial, contenido de marca o emplazamiento de producto debe ser identificado a fin de identificar, de diferenciarlo de los contenidos. Uno, por ejemplo, en caso de televisión, deberá hacerse la mención de que es un espacio comercializado y mostrarse en la pantalla de forma clara, legible y visible el símbolo de una P, que nos indica que es publicidad. Al final de cada contenido se mostrará en la pantalla: este programa contó con espacios comercializados y o patrocinados, y también se anunciará el inicio y el fin del corte comercial, ¿no? Esto, por ejemplo, de repente lo vemos en la televisión de paga, ¿no? Los canales, por ejemplo, pienso en Discovery, de repente viene el programa y dice, a continuación viene un corte comercial o fin de la pausa comercial, ¿no? Entonces es algo que pues, se puede implementar, que no demanda quizá mucho, habrá que pues, ahí ajustar 5 segundos quizá de la programación, pero habrá que hacer esta distinción. Sobre todo el reto viene cuando la publicidad se inserta en los programas, porque creo que es importante también pues que las audiencias reconozcan e identifiquen cuando alguien me está ofreciendo, por ejemplo, un producto que tiene que ver con salud, ¿no? Pero que quizá me lo está recomendando no necesariamente porque haya una recomendación genuina, sino porque pues, detrás hay el pago de un patrocinio, de un mensaje comercial, pues para posicionar este producto. En el caso de los códigos de ética, Fernando Auditorio, estos deberán contener al menos lo siguiente: los criterios editoriales y valores para la protección de los grupos vulnerables, la no discriminación, la emisión de discursos de odio y violencia, el respeto de la dignidad humana y el tratamiento de información y difusión de información noticiosa que aseguren que al momento de hacer pública la información se contaba con elementos para concluir que la noticia era veraz en los términos previstos en los lineamientos, es decir, a partir de cuáles criterios editoriales, de cuál es la forma en la que trabajan los distintos concesionarios para pues generar toda esta información, para verificar la propia información noticiosa que se nos va dando, la mención expresa de los derechos de las audiencias que vienen planteadas en la ley, la misión y visión que defienda la línea editorial del medio, los valores y principios que guiarán su programación, la identidad programática que se compone por el conjunto de características de cada canal, tales como el nombre, el logotipo, el tipo de programación, entre otras, que permitan su conocimiento e identificación por parte de las audiencias, los mecanismos para nombrar a la persona defensora y los medios que para presentar quejas por parte de las audiencias, ¿no? Entonces, esto es lo que tiene que contener a grandes rasgos el código de ética, un código de ética que sí se tiene que alinear con los lineamientos que propone la Comisión y que tendrá que verificar que cumplan con estos mínimos. A mí me parece como importante, pues al final, tener una radiografía, tener ahí algunos elementos que nos permitan pues conocer de mejor manera a nuestros medios de comunicación, que también las propias audiencias las vayamos conociendo. Pienso en un caso muy emblemático que es el caso del País, del diario español El País, que por ejemplo tiene su propio manual de estilo, que es público, que se puede comprar, que al final del manual de estilo viene el propio código de ética, que tiene una defensoría de las audiencias, del lector, perdón, muy importante, y que bueno, cómo se va haciendo transparente la forma en que trabaja este medio de comunicación y cómo pues también manteniendo otra relación con las audiencias, porque también me parece importante señalar, Fernando, que no hay que infantilizar a las audiencias, creo que hay que formarlas, hay que ser transparentes con los elementos, pues también como para generar mayor debate, ¿no? Hay un caso muy emblemático en el diario El País de un lector que ocupaba justo estas herramientas justo para señalar, por ejemplo, los errores ortográficos que había en el periódico, y el día que falleció este lector le dedicaron desde la Defensoría del Lector un espacio, pues justo que resaltaba esta parte importante de la comunicación entre el lector y el medio. Algo así podemos ir caminando en cuestión de las defensorías de las audiencias, la relación entre las audiencias y los medios de comunicación. Y finalmente, para las defensorías de las audiencias, ¿qué necesita una persona para ser defensor? Bueno, tener 30 años al menos cumplidos al día de la designación, contar con experiencia alguna en las siguientes materias: comunicación, derecho, radiodifusión o telecomunicaciones, Por ejemplo, en el caso de las personas defensoras designadas por concesionarios sociales comunitarias indígenas afromexicanas, deberán provenir de estas comunidades, no haber sido condenado por un delito doloso que amerite una pena de un año, de prisión de más de un año, y no haber laborado en la concesionaria respectiva durante un periodo previo de 2 años de su designación. Estos criterios tiene que cumplir la persona que la propia concesionaria va a elegir como defensora de las audiencias. Sí me parece importante el tema de la experiencia, es algo que se tendrá que trabajar. No es fácil encontrar a personas que tengan toda esta experiencia desde el derecho a la información, desde la parte de la comunicación. Bueno, hay que hacer formación, trabajar, creo que hay un papel importante de vinculación con las universidades, con las organizaciones de la sociedad civil, para ir formando estos perfiles que también nos ayuden. Sobre todo diremos, es el primer...

0: 60 para las constituciones sociales a partir de la entrada en vigor. Así, Fernando, continuamos con este análisis. Ya la próxima semana vendrá Rafa, está trabajando en este análisis entre los lineamientos que dejó todavía el IFT y estos nuevos lineamientos. Y bueno, hay que seguir desmenuzando para seguir entendiendo mejor cuáles son las implicaciones.
1: Pues ahí está. Sabes que hay que ver muy bien, Cuauhtémoc, qué está planteado, qué va a ser, pero también en qué puede convertirse, dónde hay resquicios, porque mira, puedes tener mucha confianza en que Claudia Sheinbaum no sea represora, pero no sabes qué va a pasar dentro de 6 ni dentro de 12 años. Y si alguien llega con intenciones de reprimir, de coartar, de pisotear, y tiene un arma en la mano, lo va a hacer. No tenemos ninguna garantía de que los que vengan tengan un espíritu democrático profundo. Te cae alguien como izquierdistas que son bien, bien cerrados, o derechistas como de la Espriella, y quiero ver.
0: Pero no, por eso hay que entrar muy bien a los detalles, ver hasta dónde llegan, cómo se interpretan, ¿no? Para tener este cuidado, y donde creo que es importante la consulta pública y participar en ella, porque ahí es donde tenemos que señalar estos puntos, estos vacíos, estas líneas que pueden malinterpretarse y que quizá hoy no son la puerta, pero bien lo dices, el día de mañana no sabemos cuál será el futuro de nuestro país y quién pueda estar en el poder y qué pueda utilizar con estas herramientas. Entonces, es importante participar en la consulta pública y también cuando lleguen los lineamientos, cuando se queden como queden, será importante que también las propias audiencias trabajemos y cuidemos y velemos por ese cumplimiento, ¿no? Creo que es importante también una participación ciudadana. Insistía, no hay que infantilizar a las audiencias. Las audiencias tenemos toda la capacidad crítica, hay que trabajar en la formación mediática, ¿no? Que es fundamental, justo pues para exigir mejor medios de comunicación, pero también exigir que el gobierno y el poder en turno garantice la libertad de expresión y que no ocupe estas herramientas con fines distintos.
1: Oye, y te pongo dos ejemplos rápidos del auditorio. Terminación 69, Fernando, buenos días. Destruyeron la selva maya, acabaron con miles de cenotes, talaron millones de árboles, contaminaron ríos subterráneos, ocultaron el peor derrame de petróleo en Pemex y ahora la presidenta olvida todo y quiere solucionar todo con reforestación. Carambolas, es una opinión. Otra, lo que deben implementar los medios es la comunicación entre emisor y receptor, porque en algunas ocasiones solo parece una perorata. Ahí tienes dos posturas del auditorio.
0: Así es, ¿no? Pues diría, justo esta es de la diversidad y creo que acá es parte importante que tú has promovido dar voz a las diferentes opiniones del auditorio y creo que eso también nos va formando como tu audiencia, pues cuál es la diversidad y cuál es la pluralidad de ideas que hay en nuestro país y creo que eso es importante de seguir dando cabida en estos espacios, pues podemos coincidir o no con las diferentes opiniones, pero al final es reflejo de la diversidad ideológica, política que vive nuestro país, de las diferentes realidades que tenemos, y a partir de eso pues nos vamos construyendo. Por eso te decía que a veces es muy complicado solo limitarse a el mero hecho informativo, pues porque al final no me va a aportar más como audiencia a escuchar, por ejemplo, todos estos comentarios de las audiencias, porque eso nos va enriqueciendo y nos va generando un criterio, que eso es creo que fundamental. ¿Por qué escuchamos un medio de comunicación y por qué escuchamos las noticias? Porque uno, forma nuestro presente social de realidad social y sobre todo porque nos generan un criterio para la toma de decisiones. Ahí es donde radica la importancia de la información plural, veraz y oportuna, Fernando. Yo ahí pondría como el énfasis, ¿por qué los queremos más medios así? Pues porque a partir de eso nos vamos enriqueciendo todos.
1: Mira, Cuau, yo cuando no estoy sentado aquí dedicado a la comunicación, también me dedico a la comunicación como televidente, radioescucha o lector, y hay varias cosas. Me encanta oír opiniones que coincidan con la mía o que no, porque me ilustran. Lo que no me gusta es que me manipulen, que me engañen con noticias que llevan jiribilla, que llevan desprestigio intencionado para alguien por motivos de partido, me doy cuenta de inmediato, pero hay un poder enorme que tiene cualquier radioescucha. Si estoy oyendo a alguien que trata de manipularme, me cambio de estación. Así de fácil, lo sumerjo en la nada. Y mira que oigo noticieros de izquierda, centro y derecha y me gustan. Pero cuando notas que quieren pegarle a alguien a la mala, por debajo.

0: bajo de la mesa, desgastarlo y demás. Y eso, los que tenemos este oficio, lo identificamos de inmediato. Pues nada más me cambio de noticiero. Es tan fácil como si estás en los 15 años de alguien bailando con alguien que te pisa, le dices, permíteme, te acompaño a otro lugar, me voy al baño, ya no la vuelves a sacar a bailar, saques a otra. ¿Cuál es el problema?
1: Sí, y eso es al final, creo que el mayor poder que tenemos las audiencias. ¿Qué escogemos y cuándo lo escogemos? Y que tenemos la capacidad de cambiar, ¿no? Por eso, insisto, la pluralidad y aunque sabemos que se pueden interesar los contenidos, eso es lo que enriquece, ya sea, si no coincido con él, pues se van perdiendo como estas audiencias, y eso también tiene otros impactos, como tiene que ver con el alcance, pues incluso publicitario, ¿no? Se puede perder patrocinios, se pueden perder convenios si es que alguien no es escuchado, no es visto. O sea, al final ahí también radica, como bien señalas, el poder final de las audiencias, poder elegir y cambiar de canal, apagar, modificar, ¿no? Si no nos parece un contenido o la forma en que se dan ciertos contenidos, ¿no? Y eso que hay que ejercerlo, Fernando.
0: Cuau, es tan democrático, no podemos cambiar de presidenta, ni yo quisiera que una presidenta o presidente no concluya su periodo, pero pues con no ver la mañanera a los que no les guste, pues ya se ahorran el coraje.
1: Al final también tenemos ese poder de no sintonizarlos, y sobre todo creo que también viene pues cómo los medios también verifican esa propia información, qué tratamiento se le da, pues porque al final, si bien no, la mañanera no entra dentro de este tipo de contenidos, sí es función de los medios de comunicación verificar lo que se dice en la mañanera, ponerlo en su justa dimensión. Cuando se dan información descontextualizada, incompleta, con otro tipo de datos, ¿no? Que pueden ser confusos, ¿no? Utilizar ciertos datos con otra interpretación, pues es papel de los medios de comunicación señalar esta información. No así es papel del gobierno, y lo hemos señalado en este espacio también, Fernando, ocupar espacios, como te acordarás en el sexenio pasado, del quién es quién es las mentiras. Ahí sí, el gobierno no puede ser verificador de los medios de comunicación, ¿no? O sea, sí hay un poder distinto donde no es función del gobierno hacer este tipo de actividades, cuando si es al revés. El poder, el gobierno se debe someter al escrutinio público, particularmente a partir de los medios de comunicación.
0: Listo, Cuauhtémoc, te agradezco mucho y te mando un abrazo.
1: Fernando, pues muy buen inicio de semana y continuamos con este tema la próxima semana.
0: Sale, me encanta. Vámonos a pausa, regresamos con reporte vial y luego un resumen.
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3: Hola Fer, buenos días a todos. Seguimos con información deportiva y platicarles que la selección mexicana ya está en los Juegos Olímpicos de Los Ángeles 2028 en cuanto a fútbol, después de que el viernes pasado venció a Canadá 2-1 y ayer se quedó con el trofeo de campeón en este premundial sub-20 que se celebró tanto en Puebla como en la Ciudad de México. La selección ayer venció 2-0 a Estados Unidos y se quedó con el primer lugar. Cabe mencionar también que este fin de semana concluyeron los Juegos Centroamericanos y del Caribe con una actuación histórica de México que alcanzó una nueva cifra con 407 medallas, en total de las cuales 167 fueron de oro, 125 de plata y 115 de bronce, y esta fue la mejor actuación de México en los Juegos Centroamericanos. Y la delegación de Puebla aportó con un par de medallas de oro de Marcos Madrid, una más de bronce en el tenis de mesa. Gibran Sea obtuvo una plata y una de bronce. Aranza López, oro en el relevo de natación, y María Fernanda Romero, plata con el equipo de baloncesto femenil. Por el momento es todo, Fer, más adelante más información deportiva.
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15: Muy buen día. Los saludo con muchísimo gusto desde la Secretaría de Seguridad Ciudadana, donde les compartimos el reporte vial. Encontrarán tráfico fluido en Calzada Ignacio Zaragoza, de Diagonal Defensores de la República al Boulevard Héroes del 5 de Mayo. Hay buen avance sobre el Boulevard Xonaca, de calle 30 Norte a la avenida 16 Oriente, y se presenta buena circulación en Boulevard Esteban de Antuñano, de avenida 15 de Mayo a prolongación de la Reforma. Por otra parte, tomen sus precauciones porque se registra carga vehicular en Boulevard Carmen Cerdán, de Boulevard Norte a la autopista México-Puebla. También en la avenida 18 de Noviembre, de Camino Real de Manzanilla a la zona de los estadios. Y se presentan ligeros asentamientos en Circuito Juan Pablo II, de calle Ejido a calle 24 Sur. Amigos del auditorio, por favor, conduzcan con muchísima precaución y a la mínima velocidad. Hasta aquí la información y deseamos que tengan un excelente y feliz inicio de semana.
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17: ¿Lo de Claudia?
18: Sí, del agua.
19: Vamos.
0: Bueno, en las hora tres cuartos que tenemos por delante para seguir informándole, le vamos a decir varios temas importantes. Primero, el dirigente del Movimiento Ciudadano que también visitó Puebla, Jorge Álvarez Máynez, y otras figuras como Luis Donaldo Colosio, respaldaron la aspiración a la presidencia municipal de Néstor Camarillo, expriista ya trasplantado a Movimiento. El dirigente de Acción Nacional, Mario Riestra, aseguró que la designación de candidatos de su partido será un traje a la medida para cada municipio. Este 8 de agosto en Zacapoaxtla y Huehuetla se realizaron los diálogos públicos sobre la iniciativa de ley general de derechos de los pueblos indígenas y afromexicanos. Puebla busca sacar de sus penales a 20 internos considerados de alta peligrosidad y llevarlos a centros penitenciarios federales. El secretario de Gobernación de Puebla, Samuel Aguilar Pala, informó que el procedimiento relacionado con la posible revocación de mandato de la presidenta municipal de Acatlán, Lupita Bárcenas, dependerá de los resultados del proceso de reconciliación que mantienen las partes en este momento. Por las expresiones huelen a baúl y ya se están pudriendo sobre los hombres mayores de 45 años, Morena decidió con medida cautelar suspender los derechos partidarios de las diputadas locales Nayeli Salvatori y Graciela Palomares. El proceso en su contra sigue su curso. Y la Comisión Nacional, perdón, la Comisión de Honor y Justicia de Morena tiene un historial mínimo de sanciones en Puebla. De 778 castigados, solo 4 casos son de origen poblano. 3 de ellos fueron expulsión definitiva. Ahorita lo repasamos. Ya actualizamos la conferencia matutina de la presidenta en esta mañana.
17: Bueno, pues resulta que Claudia Sheinbaum, presidenta de México, expresó su solidaridad con Colombia tras el sismo de magnitud de 7.4 registrado durante esta mañana. Es por ello que aseguró que el gobierno mexicano se mantiene atento a la información sobre el movimiento telúrico y estableció ya comunicación con la representación diplomática de México en Colombia. También informó que durante la mañanera del pueblo estará tratándose pues el debate nacional sobre el uso excesivo de plataformas digitales en el aprendizaje. Es por ello que el secretario de Educación Pública, Mario Delgado, expone retos para los docentes cuando los estudiantes tienen permitido el acceso a teléfonos durante las clases. Entre las principales problemáticas, resaltó la dificultad para retener la atención en los jóvenes en las aulas y también la inmediatez digital y la gestión de conflictos que nacen en las redes como el ciberacoso. Pues es parte de lo que se está tratando en estos momentos en la mañanera del pueblo.

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18: Bueno, pues en este día 10 vamos con esta cita de Jorge Amado. Cuando un libro es malo, una crítica mala lo termina destruyendo. Pero cuando es bueno, una crítica igualmente mala no lo afecta. A lo mejor sirve para los medios. Cuando un libro es malo, una crítica mala lo termina destruyendo. Pero cuando un libro es bueno, una crítica igualmente mala no lo afecta, decía Jorge Amado. Habla de literatura, ¿eh?
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18: Bueno, si anda usted por la Ciudad de México el día 15 a las 12 del día, en un lugar de La Mancha, una librería de Sopo 111 en Polanco, mi querido Eduardo Vázquez Rosáinz presenta un libro, Seguridad Nacional, Enfoques para Entender Riesgos. Te saludo con gusto y un honor tenerte aquí, Eduardo.
19: Me quedo, Fernando. Buen día, auditorio. El panorama estratégico de hoy lo iniciaremos con una frase acuñada por Lawrence Freedman en su libro Estratégica, que se atribuye a Mike Tyson. Todos tienen un plan hasta que reciben el primer golpe en la cara. Y hago la reflexión sobre lo que está sucediendo hoy en día en Colombia. Colombia acaba de iniciar una nueva etapa política y prácticamente al mismo tiempo enfrenta una prueba de fuego en materia de seguridad y gestión de crisis. La llegada de Abelardo de la Espirela a la presidencia el pasado 7 de agosto no solamente representa un cambio de gobierno, representa también un cambio en la expectativa del Estado frente a organizaciones armadas que durante los últimos años han aprovechado los espacios territoriales y políticos que dejó la llamada política de paz total. Pero ahora, Fernando, Espirela se enfrenta al peor escenario que cualquier político recientemente ingresado al poder puede esperar. Un sismo de gran magnitud registrado este 10 de agosto, hace unos minutos, en el departamento del Chocó, 7.4 grados, semejante al sucedido en Venezuela. Este sismo, junto con el inicio de los combates que el ejército colombiano hace unas horas había iniciado contra las FARC, contra el ELN y otras organizaciones criminales de la región, le presenta a Espirela probablemente uno de los retos más complejos de gobernabilidad que en este momento se esté viviendo en el mundo. Esto significa que el nuevo gobierno colombiano comienza su administración enfrentando simultáneamente una amenaza de seguridad de origen humano y una emergencia de origen natural. Sin duda esto va a marcar el periodo en el que Espirela sea presidente y aquí es donde deberá mostrar sus capacidades para hacer gobierno. Por cierto, perdió hace unas horas también las posiciones clave en el Congreso colombiano. En los días previos y posteriores a la posesión se registraron amenazas y ataques atribuidos o relacionados con estructuras del Ejército de Liberación Nacional y con disidencias de las FARC. Hubo ataques con explosivos donde fallecieron guardias de seguridad y en estos momentos que estoy platicando contigo hay enfrentamientos muy violentos en la selva colombiana. El mensaje de las organizaciones armadas parece claro: probar al nuevo gobierno desde el primer día. Y además la naturaleza también le está poniendo a prueba. No necesariamente se trata de intentar una confrontación directa con el Estado colombiano, es algo mucho más sofisticado. Se busca demostrar capacidad de perturbación, mantener control territorial, afectar a la fuerza pública, generar percepción de vulnerabilidad y obligar al nuevo gobierno a reaccionar bajo presión. Respecto del terremoto, un evento de esta magnitud exige movilización de fuerzas de rescate. Por cierto, en Colombia el sistema de emergencias está basado sobre una plataforma militar y policial, lo cual sin duda obligará a Respirela decidir movilizar soldados en combate que ahora tengan que realizar labores de respuesta a emergencia. Por cierto, las guerrillas no son susceptibles a los desastres. Las guerrillas seguirán haciendo lo que siempre han hecho, no obstante la tragedia. Y aquí aparece un riesgo estratégico que no debe subestimarse. Cuando un Estado se encuentra bajo presión por una amenaza armada y simultáneamente debe responder a un desastre nacional, sus capacidades pueden fragmentarse. La fuerza pública puede ser requerida para labores de seguridad, rescate, evacuación y protección de infraestructura. Los servicios de inteligencia deberán mantener vigilancia sobre organizaciones armadas, mientras el aparato gubernamental concentra recursos de la emergencia. Y por cierto, en medio de esto, la oposición política también hará lo suyo. Por eso, el sismo no debe analizarse únicamente como un fenómeno geológico, sino también como un componente clave en los riesgos a la seguridad nacional del Estado colombiano. Durante el gobierno de Gustavo Petro, la estrategia estuvo marcada por la negociación simultánea con diferentes organizaciones armadas. Esta se conoció como paz total, permitiendo que el ELN, las FARC y otros grupos criminales se desplegaran por todo el territorio nacional e hicieran suyos espacios del territorio que se convirtieron en lugares de anarquía. El nuevo gobierno parece partir de una premisa diferente: la seguridad debe recuperar la iniciativa operativa. Por eso los ataques que el ejército y la policía desde hace unas horas empezaron. Para ello se requiere, por supuesto, inteligencia estratégica y operacional. Para lograr control territorial permanente, interdicción financiera, generar acciones disruptivas económicas contra estos grupos y, por supuesto, lograr un control de fronteras. Cabe aclarar que Venezuela está en una crisis muy importante y la diáspora venezolana sin duda intentará ingresar al territorio colombiano. Y, por supuesto, Colombia hoy debe preocuparse por la protección de su infraestructura crítica, que es atacada por la guerrilla, pero además en alguna región del país fue dañada hace unos minutos por un sismo catastrófico. Las FARC y otros grupos utilizan, así como hemos visto en México, drones explosivos, minas antipersonal y han provocado durante años lesiones fatales en jóvenes soldados y policías que padecen amputaciones en sus extremidades, generando una gran carga social al Estado colombiano. La verdadera seguridad nacional es la capacidad de un Estado para mantener funcionando sus instituciones y servicios esenciales aún bajo condiciones extraordinarias de presión. Y aquí es donde entonces países como México debemos hacer reflexiones muy claras. Colombia está enfrentando un problema que México conoce muy bien también, auditorio. Cuando una organización criminal adquiere territorio, dinero, inteligencia, capacidad tecnológica, capacidad de intimidación, deja de ser únicamente un problema social, se convierte en un desafío de seguridad nacional. Pero cuando un desastre llega, se vuelve un poder fáctico que, si el Estado no pone atención, ese poder fáctico puede empezar a sustituir las labores que el Estado debe otorgar. Los grupos criminales también rescatan personas, además de seguir haciendo sus actividades delictivas, y también empiezan a aportar apoyos a la población para mantener su base social. Colombia nos recuerda algo más interesante. Cuando una amenaza coincide con una emergencia nacional de gran magnitud, el riesgo se multiplica. Por eso lo que ocurre en Colombia no debe observarse como un conflicto interno solamente. Es un laboratorio regional sobre cómo responde un Estado democrático cuando organizaciones criminales y grupos armados intentan conservar la iniciativa frente a un nuevo gobierno, mientras una emergencia natural obliga simultáneamente a movilizar sus capacidades. El primer desafío de Abelardo de la Espirela será recuperar esa iniciativa, porque en seguridad quien anticipa decide, quien solamente reacciona, solo se dedica a administrar crisis. Ese es el panorama estratégico de hoy, Fernando.
18: Pues te mando un abrazo y como siempre te agradezco, mi querido Eduardo. Muchos saludos, suerte con lo del libro.
19: Gracias, saludos.
18: Gracias, Mil. Son las 8 de la mañana con 32 minutos en Puebla. Regresamos.
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18: Yes, fans in the gutter. Es una verdadera belleza. Thick as a Brick de Jethro Tull, de los grandes discos. Es un disco del 72. Pero estoy pendiente porque va a sacar disco nuevo Ian Anderson en una semana o dos, ¿eh? En cuanto esté, ya ve el de los Rolling Stones. El día que salió lo tenía usted en este noticiero. Ah, que vea, pues cosa de ponerse buzo. 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
18: 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Hacemos pausa, son en Puebla 839, tenemos UPAE, vamos corriendo.
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18: Bueno, pues hoy un gusto. El maestro Enrique Guzmán López, director de la Facultad de Filosofía de la UPAEP, está con nosotros. Enrique, ¿qué tema nos propones hoy tan necesaria y a veces tan olvidada la filosofía?
2: Muchas gracias, Fer. Un placer estar aquí con todos. Pues fíjate que hablar de... de entrada decir que estamos contentos porque el miércoles es la investidura del rector Jorge Medina y el informe en esta entrega de faceta, uh-huh. ¿no? Y el rector Jorge Medina es filósofo, ¿no?
18: Sí, el otro día se lo dije.
2: Sí, escuché la verdad.
18: Un filósofo.
2: Un filósofo ha llegado a este nivel, ¿no? Es el tema de, y tomando esas palabras, de la contrarrevolución del conocimiento, porque hay una vertiente de ver justo cómo la formación a veces llega fragmentada, ¿no? Esta vez es de uno poquito y todo, y las habilidades blandas que hoy se manejan, como la empatía, el pensamiento crítico, se dan a veces así, ¿no? Muy fragmentadas. Y yo creo que tenemos que posicionar a un conjunto de normas o de reglas que establezcan esa formación integral. El ser humano no se divide, ¿no? No se fragmenta, es todo un ser integral, ¿no? Uh-huh. Por ejemplo, la empatía muy necesaria el día de hoy.
18: Y en el oficio que tengas, empatía, tolerancia.
2: Tolerancia,
18: pero... no sé si es la palabra más adecuada, porque es, no lo aguanto, pero me voy a aguantar, eso es tolería.
2: Exacto.
18: Ya no lo soporto, pero voy a aguantarle. O decir, tiene todo el derecho a pensar como le dé la gana.
2: Claro.
18: Y yo no tengo ningún derecho a impedírselo. Podemos discutir temas, pero nada más.
2: Exacto, y en ese encuentro y en ese vínculo se llega a la empatía, ¿no?
18: Okay.
2: Ayer veía una imagen en la que una jovencita, sin que la vieran, sin que estuviera en el reflector, etcétera, apoyaba a una persona de la tercera edad,
18: uh-huh.
2: ¿no? Y eso te dice, bueno, esa chica, aparte de ser empática, tiene pensamiento crítico, tendrá capacidad de resiliencia, estas cualidades que van formando a la persona y que la van constituyendo como un todo integrado.
18: Es que hubo un momento, y hay gente que lo critica porque cree que sigue siendo así, que las universidades producían una especie de máquinas para integrarse al sistema productivo. Y no es así. Aún un ingeniero que tiene que ver mucho con sistemas productivos, lo que tú quieras, es un ser humano que siente, que piensa, que le duelen cosas, que le gustaría un mundo mejor, en fin. Y todo eso hay que estimularlo, ¿no?
2: Por supuesto, y empujar y determinar que en ese caminar vamos juntos, ¿no? Las habilidades no se construyen de manera aislada, son comunitarias. Y en esa comunidad vamos creciendo.
18: Son comunitarias, ¿sabes qué? Creo que son hábitos, como lavarte los dientes. Primero se te olvida. Luego, si no te lavas los dientes, te sientes mal porque ya tienes el hábito.
2: Y esos hábitos van formando a la persona, claro, van constituyéndola, ¿no? Hoy voy a ser mejor que ayer por esto que hice. Hoy voy construyendo mejor ayer por esto que hice.
18: Ahora, esto es transversal, esto no es nada más para los que estudian filosofía o humanidades en Europa.
2: No.
18: Es en general, llevan materias, pues, todos que tienen,
2: claro,
18: que ver.
2: Claro, por supuesto, nuestra área de formación humanista es eso, ¿no? Es un área transversal, pero al final de cuentas vamos creciendo que el negociante, el que inicia ahí con parte de comercio, o inclusive el abogado, tiene esta formación que apuesta por la excelencia de las personas. La buena persona no es nada más buena persona porque me saludó, buena persona porque también apuesta por su trabajo y porque se forma integralmente. Esos son los líderes que queremos formar.
18: Qué bueno, y qué bueno que pongamos énfasis en todas nuestras universidades, en toda la educación, desde la más elemental, desde el kinder o el parvulario, como le quieras llamar, para eso, una educación orientada a la convivencia, a la aceptación del otro, porque si no, la sociedad se desequilibra y luego hay muchas broncas, pues ve lo que tenemos con gente que se siente dueña del mundo y que invade otro país, nada más porque se le ocurrió. ¿Sabías que Donald Trump ya mandó gente a perforar pozos de petróleo a Groenlandia, y Groenlandia ni enterada? Es un muchacho que no recibió una educación de respeto a los demás.
2: Es que ese es el camino en que generar entre un extremo y el otro, ¿no? Uh-huh. En un individualismo o también en un colectivismo, ¿no? Vamos también moldeando para caminar.
18: Ojalá. Pues gracias, Enrique, gracias por venir y felicidades.
2: No, muchísimas gracias.
18: Bienvenido siempre.
2: Gracias.
18: En Puebla son las 8:47. Déjeme hacer una pausa, tenemos mucho todavía, pero usted no se preocupe que ahorita seguimos acomodando.

0: No. Ahora sí, Pau, ¿qué vinieron a hacer? ¡Pau! Bueno, un momentito, vamos a tener a Paola Macuitl. De pronto brinca el volumen, ¿no? Me dijeron que íbamos con notas, ¿no? Vamos con Paola. ¿Ya estás? ¿Listos, Pau?
1: Así es, Fernando. Pues muy buenos días nuevamente. Pues este fin de semana, la dirigencia nacional de Movimiento Ciudadano respaldó la aspiración del senador Néstor Camarillo Medina a la presidencia municipal de Puebla Capital. Comentarte que en la visita al estado, al informe del senador Jorge Álvarez Maínez definió a Camarillo como un poblano con ganas de servir y contrastó su actuar con la de los legisladores que en la discusión, recordemos, de la reforma judicial, pues decidieron traicionar a sus partidos y sumarse a Morena. El coordinador de senadores, Clemente Castañeda, reforzó el mensaje al señalar que la presencia de la cúpula naranja en Puebla, con figuras como Amalia García, Daniel Barrera y Luis Donaldo Colosio Riojas, confirma la prioridad del estado para el partido. Aseguró que MC respetará la ley y los tiempos electorales, pero una vez que arranque la contienda, no les verán ni el polvo, y dijo que recorrerán todos los municipios poblanos para construir una alternativa como ocurrió en Jalisco y Nuevo León, estados donde ya gobiernan. Castañeda lanzó una crítica directa al oficialismo y dijo que quienes hoy gobiernan Puebla se pelean por más poder y por más huesos, hipotecando el futuro de las próximas generaciones. Escuchamos justamente este respaldo de Jorge Álvarez Maínez hacia Néstor Camarillo Medina.
2: Estamos hoy aquí para decirle a Néstor Camarillo, a las ciudadanas y los ciudadanos de Puebla, que la Fuerza Naranja va a estar aquí, acompañando la posibilidad de un cambio, de una nueva etapa para Puebla, y esa voz completa con la que hoy Néstor Camarillo dice: estoy listo para lo que sigue. Nosotros también, Néstor, estamos listas y listos para lo que sigue. Vamos en equipo y vamos por Puebla y vamos por México. México cree en México.
1: Es información, Fernando.
0: Bueno, pues ahí estuvo. Oye, y vámonos ahora con Caroline. También el PAN se está preparando, Caroline.
3: Y en serio es que de cara al proceso electoral del 2027, el dirigente de Acción Nacional, Mario Ristra Piña, indicó que el proceso de selección de candidatos será un traje a la medida, dependiendo de cada municipio. En este sentido, indicó que Puebla Capital, San Andrés Cholula, Tehuacán, Atlixco, serán una prioridad para el Alianza Azul. No obstante, sostuvo que el proceso interno contempla mecanismos de selección pues distintos, depende de la realidad de cada localidad, por lo que pues no habrá un modelo único para definir las candidaturas. De igual forma, explicó que hasta el momento se han instalado cerca de 40 mesas políticas en distintos municipios del estado con el propósito de construir estrategias específicas y establecer calendarios de trabajo acordes a las necesidades de cada región. Escuchemos.
4: Entonces estamos trabajando en esos métodos. El CEN nos ha compartido que hay algunos municipios que son prioritarios, sobre ellos estamos trabajando: Puebla, San Andrés, Tehuacán, mañana vamos a ir a Tehuacán, Atlixco. Y por supuesto que las dirigencias municipales ya están contactando a los aspirantes, a coordinadores de la defensa de la patria, familia y libertad, que han manifestado el deseo para ser tomados en cuenta en alguna demarcación local o federal. Entonces, las cosas van bien, es algo nuevo, esto implica incluso un cambio cultural, y pues cuando nos lanzamos a este reto sabíamos que iba a ser.
1: Es el reporte.
0: Gracias, Caroline. 8:52. Regresamos con Paola Macuitl. Este 8 de agosto, Capazle y Huehuetla tuvieron allí los diálogos públicos sobre la iniciativa de ley general de derechos de los pueblos indígenas y afromexicanos. Unas comunidades que están entre nosotros de toda la vida, sobre todo los indígenas, pues eran los pobladores originales, y que exigen, y con razón, ser consideradas como grupo con todos los derechos que marca la Constitución y específicamente declarados, ¿no? Paola, te escuchamos.
1: Así es, pues en el marco del Día Internacional de los Pueblos Indígenas, el presidente del Congreso, Pavel Gaspar Ramírez, participó junto a la diputada Elisa Limón Valderrábano, el titular de la SEP, Manuel Viveros Narciso, y el consejero nacional de Pueblos Indígenas, Homero Martínez García. Recordemos que esta iniciativa pues busca reconocer por ley a las comunidades como sujetos de derecho público con personalidad jurídica propia, patrimonio, autonomía y derecho a administrar recursos de forma directa. El ordenamiento contempla 8 libros que incluyen la libre determinación, pueblos afromexicanos, derechos de mujeres, niñez, migrantes y adultos mayores, consulta previa, libre e informada, demarcaciones territoriales y entre otras cuestiones, desde luego, pues que tienen que ver con esta población. En Puebla, el Instituto Nacional de Pueblos Indígenas organizará 4 consultas sobre esta ley, que uno será en Tehuacán, otra en San Miguel Canoa, Huautzinango y Cuetzalan. El vocero de Morena, Agustín Guerrero Castillo, señaló que el objetivo es recoger opiniones locales e incorporarlas al proyecto que presentará la presidenta Claudia Sheinbaum Pardo ante la Cámara de Diputados. Tras la etapa de consultas y la adecuación de la iniciativa con las aportaciones de todo el país, la propuesta final será presentada el 12 de octubre, el Día de la Resistencia Indígena. Esta información.
0: Muy bien, Paola, muchas gracias. En Puebla son las 8:54, 8:54. Y vámonos ahora con Violeta. Está Violeta, ¿verdad? Violeta, Puebla busca sacar de sus penales a 20 internos peligrosos para mandarlos a penales federales. ¿Quién nos dijo esto?
5: Mando comentarte a ti y a todo el auditorio de Ultra 92.5 que entre los casos que se pretenden traslado, pues de reos considerados como de alta peligrosidad, se encuentra José Cristian, alias El Bucanas, cuyo cambio de penal será nuevamente solicitado por las autoridades estatales, esto a través de la Secretaría de Seguridad Pública, a las federales. De acuerdo a lo que señaló el propio titular de la dependencia en el estado, el vicealmirante Francisco Sánchez González, y es que confirmó que ya existen 20 solicitudes de traslado de internos que están considerados como de alta peligrosidad y como parte de las acciones para reforzar la seguridad y atender la situación que prevalece al interior de los centros penitenciarios, bueno, pues fue así como se están integrando los expedientes para poder dar estas solicitudes a la federación. Vamos a escuchar parte de lo que se dijo en este sentido.
6: Ya a una reunión de secretarios analizamos precisamente esta petición que ya hemos hecho anteriormente. Vamos a hacer una solicitud nuevamente. Obviamente la vamos a disminuir, porque obviamente pues, todos necesitamos que nos trasladen reos de alta peligrosidad y obviamente se va a volver a elaborar y la vamos a entregar a la federación.
7: ¿Cuántas solicitudes se tienen aproximadas?
6: Nosotros metimos alrededor de 20, pero obviamente por las peticiones que hay de diferentes estados, obviamente, y sobre todo por la capacidad de los penales federales, porque yo manifesté que solamente en Puebla tenemos un penal de mediana seguridad, que era la petición mía.
5: Y bueno, pues en torno a la manifestación registrada en días recientes frente al Cerezo, el secretario de Seguridad Pública en el estado, Francisco Sánchez, aseguró que no fue encabezada por familiares de los internos y sostuvo que detrás de esta movilización existe un interés particular, y es que dijo que recientemente se realizaron ajustes y una reestructuración dentro del penal, además de que hay constantes evaluaciones a los directivos de los centros penitenciarios. Es la información.
0: Muy bien, muchas gracias, Violeta. Finalmente seguimos con el problema de que es Acatlán, ¿verdad?
5: Así es, y es que en este sentido el secretario de Gobernación en el estado, Samuel Aguilar Pala, detalló que el procedimiento relacionado con la posible revocación de mandato de la presidenta municipal de Acatlán de Osorio, Lupita Bárcenas, va a depender de los resultados del proceso de reconciliación que actualmente mantienen las partes involucradas en este conflicto político del ayuntamiento. En entrevista, el encargado de la política interior dijo que representantes del gobierno municipal, quienes han expresado pues algunas inconformidades, lo mismo que los regidores, pues se encuentra en una etapa de diálogo, por lo que será en esta semana, a más tardar la próxima, cuando se determine si existe un acuerdo o si se emprenden otras acciones, como ya lo hemos comentado en diversas ocasiones, que podría ser la instalación de un consejo municipal ciudadano. Vamos a escuchar.
8: ¿Qué se va a hacer? ¿Sale? Pero si hay entonces ahí.
9: Seguimos igual, está en reconciliación, están en pláticas, están en diálogo. Pero la próxima semana les damos el fallo.
8: Pero sí se puede revocar el.
9: Todo se puede. Civil, ¿no? Si no hay reconciliación, todo se puede. Permiso. ¿Sale?
1: Hasta aquí el reporte, Fernando. Buen día.
0: Bueno, vámonos con la cápsula de deportes y hacemos una pausa para regresar con buena temperatura, humanidad y más notas. Tenemos información todavía y tenemos a Alfredo Naime.
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11: Hola Fer, buenos días a todos, seguimos con información deportiva. Les platicamos que los Pericos de Puebla tomaron ventaja en la serie de playoff frente al equipo de los Piratas de Campeche, a los que derrotaron el sábado pasado 8-3. El equipo poblano iba abajo en la pizarra 3-1 y terminó dándole la vuelta para apuntarse la primera victoria. El día de ayer la lluvia hizo de las suyas y entonces se tuvo que posponer el juego entre Pericos y Piratas. Se va a jugar hoy, día lunes, a partir de las 7:00 p.m. en el estadio Nelson Barrera Romellón, y esto obliga a que la serie se vaya postergando. Así es que hoy se juega el segundo partido de la serie, mañana es día de viaje, y el miércoles se jugará el primer partido aquí en Puebla a partir de las 7:00 p.m, lógicamente si las condiciones lo ameritan. Así es que hay que destacar que la lluvia pues también tuvo que ver en esta posposición del juego entre Pericos y Piratas de Campeche, y que esto alarga la serie para los siguientes días. Por lo menos todo, Fer, más adelante más información deportiva.
0: Gracias, joven Valero.
11: A ti, Fer, gracias, muy buen día.
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13: Bueno, pues para hoy cielo despejado en la mañana, por la tarde podemos tener algunos chubascos. La máxima va a estar en 25 grados, la mínima en 10, y en este momento estamos en 18 grados centígrados.
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13: Bueno, pues la Casa de Moneda de México dio a conocer a través de su cuenta oficial de Facebook el lanzamiento de una nueva colección de medallas conmemorativas bautizada Dinosaurios de México. No. ¿Medallas con la cara de Bartlett? No. ¿De Monreal? No. ¿De veras? Ah, no, son de los animales. La publicación, en su publicación, la institución describió el proyecto como un homenaje a la fauna prehistórica mexicana y señaló que cada pieza fue elaborada con diseños de gran detalle, además de un acabado que busca distinguirlas como objetos de colección. ¡Qué padre! La casa acuñadora invitó al público a adquirir las medallas directamente en sus tiendas físicas, sin mencionar por el momento la opción de compra en línea. La institución definió las piezas como un fragmento de la historia natural del país, frase con la que enmarcó la colección dentro de su patrimonio paleontológico. El anuncio no dijeron el número total de medallas que conforman la colección ni el precio de la pieza, o sea, nomás sabemos que va a haber unas monedas y que van a ser dinosaurios. Ya le iremos informando en cuanto sepamos, pero es parte de conocer nuestro pasado remotísimo, ¿eh?
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0: En 1792, exacto, en Francia se deroga la monarquía durante la Revolución. La Revolución había estallado en 89, pero hasta 3 años después derogaron a la monarquía. Luego, en 1839, se presentó el daguerrotipo. El daguerrotipo es el primer paso rumbo a la fotografía. Hay daguerrotipos, por ejemplo, de Paganini. Todavía no fotografías, y esto lo inventó un señor que se llamaba así, Daguerre. En 1865 nació Alexander Glazunov, un músico ruso. Aprendió un poco de música con su mamá y luego conoció a grandes músicos como Balakirev y como Rimsky-Korsakov. En su música hay influencias de Franz Liszt y de Richard Wagner. Tenía 16 años cuando Mili Balakirev dirigió la primera sinfonía de Glazunov. Y es un hombre que me encanta porque tiene un concierto para saxofón, instrumento recientemente inventado en su época. Luego, en 1912 nació Jorge Amado, encarcelado por actividades izquierdistas, representó al Partido Comunista de Brasil en la Asamblea Constituyente de 1496. Tiene novelas como Tierra sin fin, es considerada su obra maestra, que describe la vida de los trabajadores en las plantaciones de cacao. En 1945 fue diputado federal por el estado de São Paulo. Tuvo participación en la Asamblea Constituyente. Otras obras suyas: Gabriela, Clavo y Canela, sobre vida social y urbana; Doña Flor y sus dos maridos, que, hombre, hay una película brutal con Marcello Mastroianni y hay, ahorita me acuerdo de la actriz, una señora que tenía un cuerpo muy bonito y que es una gran actriz, ¿eh? Vimos una película de ella hace poco tiempo, Lidia y yo. Luego abandonó su temática habitual y publicó Uniforme, Frac y Camisón de Dormir, en la que describe la alta sociedad de Río de Janeiro en los 40. Un día como hoy, 1947, quiere decir que hoy cumple 79 años, nació Ian Anderson, el fundador del grupo Jethro Tull, próximo a sacar un disco. Ya hablaremos de él, ya bosquejamos algunas cosas sobre Ian Anderson. En 1960 nació Antonio Banderas, ¿cuál significa que está cumpliendo 66 años? 66 años, Antonio Banderas, ¿eh? Bueno, pues ya no está tan chamaco. La fama internacional le llegó con Reyes del Mambo, pero tiene una larguísima lista de películas. Uno de los grandes actores españoles. Es el primer actor español nominado a los Globos de Oro, a los premios Tony y a los premios Emmy. Debutó como director en 1999 con Crazy Alabama. Dirigió El Camino de los Ingleses, rodada en Málaga, que es una película muy buena. Fundó su propia productora, Green Moon, llamada así en homenaje a Federico García Lorca, que es su escritor favorito. Tiene el premio Goya, ¿eh? En fin, es un actor de primerísima. Estuvo nominado varias veces al Goya, por ejemplo, por Matador, por Átame, y luego por Too Much, o La piel que habito, pero nunca consiguió ganarlo con estas. Bueno, hasta aquí con la humanidad y su obra.
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0: Querido Alfredo, te saludo con mucho gusto. ¿Cómo estás?
1: ¿Cómo te va, Fernando? Muy buenos días. Yo también te saludo con mucho gusto, exactamente igual que a la audiencia. Fernando, tengo la impresión de que son pocos los que se han dado cuenta de que El laberinto del fauno de Guillermo del Toro está cumpliendo 20 años. Sin ninguna duda es una de sus películas más redondas, la más madura hasta aquel momento, seguro, que capitaliza hábilmente, sin hibridez alguna, al cuento de hadas, a la violencia del thriller adulto y a las consecuencias represivas de la Guerra Civil Española, recién concluida, hablo del tiempo de la película, para narrar una atípica fábula de inocencia y brutalidad, de atmósfera y detalles inesperados. De hecho, así se la presentó desde su evocativa frase publicitaria. Así presentaban a El laberinto del fauno. Estoy citando: la inocencia tiene un poder que la maldad no puede imaginar. El laberinto del fauno transcurre en 1944 en una zona rural norteña de la España franquista. Hasta allá llega embarazada Carmen a encontrarse con su nuevo marido, llamado Vidal, sin sospecha de cuán sanguinario es este tipo como líder militar. Con ella, con Carmen, llega su hija preadolescente llamada Ofelia. La interpreta una por entonces doceañera llamada Ivana Vaquero. Bueno, pues llega Carmen con su hija preadolescente Ofelia y la niña va a descubrir en la propiedad un laberinto subterráneo en el que habita un fauno. Por ese fauno, ella sabrá que en realidad es una princesa reencarnada, llamada a superar tres pruebas para entonces ganar su derecho a regresar hasta donde se encuentra su verdadero padre y gobernar con él su mágico mundo original. Entre tanto, en el contexto del otro mundo, es decir, en el mundo de la superficie, la represión de Vidal sobre los rebeldes ocultos en la montaña se hace aún más cruel, detonando una violencia insostenible. Ofelia oscila, pues, entre los polos de lo sobrenatural y de lo terrenal, de lo fantástico y lo real, de la bondad y la barbarie, siguiendo los dictados del extraño fauno, un ser por igual ambivalente en el que Ofelia, la niña, ha decidido confiar a pesar de sus dudas. El argumento anterior, en manos inhábiles, bien pudo bordear el desastre. Pero la pasión de Guillermo del Toro por lo sobrenatural, su sentido para extraer de eso esencias significativas, más un oficio cinematográfico que ya para entonces estaba consolidado, hicieron del laberinto del fauno una de las mejores películas de aquel 2006, local e internacionalmente. Es al mismo tiempo interesante, entretenida, sugerente, conmovedora. Mucho, mucho que presumir para casi cualquier narrativa de valor, esté o no signada por el nombre de un creador resonante. Y lo comenté dos décadas atrás, un claro motivo, El laberinto del fauno, para congratularnos, tan ávidos como siempre estamos en México, de autores verdaderos, que ofrezcan a los cinéfilos de todas partes una mirada fresca y diferente de lo que nuestro cine puede conceptuar y entregar. Bueno, como sabemos, Fernando, El laberinto del fauno fue reconocida hace 20 años con el Oscar a fotografía, se le otorgó a Guillermo Navarro, con el Oscar a dirección de arte, a Eugenio Caballero, y también el Oscar a toda la parte de maquillaje que se le entregó a dos artistas españoles, a David Martí y a Montse Ribé. Causó decepción, me acuerdo, sí, causó decepción, el que no estuviese, el hecho de que no obtuviese la anhelada estatuilla a filme en lengua extranjera. Los académicos de Hollywood, 20 años atrás, prefirieron la película alemana Las vidas de otros por encima del laberinto del fauno. Y por cierto, Fernando, quiero insistir, la aportación de la entonces doceañera Ivana Vaquero para los logros de la película, a mí me parece que es enorme. Su aportación me parece que es enorme. Fernando, pues el laberinto del fauno está cumpliendo 20 años y creo yo que ese fauno sigue siendo nuestro fauno favorito. Mi comentario esta mañana con el gusto de siempre.
0: Qué padre regresión nos diste, ¿eh? Me acuerdo muy bien del laberinto del fauno. El asombro del manejo del lenguaje cinematográfico de Guillermo del Toro. Y es, ahora que decías, en manos de él, algo que corría riesgos, se vuelve una gran obra de arte. Y lo que decía Cortázar de la literatura, la mejor historia de amor se vuelve una porquería por alguien que no la sabe escribir. Pero una historia banal, bien escrita, se vuelve una pieza de literatura. Y así lo hace con instrucciones para subir una escalera. En este caso, no es tan similar, porque la historia es muy interesante, pero su realización es realmente fuera de serie, mi querido maestro.
1: Pues ojalá que este comentario, hecho con el, como digo siempre, con muchísimo gusto, pues invite a la gente a regresar a ver por segunda vez o por primera vez, si es el caso, El laberinto del fauno de Guillermo del Toro.
0: Y sobre todo a nuestros jóvenes, que entren al cine mexicano y vayan viendo la historia de los cines distintos en los países, porque no ver cine viejo es perderte de verdaderas joyas, aunque sea cine de los 30s. Ay, ahí es como decir, no voy a ir a Beethoven porque no es de mi época, sería una locura, ¿no?
1: Exactamente, exactamente como lo dices. Por eso en la Escuela de Cine siempre insistimos que, a reserva de la opinión de cada quien, la materia de historia del cine es probablemente la más importante.
0: Ya estás. Gracias, mi querido maestro. Abrazo.
1: Fuerte abrazo. Buen día.

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1: Son las 9 de la mañana, 23. Esto que oye es una bourrée, una danza francesa de una suite para laúd de Juan Sebastián Bach. Pero como el instrumento de Ian Anderson era la flauta, pues hizo la transcripción tan quitado de la pena. Escuchen nada más, está oyendo a Juan Sebastián Bach en la flauta de Ian Anderson, el fundador de Jethro Tull. Ahí va.

0: Bueno, pues vámonos con más información. Jethro Tull, Violeta. Una reunión informativa con líderes de la Guadalupe, Hidalgo y colonias del sur con Laura Artemisa. ¿De qué trató esta reunión con la Secretaría de Bienestar?
1: Pues importante comentarte aquí ya toda la auditoría de Ultra 92.5 que la titular de Bienestar en Puebla, Laura Artemisa García Chávez, señaló que para este 2026 son 1.500 millones de pesos lo que se ha destinado para obra comunitaria, y explicó junto a todos los vecinos de la colonia Guadalupe Hidalgo y otras más que se sumaron del sur de la ciudad las reglas de operación. Y es que aseguró que en el gobierno del estado trabajan por el pueblo y absolutamente nadie puede pedirles algo por los programas como el de obra comunitaria, ya que son los vecinos organizados los responsables de estas acciones. Es por ello que recomendó que cualquier anomalía que los vecinos pues logren o que sean parte, bueno, pues lo denuncien para que se pueda tomar cartas en el asunto. Sin embargo, sí dejó en claro que la Secretaría del Bienestar pues recibe a todos y por supuesto las propuestas, porque finalmente son los comités los que determinan qué obras se van a realizar. Vamos a escuchar parte de lo que dijo en este sentido.
2: Y si tienen entre sus conocidos, familias, que les haga falta el tinaco, también al mismo tiempo que nos encarga el gobernador este gran programa de agua para el bienestar, pues obviamente nos dimos cuenta que teníamos que atender esto. Entonces, por obra comunitaria, estamos atendiendo y entregándoles tinacos de agua. Y que no es un tema de campaña. Es simplemente que si yo llego a una casa y le veo que le echo el agua en un montón de cubetitas, que no le puedo dejar más de 100 litros a la familia, pues tengo que resolver. Y entonces por eso estamos caminando con ustedes y pidiéndoles a ustedes, a los inspectores que los conocen, que si tienen la confianza de ustedes, vayan juntando la información y me la hagan llegar para que yo pueda entonces ver quiénes faltan, quiénes no hemos considerado y les hagamos llegar este beneficio.
1: Hasta aquí el reporte, Fernando.
0: Gracias, mil, son las 9:26. Paola Macuitl, por estas expresiones, que ya ni le voy a decir, ya están muy sobadas, sobre hombres mayores de 45 años, Morena decidió con medida cautelar suspender derechos a las señoras Nayeli Salvatori y Graciela Palomares. Te escuchamos, Paola.
1: Así es, Fernando, pues la Comisión Nacional de Honestidad y Justicia emitió medidas provisionales mientras se desahoga el procedimiento sancionador de oficio que pues ya se abrió con folio 552 de este año, en el cual el comisionado ponente es Eduardo Ávila Valles. Morena ordenó la suspensión temporal del ejercicio de los derechos a nivel interno, como por ejemplo la participación en cargo o responsabilidad partidaria que pudiera ejercer alguna de estas acusadas en asambleas, consejos, comités, comisiones, incluso reuniones internas. Además, pidió la abstención de comunicados, difusión o posicionamientos discriminatorios, emitir, publicar, reproducir, compartir, validar o amplificar en redes sociales, podcasts, entrevistas, alguna forma de discriminación por edad, apariencia física, condición de salud, discapacidad, género, origen o condición social. De igual forma, ordenó abstenerse de presentar, defender o justificar, así como difundir alguna expresión o una supuesta línea sobre el proceso que están viviendo de forma interna. Algunas de las conductas por las que podrían ser sancionadas, por ejemplo, son el incumplimiento de obligaciones y responsabilidades de la conducta pública y representación digna del partido, así como ir en contra de principios al utilizar públicamente el lenguaje discriminatorio por edad. Cabe resaltar que las diputadas contarán con 5 días hábiles contados a partir de que surta efectos la notificación para que puedan defenderse ante el partido y sobre todo ofrecer pruebas. Y pues comentarte que después de la publicación del documento, la diputada Nayeli Salvatori pues emitió un video de casi 9 minutos donde afirmó estar pasando por una de las peores tristezas en su vida e incluso compartió que estaba cerca de tomar antidepresivos. Dijo que acatará la resolución de la Comisión de Honestidad y Justicia y dijo estar agradecida con los comentarios en su contra, pues los toma como una prueba de carácter. Señaló que además ha recibido amenazas de muerte. Sin embargo, pues después de dar todo este pues discurso, minutos después subió un video en la playa, lo que generó pues nuevas críticas, sobre todo de medios de comunicación por su incongruencia, a quienes la diputada llamó en redes sociales ridículos al señalar de manera irónica que pues mientras vive este proceso interno no sabía que tenía que pasarla en la cárcel o en prisión domiciliaria. Incluso llamó chayoteros a aquellos medios que la critican y afirmó que están recibiendo dinero para atacarla. Aunado a eso, contestó una seguidora con una burla sobre que el video donde emitió las disculpas de casi 9 minutos lo grabó, y cito, con una camisa de señora que le gustan a otras señoras, reproduciendo así pues estereotipos en contra de la comunidad lésbica. Sin embargo, pues este último video fue bajado finalmente. Escuchamos pues estas dos pues posturas de la diputada en un mismo día.
3: Esto fue tan fuerte para mí, lo que acabo de vivir en estos últimos días, que estuve tentada a volver a tomar antidepresivos. Fue demasiado duro, atacaron también a gente que amo y decidí no tomar ningún antidepresivo, no volver a ellos.
4: Hermana, grabé mi video con la camisa de mi mamá, efectivamente de señora que le gustan otras señoras porque ando en la playa. Os animó que saliera así. Si ya de por sí, si estás viendo y no ves.
1: Es información.
0: No, la víctima es ella, Fíjese, la víctima es ella, pues pobre. Lo que sí es que la Comisión Nacional de Honor y Justicia de Morena tiene un mínimo historial de sanciones, por lo menos en Puebla, Paola, no han sido estrictos.
1: Sí, así es, Fernando, pues de 778 castigados, solo 4 casos son de origen poblano y 3 de ellos pues fueron expulsión definitiva. El registro inicia en noviembre de 2017 con el expediente 77 de ese año, donde fueron cancelados los derechos de forma permanente de Alejandro Donato Andrade y de Mina Cid Pérez por violar el artículo 53 de los estatutos, es decir, por actos de corrupción, falta de probidad y transgresión a los documentos básicos. Ahí surgió otro pues caso en 2019 contra Gerardo Domínguez Pérez, que fue suspendido 1 año de sus derechos partidistas en el expediente 38 de 2019 por incumplir los estatutos, atentar contra los principios y programas de Morena y dañar su patrimonio. El último caso pues es el de noviembre de 2021 con José Manuel Bello Mora, quien fue expulsado de manera permanente bajo el expediente 2132 de 2021 por las mismas fallas, que son violar normas internas, incumplir acuerdos del órgano del partido, cometer actos contrarios a la normativa en procesos internos. Y pues justamente a esta lista podrían sumarse otros 3 poblanos que ya investiga la Comisión Nacional de Honestidad y Justicia por instrucción de la propia dirigente nacional, Ariadna Montiel Reyes. Uno de ellos pues es el alcalde de Chignahuapan, recordemos, Juan Rivera Trejo, por una fiesta de 15 años muy lujosa de su hija el pasado 9 de mayo en aquel municipio, en una hacienda llamada Hacienda Atlamajac. Y pues a eso también se suman el caso pues más reciente de estas dos diputadas, Nayeli Salvatore Bojalil y Graciela Palomares Ramírez, quienes pues se mantienen en vilo sobre pues qué va a pasar dentro del partido y si van a poder competir o no en 2027, por lo menos bajo los colores de Morena. Es la información, Fernando.
0: Muy bien, muchas gracias. Pues ahí lo tiene, No han sido muy estrictos, que digamos. En Puebla son en este momento 9:32. 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
0: 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En Puebla son las 9:36, déjeme hacer una pausa, regresamos con más notas, deportes y cerramos.
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0: Raro que un novelista diga esto, pero mire, o escuche. ¿Para qué explicar? Nada de ser explicar. Explicar es limitar. Creo que andaba de malas. A veces yo creo que también es ampliar, ¿no? Si te explican algo que no entiendes, pues te ampliaron. Se me hace. ¿Por qué no habrá dicho? ¿De dónde vendrá? ¿En qué contexto? Dijo esta frase Jorge Amado. En fin.
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0: Pues listos, en Puebla son en este momento 9:41, 9:41. Seguimos con más información de todo el equipo de reporteros de Ultra Noticias y nos vamos con precisamente mi compañera Paola Macuitl, el gobierno de Alejandro Armenta va a comprar 800 toneladas de cemento y otros insumos para mantenimiento, rehabilitación y reconstrucción de vialidades en todo el estado. Adelante, Paola.
1: Así es, pues se trata de obras que ejecutará directamente con los módulos de maquinaria, que recordemos, pues es una política pública para acelerar el bacheo y la rehabilitación de vialidades sin contratar a empresas externas. La licitación corresponde a la primera etapa para la Secretaría de Infraestructura y fue emitida el pasado 7 de agosto. Las bases estarán a la venta hasta el 11 de agosto y la apertura de las propuestas técnicas será el 20 de este mismo mes, mientras que el fallo se dará a conocer entre el 27 de agosto y el 1 de septiembre. Entre los materiales destacan pues cemento Portland, compuesto, clase resistente, gris, de polvo fino para mezcla homogénea, con fraguado inicial mayor a 45 minutos y final menor a 600 minutos. También adquirirán 60 toneladas de cal hidratada y en otros pues agregados se contemplan hasta 1.176 metros cúbicos de grava de media pulgada y 1.176 metros cúbicos de arena triturada. Y también en el listado pues incluyen 400 polines, 400 barrotes de madera de 2x2, 150 perfiles, 100 láminas, 100 tubos negros mecánicos y 900 electrodos, todo esto justamente para llevar a cabo la rehabilitación de más vialidades en el estado. Y recordemos que en lo que va de 2026, con este esquema de módulos de maquinaria, el estado ya rehabilitó 33 vialidades equivalentes a 5.000 calles luego de que recibió 8.500 toneladas de pétreos en 2025. Es información, Fernando.
0: Muy bien, muchas gracias. En Puebla son ya 9:43, 9:43. Vamos acercándonos al final porque, como buen fin de semana, el compañero Isra Valero tiene buen material, así que demos de velocidad. Caroline, el presidente de la Asociación Mexicana de Profesionales Inmobiliarios, Javier Préstamo, informó que las rentas alrededor de las universidades de Puebla andan entre 5 y 8 mil pesos y esto va a dinamizar ese sector durante el regreso a clases.
2: Así es, Feri, es que ante el inicio de clases 2026 para los universitarios, donde se estima que al menos 69 mil jóvenes inician licenciatura, un porcentaje importante pues estarán solos por primera vez y lejos de sus casas. En este sentido, el presidente de la Asociación Mexicana de Profesionales Inmobiliarios, Javier Préstamo Abrego, sostuvo que se estima que un gran número de jóvenes lleguen a Puebla para rentar algún departamento durante su estancia. Al respecto, indicó que se estima que las rentas para el sector de la población oscilan entre los 5 y los 8 mil pesos alrededor de la zona de Ceú, la recta Cholula, al barrio de Santiago, Angelópolis y otras zonas donde albergan facultades y universidades. Agregó que incluso ya existen plataformas digitales donde los jóvenes buscan compañeros de cuarto para compartir gastos. E incluso señaló que se está dando un fenómeno que es que los jóvenes están dejando las residencias universitarias para buscar departamentos dentro del campus. Asimismo, reconoció que se han reducido el número de fraudes debido a que los padres de familia pues ya buscan a un profesional inmobiliario para evitar riesgos. Escuchamos.
3: Y algo bien interesante que está sucediendo: los chicos hoy traen una mentalidad totalmente distinta y están dejando las famosas residencias de algunas universidades para estar más cómodos en departamentos. Y ahora resulta por ahí que hay una nueva aplicación que se acaba de lanzar, que va a ayudar a estos chicos a poder conseguir más rápido vivienda desde esa aplicación, ¿sí? Entonces, ¿qué sucede? Que en ese momento van a poder compartir departamentos o viceversa, simplemente habitación.
2: Es un reporte, Fer.
0: Muy bien, Caroline, muchas gracias. Y hay algo que de veras da gusto, nada más se lo comento porque ya andamos más bien sobre tiempo. Hueyapan, que es un lugar que hace joyas verdaderamente con los tejidos, ha recibido un apoyo, un reconocimiento. El gobierno del estado hizo entrega simbólica del decreto que oficializa la declaración del Patrimonio Cultural Intangible de Puebla para los textiles y bordados tradicionales de Hueyapan. Un chal de Hueyapan es un regalazo. A lo mejor nosotros estamos acostumbrados a ver esas maravillas, pero regálale eso a una señora europea para que lo lleve sobre los hombros. No. Guatemala y México tenemos unos textiles realmente fuera de serie con manos indígenas. Así que felicidades y qué bueno. Bueno, vámonos pues con Isra Valero, que ya está listo. Son las 9:46.
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0: Querido Isra.
5: ¿Cómo estás, Fer? Muy buenos días. Buenos días a todos.
0: Oye, tú le metes a los deportes, pero en la grilla está re bueno. Infantino se le están volteando muchos, ¿no?
5: Y le saliendo de trapitos.
0: Hasta Mikel Arriola. Ya le salió una novia a la que liquidó con harta lana.
5: Sí, sí, sí.
0: Y a Mikel Arriola le silbaron feo.
5: Pero tiene dos vertientes ese abucheo. Tiene dos orígenes. A ver. Uno, porque en la semana los equipos de la Liga de Ascenso, o la Liga de Expansión, como le llaman, han protestado contra la dirigencia del fútbol mexicano, porque se canceló el ascenso y el descenso, y entonces ellos están continuamente protestando. De hecho, hubo, por ejemplo, muestras de equipos como Leones Negros, y además del equipo de Yucatán, el equipo de Cancún, el equipo de Morelia, quienes en las fotografías oficiales, unos se pusieron de espaldas, otros se taparon la boca, y otros también pues mostraron su rechazo a esta cancelación del ascenso y el descenso. Entonces, y todo va apuntado a que Mikel Arriola pues es el principal impulsor, orillado también por algunas otras autoridades, pero él es la cara. Entonces, por eso se dio ese abucheo ayer en la final del Premundial Sub-20. Mucha gente también comenzó a gritar ascenso, ascenso, pues, pidiéndole que regrese ese ascenso y descenso del fútbol mexicano. Y la otra, pues sí tiene también que ver con que la Federación Mexicana de Fútbol pues ha tomado una postura a favor de Gianni Infantino, pese a los escándalos, pese a los turbios manejos y a todo este tipo de asuntos que le están saliendo al dirigente Ítalo Suizo después del Mundial del 2026, y que pues se dio a entender que él quería pues aprovechar de su puesto para sacarle un poco más nada más de dinero a la Federación Internacional de Fútbol. El caso es que esos abucheos contra Mikel Arriola pues tenía tiempo que no se daban para algún dirigente del fútbol mexicano, y en específico pues sí fue muy evidente, porque apenas si lo presentaron, le nombraron su nombre o mencionaron su nombre ahí en el estadio Azteca, y empezaron los abucheos. Después pasaron su imagen en la pantalla y también regresaron los abucheos. Mikel Arriola es en el ojo del huracán después de todos esos acontecimientos, tanto del ascenso como el tema de que pues muestren su apoyo para una persona de la calidad de Gianni Infantino. Pero retomando también algunos puntos que tenemos que platicar del fin de semana, señalarles que el Puebla de la Franja ayer cayó 3-0 ante el equipo de Austin en lo que fue su segundo encuentro de este League Cup, que prácticamente ya está llegando al fin para el Puebla, porque con dos derrotas, una de 5-2 y esta de 3-0, pues ya no tiene mucho que hacer, solamente tratar de terminar de la mejor manera posible su participación en esta primera ronda. Pues pasaron 45 minutos para que Austin le pegara al equipo del Puebla de la Franja, que parece pues que echó por la borda pues esta su participación en la League Cup. Una oportunidad dorada pues la desperdiciaron, y ya nada más les falta un partido, que será contra San Diego el próximo miércoles por la noche. Una vez terminado ese compromiso, ya se estarán regresando, porque la próxima semana tendrán que retornar a la Liga MX con el partido frente a los Tuzos del Pachuca. Hubo otros encuentros también de esta jornada número 2 de la Liga de la League Cup, en donde, por ejemplo, vemos que el día sábado el León le pegó al Rando City 2-1. El Monterrey también le gana al Inter de Miami el día sábado 2-1, sin la presencia de Lionel Messi, quien tuvo que viajar a su natal Argentina para los funerales de su señor padre. Mientras que el equipo de FC Dallas le gana 1-0 a la Chivas de Guadalajara. El Real Salt Lake le pega 4-0 al Atlante. El equipo de Los Ángeles FC 1-0 a los Diablos Rojos del Toluca. Mientras que el día de ayer el Seattle Sounders se aprovecha y le gana 3-0 a los Gallos Blancos del Querétaro. Filadelfia 3-1 al Necaxa. Cruz Azul y América, que son los que están dando la cara por el fútbol mexicano, derrotó al equipo de Nueva York FC 2-1, mientras que el Chicago Fire le pega a Santos 3-1, Nashville 4-1 al San Luis, decíamos del Puebla de 3-0 ante Austin, San Diego le pega a Tijuana 1-0, y el América, que consigue su segunda victoria, le derrota al equipo de Timbers de Portland 3-1. Para este lunes estarán jugando Charlotte contra el equipo de Pachuca, Columbus Crew contra Pumas, Cincinnati Atlas, Minnesota contra Atlante, Real Salt Lake contra Juárez, Tigres contra Whitecaps, además de que el próximo miércoles veremos a Orlando contra San Luis, Inter de Miami contra León, Monterrey contra Nashville, Toluca contra Dallas, San Diego contra Puebla, Seattle Sounders contra Guadalajara, Los Ángeles FC contra Querétaro, Filadelfia Santos, Nueva York contra Necaxa y América Austin, además de Cruz Azul contra Chicago y Timbers contra Tijuana. Y esto ya será en la actividad del día jueves, cuando acaba la Liga, la Leagues Cup allá en Estados Unidos. Pero hay cosas también muy interesantes y dignas de que destacar, como es la participación de México en los Juegos en los Juegos Centroamericanos y del Caribe de República Dominicana allá en Santo Domingo, que concluyeron el pasado sábado con la delegación de México en el primer lugar, una actuación histórica para el equipo mexicano, y donde alcanzó una nueva cifra de 407 medallas en total, con 167 medallas de oro, 125 de plata, 115 de bronce. La meta eran de 400, bueno, se alcanzaron 407. Las de oro eran 145, se llegó a 167. Y bueno, ya por consecuencia llegaron las de plata y las de bronce. Y este número le permitió a México superar en tanto los oros como la cosecha de medallas, lo que consiguieron hace 16 años, cuando se fueron a Mayagüez en Puerto Rico, donde alcanzaron en ese momento pues la cifra de 400 medallas. Hoy México se consolida como el número uno y vendrán los Juegos Panamericanos de Lima 2017. Y cabe destacar que la delegación de Puebla también estuvo presente en estos Juegos Centroamericanos y aportó de la siguiente manera: Marcos Madrid logró dos medallas de oro y una de bronce en el tenis de mesa, Gibran Sea aportó una medalla de plata y una de bronce en la esgrima, mientras que Aranza López fue parte del equipo de relevo de natación 4x100 y María Fernanda Romero fue también parte del equipo de baloncesto femenil, que consiguió la plata en estos Juegos Centroamericanos y del Caribe. Ahí México consiguió la medalla de oro en el fútbol femenil, derrotando a la selección de Colombia, mientras que Venezuela le pega a México y manda a la selección mexicana a subcampeonato en estos Juegos Centroamericanos. Y para finalizar, lo destacado del fin de semana, pues fue lo que sucedió en el Estadio Azteca ayer con la coronación del equipo de México, que venció a Estados Unidos 2-0, con lo cual rubricó su actuación en este campeonato premundial, que la primera parte se celebró en Puebla y el complemento allá en la Ciudad de México. El equipo mexicano el viernes pasado consiguió ya su calificación a los Juegos Olímpicos, después de que derrotó a Canadá 2-1, un partido muy complicado para el equipo mexicano, que estuvo abajo en el marcador, hasta que después, también aprovechando las circunstancias del partido, por ahí Estados Unidos se quedó sin un elemento, entonces México pudo encontrar la forma de darle la vuelta a la pizarra y quedarse con el triunfo de 2-1. Y ayer pues derrota a Estados Unidos, y así México termina con el campeonato en este premundial, con el boleto para el mundial de la categoría y con el boleto para los Juegos Olímpicos de Los Ángeles. Y también, bueno, destacar que hoy se reprogramará el juego entre los Pericos de Puebla y los Piratas de Campeche. Fer, en la información deportiva esta mañana.
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0: Gracias mil. Por el equipo, gracias Adrián, Sara, los que hemos estado aquí, a todo el equipo allá en cabina, a todos los reporteros, todos, le damos las gracias. Ya sabe que nos vamos a redes sociales, a página de internet. Pero mañana 5:50 estamos con usted. Hoy tenemos cápsulas informativas 12, 1, 2, 3, 4, 5 y 7 en Ultra y en HD en OP a las 6 de la tarde. Estamos mañana desde las 5:50 juntos otra vez. Tenemos muchas cosas para mañana, así que no nos separemos. Sigamos juntos y buen inicio de semana. Adiós.
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0: Lalo Salazar al aire. Lady Espinosa al aire.
1: Dando por toda la playa, estoy dando de la playa, me estoy haciendo.
2: Una musiquita, centro de mí, una musiquita. Puebla.
3: Oye, ¿sí qué te pasó? ¿Qué tienes tú?
2: Pues es que todo el fin de semana estuve trabajando, Lady.
3: Sí, la verdad es que sí lo creo. Sí, estás cansado, entonces.
2: Estoy cansado y la verdad te voy a dejar todo el programa.
3: Ay, tan raro, Lalo, dejándome todo el programa. ¿Cuándo no ha sido así? Que el público nos diga cuándo Lalo ha llegado.
2: No, pero hoy no voy a participar, hoy no voy a decir nada.
3: Ay, no. Sí, lo único que aportas a este programa es tu creatividad y tu risa y tu humor, por lo menos hazlo. ¿Qué tal este descarado? O sea, tras de que no hace nada, ni siquiera va a aportar sus rocadas.
2: Lo único que voy a hacer es mi participación. Buenos días, Puebla, los amo.
3: ¿Listo? Control remoto, no, ¿cómo se llama? Monitor vial y menciones, ya, es todo.
2: No puedo hablar.
3: Ay, qué pesado. No, o sea, quisiera ayudarte.
2: Estoy con un,
3: fonoaudiólogo.
2: Fonoaudiólogo.
3: Dilo como en francés. Oigan, Puebla, ¿cómo están? Buenos días. Qué gusto saludarlos. Jimmy, quítame ese muchico momentico. Quiero dar una información.
2: ¿Importante?
3: Sí.
2: ¿Y verás?
3: De lo del sismo en Colombia. No sabes.

0: Ah, claro.
1: Gracias a todos los que me han escrito, me han preguntado, la gente que se ha reportado en este momento. Si usted no sabe y está perdido porque vive bajo una piedra aquí como mi amigo, a la hora, eran las 6:34 hora México, 7:34 hora Colombia.
0: ¿De la
1: Colombia.
0: Mañana tarde, o tarde?
1: Sí, ahorita en la madrugada, hace 4 horas. A las 6:34 hora México, 7:34 hora Colombia. Bueno, hora México, esta zona del país, ¿no? Por Puebla y el centro. En Colombia todo el país tiene la misma zona horaria. Cuando hubo un sismo de 7.4.
0: Eso es un terremoto.
1: Sí, claro, un terremoto, 7.4 en la escala de Richter en Colombia, impresionante. Fue en Chocó, ese fue el epicentro. Chocó es un departamento que está cerca de la zona que limita con Panamá y con Ecuador. Por ende, el sismo se sintió en Panamá y en Ecuador respectivamente. Okay. En Colombia, la verdad es que le afectó muchísimo, muchísimo. Zonas como Cali, como Manizales, como Pereira, Medellín, Bogotá. Las imágenes son devastadoras, desgarradoras.
0: Niñas colombianas, si gustan venir a México, con mucho gusto. Aquí estamos a sus órdenes.
1: Yo acabé de subir a mis redes sociales, a mi Instagram, a mi TikTok, un reel contando mi experiencia, porque yo estaba al aire con Juan Carlos Valerio y veo que en mis grupos de Colombia, en mis grupos con mis primos, con mis hermanas, con mis papás, empiezan a escribir y a marcar.
0: Oye,
1: y a marcar.
0: ¿Cómo es tu papá?
1: Con mi papá está en Medellín, justamente. Okay. Y empiezan a marcar, a marcar y a marcar. Y entonces yo les mando un texto, les digo, no puedo contestar, estoy al aire, ¿qué pasó? Y entonces ahí dicen, ¿cómo están? ¿Están bien? ¿Lo sintieron? Le habla. Y empiezo a darme cuenta que están hablando de un sismo. Entro a Twitter. Eso había pasado hace 3 minutos. Okay, literal, okay, yo creo okay, que okay, en Imagen okay. Televisión fuimos el primer medio de comunicación de Puebla, sin duda, sin temor a equivocarme, que habremos dado esta nota, pues por obvias razones. Y entro a Twitter y veo todo el tema del sismo. Le digo a Juan Carlos, acaba de temblar en Colombia. En ese momento metemos imágenes al aire. Empieza Juan Carlos a dar la información y la actualización. Mira, las imágenes, la otra les voy a mostrar.
0: No, sí, me imagino, desgarradoras.
1: Momento, sí, para ese momento no era tan desgarradoras porque no habían subido todas las redes sociales. Ahorita lo estoy viendo. Es impresionante. Mi familia está bien, muchas gracias. Mi familia vive en Bogotá y en Medellín, respectivamente. Están bien los míos. Sin embargo, el país está afectado. Abelardo de la Esprilla, que es el nuevo presidente de Colombia.
0: El viernes.
1: El viernes entra y el lunes le tocaba declarar estado de emergencia nacional justo por esto. Canceló su agenda porque dice, el país hoy está en riesgo. El alcalde de Cali dice, se han colapsado un montón de edificios. Ya hasta el momento son 10.9. Han habido alrededor de unos 25 muertos, gente bajo los escombros. No es parecido a lo que sucedió en La Guaira. O sea, a lo que sucedió en La Guaira, en Venezuela, no. Venezuela. Porque hubo una profundidad de 91. En cambio, lo de La Guaira, una profundidad apenas de 12 kilómetros. Ah, es decir, en cuanto más a la superficie, más fuerte es el sismo. En cuanto más profundidad tiene, pues menos repercusiones tiene hacia la superficie. Sin embargo, las hay, como lo que está sucediendo en Colombia.
0: Sí, claro. Un terremoto es un terremoto.
1: Sin duda.
0: Y sin duda.
1: Y, sí. Y más de esta magnitud, quiero entrar hablando al respecto. Me han preguntado, no soy ajena a la situación. Si hay colombianos aquí en Puebla que me están escuchando y necesitan de mi colaboración, no sé, búsqueda, que hagamos uso de los medios de comunicación en los que trabajo, de mis redes sociales, con mucho gusto. Mi amiga Katy, ¿tú lo ubicas? Katy, mi amiga,
0: sí,
1: la colombiana,
0: sí,
1: de las Fajas.
0: Claro que lo vi.
1: Un hermano de su amiga no aparece.
0: Ay, Dios.
1: No aparece y está en Pereira justamente. Y dije, ¿qué podemos hacer para ayudar desde nuestra trinchera aquí en México? Así que si tengo colombianos que me están escuchando y necesitan apoyo, y extendemos información, con todo gusto cuenten con nosotros. Yo sé lo que se siente mi familia. Bueno, audios, si les pudiera poner los audios de mi familia, mi prima llorando, asustadísima. Es que el sismo duró alrededor de 60, 70 segundos.
0: No manches, más de un minuto y medio.
1: Exacto, minuto, sí.
0: ¿Dos minutos?
1: No, uno, 60 segundos y 10 segundos más.
0: Ah, ok.
1: Es eterno, sí, por si 15, 20 70, segundos, sí. Sientes que es eterno.
0: Sí, claro.
1: Ahora más de un minuto, la verdad, mi familia mandó audios llorando, preocupados, estaban evacuando, y eso que en Bogotá, entre tanto, no se sintió tanto. Ahora sí, imagínese las otras ciudades como Cali o como Pereira. Mi papá está bien, mi papá está en Medellín. El tema está complicado, pero les estaremos. Digo, no nos compete porque no es nuestra área. La
0: nos compete porque es información al final de cuentas.
1: Y porque soy colombiana.
0: Somos
1: un
0: medio de comunicación también. Y obviamente, tanto damos. Es un programa de entretenimiento, pero no podemos dejarlo pasar, ¿no?
1: Exactamente. Y la verdad es que no puedo ser ajena a la situación. Soy colombiana, mi familia está en Colombia, toda, absolutamente toda mi familia, menos mi mamá que vive en Miami, ya no han sabido. Está en Colombia y estamos, por supuesto, en alerta. Gracias a Dios, están bien. Con esta actualización, por si había gente que iba a tocar del tema o que creían que iba a entrar al aire muy risueña sin hacer hincapié en el asunto, se los comento. No quiero que nuestra actitud cambie. A mí me llegó una alerta sísmica de aquí de Puebla, no sé si te llegó a ti, de intensidad débil. Mira, me acabo de llegar hace 21 minutos. Sismo detectado, débil, ocurriendo ahora, esperando en tu ubicación o municipio.
2: Amigos y amigos, 6.
1: Me llegó aquí en mi sismo detectado en mi reloj. Pero bueno, Puebla, ahora sí, cambiando el tema, mi Jimmy, cambiando el tema. Ya les dimos actualización para que ustedes se enteren. Buenos días. Por favor, si hay gente que necesita que hagamos uso de los medios de comunicación.
0: Sí, claro. Y más tú, que si conoces gente por allá, y obviamente si tu familia puede apoyar, con pues también gusto. Con mucho gusto, ¿no?
1: Ahora sí, mi Jimmy, la música.
0: Ahora sí puedo decir buenos días a las voces más roncas de Puebla.
1: Sí, otra vez puedo decir lo mismo.
0: ¡Buenos días a las voces más roncas de Puebla!
1: Ay, te siento enfermo. O sea, enfermo. Me da pesar.
0: O sea, aparte porque... de estar enfermo, estoy enfermo.
1: Oigan, hoy es un 10 de agosto del 2026. Sin duda va a ser un día que va a marcar la historia de Colombia, claro. Y también, uy, ¿qué onda?
0: Oye, hay edificios y todo caído.
1: No, claro, ya te muestro las
0: otra
1: fotos.
0: Otra vez me muestras, sí.
1: Fuera del aire te muestro
0: otra
1: las fotos.
0: Otra la subes para que también la gente la suba.
1: Yo,
0: sus redes.
1: Mira, mira.
0: Y te reposteo.
1: Mira, mira mi reel, el que acabo de subir. O a sea, ver, aparte se escucha el acento de la gente donde dice...
0: Es que la verdad no te sigo, pero...
1: Una grosería fuertísima, que aquí en México no es fuertísima, gonorrea. En Colombia es la palabra gonorrea, es una mega grosería. Dicen, ay, gonorrea, se está cayendo eso, no sé qué. Se cayeron iglesias, se caen los santos, es, o sea, la cosa...
0: ¿Este de aquí?
1: La cosa está impresionante, o sea, lo del tema del sismo pues, está increíble. Estamos al aire.
0: Estamos al aire, jefe, salude, por favor.
1: Ganador.
0: Ahora saluda todo por entrar.
2: Sí, saludando sí. Saludando a todo el equipo.
1: El equipo arriba, ganador.
0: Arriba
1: el
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0: Y aparte viene uniformado como Ultracel, ¿ya lo viste?
1: Ay, tú estás ronquito. Démosle un día de vacaciones aquí al licenciado.
2: Puro hielo.
1: Está ronca. Sí, no, es por eso.
0: Por Dios, que ahora sí no he tomado nada.
1: Ajá. Oye, sí, exacto. Ajá.
0: Estoy esperando para festejar nuestro cumpleaños.
1: Ajá, y hágase loco.
0: Exactamente.
1: Oigan, ¿qué adiós, pasa? Dime. ¿Qué se festeja un día como hoy, 10 de agosto? Hoy es el Día Mundial del León.
0: ¡Ah!
1: La verdad, Jimmy Lion, hoy es tu día,
0: el Jimmy.
1: El Día Mundial claro. Del León, la verdad es que el león es
0: ¿cuándo te va a mandar de vacaciones?
1: Es un león imponente, el león es un animal imponente,
0: claro.
1: Majestuoso, o sea, de verdad, hay animales
0: pero,
1: hermosos.
0: Pero, a ver, ¿de león al lobo qué prefieres?
1: No, creo que león.
0: Yo lobo.
1: ¿Sí?
0: Sí.
1: Y el león también es hermoso. Pero tienes razón, el lobo también es muy imponente y majestuoso porque el león sigue siendo el rey de la selva.
0: El lobo no necesita una manada, el lobo siempre está solo.
1: ¿A poco?
0: Claro.
1: No, el lobo también está en manada.
0: Pero el lobo siempre está solo.
1: No, el lobo también anda en manada. Sí, por supuesto.
0: Pero cuando ya no le gusta su manada, se va.
1: No, es cierto. El lobo anda en manada.
0: Velo.
1: Y el león también puede andar
0: solo. El león anda solo, mira, velo. Aquí está con nosotros dos. ¿Qué? Bueno, ¿sabes qué? Tú eres una hiena.
1: ¿Qué animal creen que sería el peor compañero de casa?
0: Tú.
1: Porque un león podrá ser muy majestuoso. Pero imagínese encontrar en un sillón a un león ahí en el sillón.
0: De hecho, en no sé si fue en Monterrey... Que encontraron un león en las calles de la ciudad. ¿Así? Paseándose un león.
1: ¿Un león?
0: ¿Un león? No sé si fue en Monterrey o en Chihuahua.
1: Hay muchos osos, pero ¿leones?
0: No sé si fue en Chihuahua o en Monterrey. Un león ahí paseándose.
1: Oiga, cumpleaños de famosos. A ver. Hoy cumple Antonio Banderas.
0: Ah, ¿cómo no? Antonio
1: 66
0: Banderas.
1: Años.
0: Wow, y se ve entero, ¿eh?
1: ¿Sabes cuántos cumple Kylie Jenner? ¿Qué cumpleaños hoy?
0: Kylie Jenner, no sé, como unos 48.
1: ¿Cómo crees? Kylie Jenner, del clan de las Kardashian. Es la menor.
0: Es la menor, Jimmy. Sí, entonces Jimmy. Cumple 35.
1: 29.
0: Ah.
1: Pero es Kylie Jenner, la flaquitiquitica que fue novio de Bad Bunny por un ratico, como por 15 días. Es Kylie Jenner, la menor del club de las Kardashian, cumple hoy 29 años.
0: ¿Y aparece de 60?
1: No. ¿Cómo crees? Ni Kim Kardashian parece 60. O sea, esas mujeres son perfectas. ¿Qué onda? No se les nota la vida nunca. Están divinas. También hoy cumpleaños Angie Harmon, 54 años.
0: Ah, ¿cómo no?
1: Y Betsy Johnson, que es una diseñadora de modas estadounidense muy importante, 80, esa sí, para que veas, 84 años. Si pudieras pasar un día con un famoso, ¿con quién te irías?
0: Ah, yo con Luis Miguel.
1: Ah, pues sí, obvio. Esa pregunta que le hago yo a Lalo Tamboa. ¿Y tú, Jimmy? Sí, a Lalo era obvio que iba a contestar
0: sí, porque
1: eso, pero...
0: lo mejor de los mexicanos es estar juntos.
1: No, y la admiración que Lalo tiene a Luis Miguel es una vaina loca, ¿pero tú con quién?
0: Y aparte verlo en primer lugar. En la...
1: No, pero que fuera tu amigo, o sea, y que hoy van a compartir juntos y platicar y hacerle preguntas.
0: No, pues...
1: Es... Sí, es Luis Miguel, obvio, no me esperaba nada diferente.
0: Con lo más cercano que he platicado de Luis Miguel es con Alejandro, nada más.
1: No, te mueres cuando sea con Luis Miguel.
0: Sí, cuando sea con Luis Miguel, o sea, me voy a quedar así de...
1: Oiga, ¿ustedes sabían que hubo alguien que se casó en el espacio?
0: Claro.
1: ¿Quién?
0: Dos personas.
1: El cosmonauta ruso Yuri Malechenko se convirtió en la primera persona en casarse mientras estaba en el espacio. Él estaba a bordo de la Estación Espacial Internacional y su novia se encontraba en Texas.
0: Ah, entonces no fue tan espectacular.
1: Ah, pues sí, porque fue mediante comunicación satelital. No, pues qué chiste.
0: Así no.
1: Sí.
0: El chiste es que vayas a la luna,
1: sí, los dos.
0: Lleves al padre
1: sí.
0: Y lleves por lo menos 50 invitados.
1: No, no, ya también tú lo inventes. Aunque fuera estoy tu novia nomás, pero espérate.
0: No tienes que llevar un padre a fuerzas.
1: Y
0: los monaguillos y los que piden limosna, ¿qué?
1: Su traje de astronauta ahí en la luna y la vaina.
0: Tienes que llevar algo, si no, tienes que llevar monaguillos. La charola de las limosnas. Nunca puede faltar en la iglesia la charola de las limosnas. El padre.
1: No, pero en una boda también se pide la limosna.
0: Mamita, se piden todo.
1: ¿En una boda? Pero si es privada. ¿Y si le estoy pagando al padre? ¿A poco sí?
0: En todo se pide, mamita. Incluso yo te estoy pidiendo ahorita mi desayuno. Sí.
1: Acá. ¡Ah! Sí, señor. Siempre tengo gente muy... ¿Cómo llama esta mujer? Tú, mi reina, terminación 7876, ¿cómo te llames? Gracias, eres la mejor. Me dice, no, lady, la menor es Kendall Jenner, no Kylie Jenner. Tienes toda tu boquita llena de razón. Uno. Y dos, otra corrección que me dice. Y la que anduvo con Bad Bunny no fue Kylie. No, sí fue Kylie. ¿Kylie o Kendall? Pero con una de las Kardashian estuvo con Bad
0: Bueno,
1: Bunny.
0: Yo te voy a decir una cosa. Te pido, por favor, que te retires de
1: los medios. Sí, ya vi. Te pido, por favor.
0: De los medios.
1: Que te calles o si no vienes con la información. Pero sí. Es que yo tengo personas como ella que andan al tiro. Sí. Al tiro. Sí. Pero sí, como tienes razón.
0: Señorita, ¿puede venir usted a trabajar? Necesitamos una plaza.
1: Sí, ya de locutora y una que esté bien informada porque conmigo no es cierto.
0: Ahora me entiendes por qué yo no hablo tanto en este
1: Kendall,
0: programa.
1: Es Kendall, la que estuvo con Bad Bunny.
0: Pero ahora entiendes por qué yo no hablo tanto en este programa.
1: ¿Por qué?
0: Porque yo no sé.
1: No, pero está chévere que la gente luego escriba. Gracias, mi reina hermosa, eres la mejor. Lalo, te va a dar un dato curioso de los leones.
0: Dame un dato curioso de quién.
1: De los leones.
0: De los leones.
1: ¿Sabías que el rugido de un león se puede escuchar a kilómetros y kilómetros?
0: Por supuesto.
1: Ay, no sabías, pero te lo estás inventando.
0: Yo
1: ahora
0: soy como Roca Jimmy.
1: Otro dato curioso. A ver, ¿qué otro dato curioso teníamos hoy? Faltan 143 días para que termine el año.
0: Válgame Dios. O sea, agosto ya vamos al 15. Septiembre, fiesta.
1: Hoy es 15, hoy es 10.
0: Bueno, pero ya vamos para el 15. Ay. Se acaba agosto, septiembre, octubre y noviembre y diciembre, puros meses de fiesta.
1: A ojo de buen cubero, ¿qué día crees que estamos hoy? O sea, ¿el día número qué del año?
0: El número... No sé. ¿Del año?
1: Sí, sí.
0: Número 210.
1: Un poquito más. ¿Qué atinado?
0: 213.
1: Más. Un poquito más.
0: 226.
1: ¡222!
0: ¡Ay!
1: Estamos en el día 222 del año, pero ¿qué atinado?
0: No, yo no sé.
1: Ay, cálmate. Oigan, es un dato curioso de hoy. Si hoy va a jugar a lotería, va a pedir algo, lo que sea, hoy es el día 222. 222 del año es el día de hoy. Así
0: jefe,
1: que...
0: si nos está escuchando, queremos... De vacaciones, 222, o sea, 222 días.
1: Nada, con que nos dé dos dígitas más. Sábado. Ay, no, tú no seas descarado.
0: Sábado y domingo.
1: Sí, dos, o que sume, dos más dos, seis dígitas más de vacaciones. ¿Qué tan grave es eso? Ah, pues sí.
0: Bueno, yo ya me voy de vacaciones.
1: No, no seas descarado, tú no te puedes ir más días.
0: ¿Por qué
1: ahorita
0: no?
1: Le habla al licenciado Patricio, muéstrame su contrato donde tiene 72 días.
0: Qué lástima que ya somos mi jefe, si no...
1: Oigan, pues buenos días, Puebla. Qué gusto entrar al aire con ustedes. Gracias a mi reina hermosa que me corrigió. Acá hay un audio seguramente de saludos con mucha gratitud.
3: Ley Salazar al aire. La parcela de Tlatlauqui, muy buenos días. Lalito el Chilango de San Nicolás de los Ranches. Buenos días. Poquito afónico. Saludos. Hágale, mijos.
1: Ay, si estás afónico, Lalo.
0: Estamos con todo, pero estamos con todo, mira.
1: Sí, tanto... quisiera que no trabajaras un poco, pero a veces digo, de malas tiene que trabajar aquí en cabina, que no trabaja el fin de semana.
0: Hoy por el bien de todos, no voy a trabajar.
1: No voy a trabajar. Hoy por el bien de todos, yo también me voy a callar.
0: Sí.
1: O sea, ¿qué tal si todos? A ver, preguntémosle al público. Para que Lalo y yo descansemos, ¿les parece si hoy le dejamos solo música? Tanto que nos dicen que la música. Sí. Hoy solo música, ¿cómo ven?
0: Ok. Que la gente opine, con el polo todo, sin el polo nada.
1: Que la gente opine. ¿Sí? ¿Solo música?
0: ¿Solo música?
1: O que le hable a este par de roncos.
0: O decimos tonterías. Usted decide.
1: No hay fondo música. No
0: los
1: hay fondo
0: teléfonos lleno. En cabina 482-0925, 482-0939 y 22-26-53-56-15. Le mandamos un saludo a algunas universidades que ya entraron a la escuela.
1: Ay, sí.
4: ¿Qué tal? Lady, chamaco, ¿cómo están? Espero estén bien.
0: Hola.
4: Tengan un buen inicio de semana.
0: Gracias.
4: Un buen día y que nos vaya bien a todos. Bendiciones, saluditos. Y chao.
5: Hola, buenos días. Por favor, sigan diciendo tonterías.
1: Ah, ya viste.
0: Ay, sí.
1: O sea, queridos jefes, uno quisiera callarse para que esto fuera más culto, que música, que ay, que cállense, que la música, que el rating, que la vaina. La gente lo pide. Bueno, pero nomás una.
0: ¿Una persona?
1: Sí, un niño.
0: Sí, no. Por lo menos que lleguen 10 audios para saber que 10 audios quiere que digan que digamos tonterías.
1: Y nos diría nuestro jefe, ¿y 10 te parece mucho? ¿Te acuerdas cuando nos decía el jefe? Es que, jefe, llegaron 500.
0: La verdad es que no me acuerdo.
1: Y decía, ¿y 500 te parece mucho? Nos escuchan 1,000,000 de personas, lady. ¿500 te parece mucho? Y entonces decías 3. ¿3? ¿Al fin qué? ¿O mucho, poquito, medio? ¡Welcome, Puebla! 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
7: En Ultra son las
0: 10:21.
7: Alerta roja.
0: Accidente en la calle 5 Sur, a la altura del bulevar Carlos Camacho Espíritu.
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2: Escucha tu cabeza, pero tengo voz de Paulina Rubio. ¿Cómo estás, flaco?
3: Lo puse para ti. En honor a ti,
2: ¿cómo estás?
3: Esta canción. A ver, ¿qué es el público?
4: Buenos días. Música, pero de los 60, 70.
3: Ahora tú, pues estar en la radio. No,
2: pues ni que volviéramos a baúl.
3: Estar en la radio correcta, oigan a este.
5: Hola, Lady Chamaco, muy buenos días. Yo digo que sigan diciendo tonterías. Así se disfruta el día. Excelente inicio de semana para ustedes, para todos. Saludos.
3: Gracias, mi amor.
6: Muy buenos días, Lady. Y el chamaco, que tengan un excelente día y que sigan siendo ustedes mismos, diciendo tonterías y poniendo buena música. Gracias.
3: ¡Eso!
2: ¡Gracias!
7: Hola, Lalo. ¿Cómo estás, gordo?
2: Bien.
7: Oye, necesito que sí digan tonterías, es lo que nos distrae y lo que queremos escuchar.
2: Aquí están, bueno, sus payasos de la radio.
7: Pico, chao.
3: Aparte me da gusto. Oye, necesito que sigas diciendo tonterías.
2: O sea, necesito.
3: Sí, te encargo, por favor, que sigas con tus tonterías.
2: Por favor.
3: Sí, así bien amable. O sea, oye,
2: antes que nada, muchas gracias por... No, gracias. Una disculpa por la basura auditiva.
3: Pero la gente lo elige.
2: Exactamente.
3: O sea, así.
2: Pero usted elige qué escuchar. Por eso hay, ¿cómo se llama esa cosa de la competencia?
3: Ay, no, ¿que lo dice la presidenta?
2: Sí, no. No lo quise la presidenta, sino hay opciones.
3: Ajá.
2: Opciones.
3: Yo pensé que se refería como al... ¿Cómo es que se llama lo que ahora los televidentes pueden elegir? Se me olvida el nombre.
2: Sí, o sea, es igual, pero no me acuerdo si lo dijo la presidenta.
3: ¿Pero no es lo mismo? ¿Es igual, pero no es lo mismo?
2: Es lo mismo, es igual,
3: o sea,
2: pero no es lo
3: mismo.
2: No estoy
3: a favor ni en contra, sino todo lo contrario.
2: Todo lo contrario.
3: Oigan, Puebla, a ver, chismecito, porque la vida sin chisme no se puede.
2: ¿Ahora qué pasó con Paulina Rubio? ¿Qué tiene?
3: ¿Ahora qué pasó con Paulina Rubio? Le voy a contar, y después de tanto tiempo ya, por fin, hubo solución. Le cuento que después de 4 meses de disputa.
2: Ajá.
3: ¿De qué, dirías tú? Después de 4 meses de disputa.
2: ¿De qué?
3: De pleitos legales.
2: Disputa.
3: Sí, después de 4 meses de
2: me
3: pleitos.
2: Me gusta palabra. Pero, ¿es discutir o disputar?
3: Disputar. Mm. Pero, o sea, disputa se habla en cuanto a la pelea, el conflicto.
2: Claro.
3: Disputar como verbo no creo que se ocupe mucho.
2: No, yo disputo, tú disputas, él disputa.
3: Nosotros, todos disputamos, vosotros nosotros disputéis.
2: Nosotros disputamos. Sí, ¿no?
3: Vosotros disputéis.
2: Vosotros en copretérito, pospretérito.
3: Oigan, después de 4 meses
2: de disputa.
3: Sí, exactamente. Se realizó una serie de audiencias y una jueza favoreció por fin en la batalla legal que tenía Paulina Rubio contra su ex esposo, Colate, Nicolás Vallejo.
2: ¿Otra Nájera. Vez?
3: Pues es la misma. O sea, Paulina Rubio con Colate han estado en dimes y diretes y en pelea y en vainas hace un mundo de tiempo.
2: ¡Qué flojera!
3: Sí, que ladilla va.
2: ¿Qué flojera y cuánto dinero?
3: Y, dinero punto que ellos tienen. Pero, ¿cómo una persona que amas tanto, con la que quieres crear una familia, ser tu esposo, tener hijos, eventualmente se vuelve tu peor enemigo? Y que odies verlo y pelees la custodia para que no pueda convivir con su hijo también. O sea, es increíble pensar lo que puedes odiar a alguien que amaste tanto.
2: Es increíble, pero sí suele pasar. O sea, suele pasar que amas tanto a alguien...
3: Que ya luego le coges fastidio.
2: Que luego dices... O sea, de verdad yo no sabía lo que era el odio hasta que te conocí.
3: Hasta que te conocí. Bueno, pues imagínense que ya, por fin, esta jueza favoreció a Paulina Rubio y ahora el hijo de ellos dos, que se llama Andrea Nicolás, que actualmente tiene 15 años, ya se va a ir a vivir con Paulina Rubio a Miami. Ahorita Andrea Nicolás vive con su papá en Madrid, en España, y Paulina Rubio vive en Miami. Y Paulina dice...
2: Sí, la vi, de hecho.
3: Necesito que esté conmigo porque a los 15 años, pues los niños se están descarriando. A los 15 años los niños están en la etapa más difícil de la adolescencia y el papá no le pone límites y el papá no le pone restricciones. Entonces el niño se me va a descarriar. Necesito que lo regresen conmigo. Yo no sé qué tanto tiempo libre tengan ni el uno ni el otro para convivir con el niño, pero el punto es que la jueza falló a favor de Paulina. Ahora el niño tendrá que mudarse a Miami, a vivir en Miami con su mamá. ¿Y sabes?
2: Ay, qué martillo del niño,
3: no,
2: pobrecito.
3: No, pero te voy a decir eso. Según para ella, el niño está mejor con ella, porque muchas mamás creen que los hijos están mejor con la mamá, pero no siempre es el caso.
2: You know.
3: A veces los niños están mejor con el papá, aunque sea Miami o aunque sea Madrid, a veces está mejor con el papá. Y
2: pobrecito
3: ellos,
2: niño. Ay, Dios mío, yo les pregunto a todos ustedes, a todos ustedes, niños que me están escuchando de 30 y más,

0: Mi mamá sale en las mañanas con guantes, con gorro. En Miami también hace frío del bueno. No como.
1: No,
0: en
1: exacto.
0: Otros, o sea, no como en New York.
1: Pero no puede estar. Claro, no como en New York. No, puede pero no puedes estar así. No, pero puede, no. Puede estar así. Así como estoy así ahorita, como estoy, así puede así, estar. Sí. Exacto. Pero no puedes estar como tú dices que los guantes, la bufanda, el gorro. No.
0: Sí, en la mañana
1: eso
0: sí.
1: Eso todavía te lo creo. Un lugar que no hay nieve, California. Por ejemplo, en California hace frío.
0: Es que a veces neva.
1: Y puede estar, pero es muy raro.
0: Es muy raro.
1: Es muy raro. A ver, ya, ahora sí me la Pérez Prado. Ya estoy viajado.
0: ¿Eh? No, no es por eso, pero
1: no, Miami. No me importa.
0: Si hace frío, también del bueno.
1: Sí, pero no están tanto.
2: Buenos días. Se necesita. Es.
0: Ay, ¿qué dice? Yo, perdón. Ajá, sigan.
2: Sí o sí, obligatorio que ustedes sigan siendo ustedes y diciendo sus tonterías también. La verdad es que, Lady Chamaco, creo que es más que obvio, lo saben perfectamente. Vemos personas que sufrimos de depresión y nos ayuda muchísimo.
1: Muchas gracias.
2: Son alegría. Al menos yo, ya son parte de mi familia. Abrazos.
0: Oh, mi amor. Mira, escribí una. Ni siquiera es una seguidora, ni una radio escucha, ni nada. Es la esposa de un fotógrafo que me ha tomado fotos durante muchos años. Es decir, yo la puedo considerar una amiga. De alguna manera, es la esposa de mi amigo. Y me dice, Lady, ¿dónde te puedo escuchar todas las mañanas? Y yo, ¿cómo? No puedo creer tú, Katy, que me estás preguntando dónde te puedo escuchar si me conoces hace 10 años. O ¿nunca le has puesto el 92.5
1: es que
0: o qué?
1: Nunca no le interesaste.
0: Y entonces le dije, ponme la Alexa. Y espérate. Y dijo, porque necesito escucharte en las mañanas. No la estoy pasando bien en estos momentos. Y estoy cansada de tomar el celular cuando me despierto. Quiero hacer algo diferente. ¿Dónde te puedo escuchar? Obvio, ella se refería. Porque pues desde su casa, ¿dónde?
1: Claro.
0: En Alexa, obvio. Pero yo, Katy, no puedo creer que me estás preguntando después de 10 años que dónde me puede escuchar.
1: Sí. O pueden poner desde su celular en el buscador Ultra Puebla y ahí estamos. O en Alexa, ahí estamos. Te voy a decir una cosa. En la tarde me dicen mucho, es que sí es cierto, chamaco. Hay mucha gente que sufrimos de depresión.
0: Y tú haces reír, claro.
1: Haces reír. Y en la mañana haces reír. A ver, el mundo, hoy en día, el contenido de la radio ha cambiado muchísimo. Y obviamente el contenido que se da es muy bueno, es maravilloso, ¿no? De las diferentes estaciones de radio aquí en Ultra. Pero lo que necesita, ya lo decía mi compadre JJ, la risa alimenta el alma es que y sí, sana
0: sí,
1: el corazón.
0: Sí, yo estoy de acuerdo.
1: Hay contigo. Que reír completamente.
0: Hay que reír para no
1: porque
0: llorar.
1: Porque la risa sana el alma y cura el corazón. Ríase usted mismo, de usted misma. Yo me río de mí mismo.
0: Sí, pues sí, no tienes opción, ya qué. A ver qué es.
1: Ay, gracias.
2: RBD. Cuando te decía que mandarla a París de vacaciones. Ay, con sufrimiento yo elijo Miami. Con sufrimiento,
1: a ver, díganme, ¿con sufrimiento qué elige? Pero con su voz sufriendo. Con su voz. No, yo elijo.
0: No, entonces yo creo que yo elijo Miami. Yo hubiera elegido Madrid, pero por el tema del clima creo que sí me quedo con Miami.
1: No, yo sí me quedo con Madrid.
3: Y a Lady, que muchas felicidades por estar mucho tiempo en la radio.
0: Gracias.
3: Que ustedes digan tonterías, son cosas que a veces dicen reales. Y pues, ¿qué pasa en la radio? Pues nos hacen, pues, entretenernos y divertirnos. Y pongan mejor música, chicos.
1: Ah, pongamos mejor. Pongamos mejor música.
0: O sea, otra música.
1: Exacto.
0: No que nos callemos y mejor pongamos música.
1: A ver, ponlo otra vez para entenderle.
3: Es de que ustedes digan tonterías, son cosas que a veces dicen reales.
1: No es que, pone pausa.
3: ¿Qué pasa en la...
1: No es que digamos tonterías, son cosas que pasan reales, pero las decimos con humor.
3: Radio, pues nos hacen, pues, entretenernos y divertirnos. Y pongan mejor música, chicos.
1: Pongan mejor, y... pongan, coma, mejor música.
0: A ver.
3: Está muy bien los 90 y los 80, no tiene nada que ver si olemos a baúl o no.
0: Ah, ok, sí, hablar de mejor música, es decir, exacto. Música más longeva, música más de los 80s y 90s.
1: Sí, o sea, está
0: sí,
1: bien, está bien,
0: está
1: bien que cumplamos 54 años, pero no quiere decir que, bueno, de repente ponemos una que otra para que ustedes sea del gusto de todos ustedes.
0: Diría Lalo, oh sí, cuando tengas tu radio programa, gracias.
1: Cuando ustedes tengan su estación de radio, es más, ya pueden poner su estación de radio, es más, hagan su podcast. Ay, sí.
0: No, hombre, yo creo que ahorita...
1: ¿Sabes qué? Este programa debería ser... transformado en podcast.
0: No, o sea, no, este programa está bien como está, nomás que se grabe.
1: Exacto,
0: se suba.
1: Exacto.
0: Se grabe y se suba.
1: Exacto, que se grabe y se suba. Sería tan bueno.
0: Oiga, regresando, vamos a contarle más chismes ahorita. Él no sabemos, pero bien qué opinamos. Y según tu signo, ¿qué frase eres? ¿Quieres saber ese? Según tu signo, ¿qué frase eres?
1: Que seguramente yo soy agua que no has de beber, déjala correr.
0: No, que...
1: Dicho.
0: Ajá, no que dicho, sino qué frase en general.
1: Entonces, yo soy... Espérate, aquí tengo la frase.
0: A ver, tú busca tu frase.
1: Yo voy a buscar.
0: Tú prepárate algo mientras tanto.
2: Hagan su podcast. O ustedes llámense los descasados. A ver si no los funan.
0: No, cállense.
1: Los descasados.
0: Los descasados, no. Nosotros los solterones.

0: Porque a nuestra edad, ya de verdad, ahora sí, sin hacer nada de chiquitos, a nuestra edad, ¿qué onda sin matrimonio, sin hijos, sin divorcios, nada?
1: Nada.
0: Hay quienes ve este par, nadie le tira un hueso.
1: A ver. Mi frase sería, tiempo, regrésame cuando jugaba en la calle hasta que mi mamá me llamaba a gritos. Tiempo, regrésame cuando me sentaba con los abuelos y me contaban historias. Tiempo, regrésame donde mi abuela me daba dinero y mi mamá me regañaba. Tiempo, regrésame el tiempo, porque el tiempo ya no regresa por más que pida que regrese.
0: Uf, frases del dramaturgo Eduardo Iztapalapa. Espinoso, sí.
2: Lady Salazar y Lalito. Nada más una pregunta. Yo quisiera saber mi canción de la suerte. ¿Me la podrán poner?
1: No, porque no eres una niña y hice en la tarde eso.
2: El 8 de enero de 69.
0: ¿En la tarde hiciste eso?
1: En la tarde son las canciones de las niñas y tienen que cantar. Los niños en la tarde tienen su canción de la suerte y tienen que cantar. Soy una serpiente que anda por el bosque.
0: Entonces se equivocó de horario, señora.
1: Sí.
0: De 5 a 8 puede pedir eso.
1: No, yo escuché que es mamá. Sí, ya escuché que es mamá. Mamá, por favor, bloqueala.
0: ¿No te has dado cuenta que era tu mamá?
1: No, yo después de esto, del 8 de enero que es mamá, bloqueala.
0: Ah, o sea, hasta esa fecha te diste cuenta que era tu mamá.
1: Sí.
0: ¿Los audios anteriores no lo habías identificado? Yo sí, pero pensé que te estaba haciendo el loco.
1: Blócala.
0: No, bobo.
2: Ah, pues a su podcast póngale entonces los quedados o los nunca quedados.
0: ¡Ah! Ese no está mal, ¿eh?
1: ¿Cuál?
0: Los nunca casados.
1: Los nunca casados.
0: ¡Ah, caray!
1: Ya mira, no, ¿quién ya no es el mañanero? ¡Qué inteligente eres, carnal! ¿De verdad? ¿No quieres ser nuestro productor?
0: Pero los nunca casados no está nada mal.
1: Los ahorita nunca está... casados. Los dejados me gusta más.
0: Los quedados. Era los quedados. Nunca casados. Los quedados. Mira, qué gente más creativa, no le digo. Oiga, regresando, le tengo más chismes. ¿Usted qué va a aportar? ¿Quiere decir algo al respecto?
1: No, yo nada más quería aportar mi frase del tiempo.
0: Ah, ya era todo.
1: Exactamente.
0: ¿Qué fue la que dijiste? Que el tiempo, que no sé qué, que ya se acabó y que mamá regrésame cuando estaba haciendo qué. No más el final, solo el final.
1: Tiempo, regrésame el tiempo. Aunque sé que el tiempo ya no regresa.
0: Ok. 70. Este es el mañanero con la L.
1: Y la L.
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1: Escucha el monitor vial Ultra. 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En Ultra son las
2: 11:15.
1: Alerta roja.
2: Precaución, ocurre un accidente en la avenida 24 Sur, a la altura de la avenida 31 Oriente.
1: Este fue el monitor vial de Ultra. 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
3: Dice Jimmy que la caja negra desde hoy son regalos.
4: ¿Pero según quién o qué?
3: Según San Juan, según San Mateo.
4: Sí, ya vi. Según Luis.
3: Vamos a regalar en este momento boletos para
4: 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Boletos para Acuario Michin. ¿Qué tiene que hacer usted? Marcar ahora.
3: 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Mi lonchera. 482-0925. 482-0939. 482-0925. 482-0939. Marque en este momento. Porque tenemos para usted, pues, para Acuario Michin, donde usted va a ver todo lo maravilloso que tiene Acuario Michin.
4: ¿Tú has ido a Acuario Michin?
3: Sí, la verdad es que no, ¿eh?
4: Ay, una vez pudimos darlo cuando lo inauguraron, invitaron a personas influyentes de Puebla, sí. Y estábamos tú y yo ahí, déjame el cuento.
3: Yo no sé por qué invitaron a mí si yo no soy influyente.
4: Yo dije lo mismo, pero pues ahí estabas tú, el amor. Así
3: y
4: que... Tú,
3: y junto contigo.
4: Además,
3: junto
4: y,
3: contigo.
4: Y mis papás, ¿te acuerdas que
3: ah, sí, y pasamos por la alfombra.
4: Y Michelle también.
3: ¿A poco fue Michelle?
4: Sí, claro.
3: Él sí es influyente.
4: Sí, nos pasaron por la alfombra roja y la vaina.
3: A lo mejor lo invitaron porque iba a ser la última vez.
4: Ay, cállate, bobo. A ver, hay boletos ahorita mismo. Aló, hola, bebé, ¿qué más, pues?
5: Hola, hola, buenos días.
4: ¿Cómo
5: hola.
4: Estás, mi amor? ¿Cómo te llamas?
5: Bien, bien, me llamo José Manuel.
4: José Manuel. Oye, José Manuel, ¿boletos para Acuario Michin?
3: José Manuel, juega con él, ¿cómo estás?
5: Bien, bien.
3: ¿Qué andas haciendo?
5: Trabajando en plataforma, un ratito, voy a desayunar.
3: ¿Qué vas a desayunar?
4: ¿Qué nos vas a traer?
5: Voy a desayunar unos hotcakes. Ahí les
4: no, llevo. Nadie le pidió a José Manuel.
3: ¿No quieres unos huevos angoloteados?
4: Nadie.
5: ¿Unos huevos al mentón no quieres?
3: ¿O no quieres unos huevos en su mole?
4: ¿Unos huevos al mentón?
3: No le hagas caso, baby.
4: Yo no entendí que es al mentón.
3: Al mentón.
4: Yo pensé que era como con pimentón o algo así. Pero bueno, José Manuel.
3: No le hagas caso.
4: Ya vi que mejor me callo. José Manuel, ¿ves el Acuario Michin?
5: Sí, me encantaría.
4: Te voy a hacer tres preguntas.
3: Tres preguntas. Si el pez espada te atravesara, ¿morirías o revivirías más?
4: No es cierto. José Manuel, tú sabes que no le haces caso a Lalo.
3: Déjame hacerle esa pregunta.
4: Bueno, hágale. Igual sí. Lo que respondas no vale, pero...
3: ¿Por dónde te gusta que te atravesara el pez espada? Inciso A. ¿Qué, güey?
4: No, esa no es la pregunta. ¿Ya? ¿Puedo preguntar?
3: Ya, ya hice mi aportación del programa, ¿eh?
4: Listo, José Manuel. Te voy a hacer... tres preguntas, tienes que contestar correctamente, dos de tres. ¿Listo? Son de selección múltiple.
5: Ok.
4: ¿Cuál es el animal más grande que existe en la Tierra?
3: El mío.
4: A, elefante africano.
3: El mío.
4: B, tiburón ballena. C, ballena azul. D, orca.
3: Tiburón ballena.
5: Ballena azul.
4: ¡Woohoo! ¡Bravo! Tú no le hagas caso al chamaco, no estás viendo que va a perder, este es bien soroco, no ha terminado ni la primaria.
3: Güey, hazme caso a mí y vencerás siempre.
4: Siguiente. ¿Cuántos corazones tiene un pulpo? A, 1, B, 2, C, 3, D, 4.
3: El corazón, el pulpo es como Lady, no tiene corazón.
5: Dos corazones.
4: No. Ay, perdí.
3: Ya ves, ¿no? Te lo dije, güey.
4: No, ya la regaste, no andes, esto no es aquí a...
3: El pulpo no tiene corazón.
4: Ya conste, tienes que ganar la siguiente si no pierdes tu boleto. Okay, tres.
5: Okay,
4: ¿cuál de estos animales es un mamífero marino? A, atún. B, delfín. C, pulpo. D, medusa.
3: Medusa.
5: Delfín.
4: ¡Bravo! ¡Sí, señor! Acabas de ganar.
3: Te engañó, güey. Te engañó.
4: Mi amor, ¿quién te regala boletos?
5: Ultra Radio.
4: Ultra 92.5, ¿con quiénes?
5: Con Ale Chamaco y Lady Salazar.
4: Ok, eso. Corazón. Escríbeme al WhatsApp de cabina. ¿Listo, José Manuel?
5: Sí.
4: Gracias.
5: Completos, ¿no?
4: Sí, mi amor, por favor. Gracias.
3: Completo tu nombre, ¿eh?
4: Listo. A ver, otra víctima. Jimmy, ¿hay otra víctima en la línea? Porque tenemos otro boleto doble para Acuario Michin. Hola, bebé, ¿qué más puedes?
3: ¿Onda muy? ¿Por qué se fue?
4: ¿Cómo te llamas, mi amor?
5: Carlos.
4: Carlos.
3: ¿Y tú quieres a Carlos o quieres a Carlitos?
5: No, tú. ¿Y tú, Chavaguín, quieres a Carmela?
3: No, yo te quiero a ti nada más, bebé.
4: ¿Quién es Carmela, Lalo?
3: Carmela es una amiguita.
4: ¿Quién es Carmela?
3: Una amiguita.
4: ¿Nunca te
3: hablo
4: de Carmela?
3: ¿No? Mira, le decimos si quiere a Carmela a esta lady, amigo.
4: A ver.
3: Mira, Carmela es una amiga de atrás tiempo.
4: Ajá.
3: No, nada más.
4: De atrás tiempo. Listo, Carlos. ¿Quieres boletos para Acuario Michin?
5: Sí.
4: Tienes que contestarme correctamente, dos de tres, no puedes
3: Eres
4: fallar.
3: Eres un desgraciado, por cierto.
5: Va.
4: Carlos, ¿qué animal marino es conocido como el unicornio del mar? A, pez espada. B, narval. C, pez vela. D, marlín. 5. La C. ¿Cuál es la C?
5: Marlene.
4: No, ya viste, ya no sabes. ¿Ya acabas de perder una? Tienes que contestar correctamente las dos siguientes. Si no contestas correctamente las dos siguientes, perdiste tu boleto. Vale. ¿Cuál es el pez más grande? Ah, no sé, ya lo dije. Este también ya lo dije. Ah, espérense, ¿dónde me fui? ¿Cómo se llama el conjunto de animales de la misma especie que viven en una zona determinada? A, hábitat. B, población. C, ecosistema. D, arrecife.
3: Arrecife.
5: Ecosistema.
4: También perdiste, ¿no? Ya perdiste.
3: Arrecife, güey, te estoy diciendo.
4: No, Lalo, nunca le hagas caso, pero ya perdiste. Tico, chao, Carlos, gracias.
5: Bye.
4: Bye, siguiente
3: víctima. Carlos.
4: ¿Quieres estar solo?
3: Por no querer sacarlos.
4: Sí, por no estar solo. A ver, ¿quién hay en la línea? Jimmy, ¿hay víctima? 482-0925, 482-0935.
3: Acuario Michi, señores, boletos se van. ¡O se vienen!
4: 482-0925, 482-0939. ¿Qué víctima hay en la línea?
3: ¿Aló? Bueno.
6: Hola, ¿qué tal?
3: ¡Ya comió, compañero! ¡Ay, sí!
6: ¿Cómo? Sí, no, todavía no.
4: ¿Cómo te llamas, mi amor?
6: Me llamo Joel.
3: Joel, juega con él. Oye, Joel. Si yo fuera pez espada, ¿por dónde te gustaría que te atravesara?
6: Ay, por el corazón chiquito.
4: Joel.
3: ¿Por el corazón?
6: Dime.
3: ¿O por el chiqui?
4: ¿Cuál de estos animales no es un pez? A, salmón. A B, tiburón. C, raya. D, delfín.
3: C, raya.
6: No es un pez.
4: No es un pez.
3: C.
6: A ver, repíteme las opciones.
4: Salmón, tiburón, raya o delfín.
3: Raya.
6: Pues raya.
4: Ay, ¿a qué le haces caso a Lalo? Si estás viendo que con Lalo no puedes confiar en él, ahora tienes que contestar estrictamente.
3: ¿Cuál es el pez? A ver.
4: Pues delfín.
6: No, ¿cuál era?
3: ¿Delfín no es un pez?
4: No, es un pez.
3: ¿Entonces qué es?
4: Un delfín, no un pez.
3: Entonces que se vaya a la tierra.
4: No, es que no necesariamente es así. O sea, no entra dentro de la especie de pez, es un delfín.
3: ¿Entonces qué hace en el mar?
4: Pues nadar. El pulpo no es un pez y está en el mar.
6: Es un molusco, ajá.
4: Ah, ¿ya viste? ¿Cómo
3: se
4: llama?
3: Pero esa no fue la pregunta, tú cállate. A ver.
4: ¿Qué animal marino tiene una mordida extremadamente poderosa y es famoso por sus dientes? A, tiburón
3: Lady.
4: A, tiburón blanco. B, delfín nariz de botella. C, el mero. D, pez payaso.
3: Pues el mero, papá, el mero, mero.
6: El mero, mero. No, no, el tiburón.
4: ¡Eso! ¡Bravo!
3: ¿Por qué no confías en mí, güey?
4: Siguiente y última pregunta. ¿Dónde la riegues?
3: A ver, ¿cuál es el monstruo más peligroso? ¿El que tengo al lado o el que tengo enfrente?
6: ¿El qué?
3: El monstruo más peligroso, ¿el que tengo al lado o el que tengo enfrente?
6: ¿Dónde está Lady?
3: Al lado.
6: Ah, entonces el de al lado.
4: ¡Ay, qué tal! Ya perdiste. ¿Cuánto tiempo aproximadamente puede permanecer una ballena cachalote bajo el agua? A, 10 minutos. B, 30 minutos. C, más de una hora. D, 5 horas.
3: 5 horas.
6: Más de una hora.
4: ¿Sí? ¡Sí, señor! ¡Señor Joel!
3: Aunque hubieras contestado 5 horas, estabas bien porque es más de una hora.
4: Pero pues sí, no, también. Igual y es más de una hora, pero menos de 5. Y contestó correctamente. Joel, mi amor, ¿quién te regala boletos?
3: Ya me di cuenta que Lady, tú confundes
6: Lady,
3: al pueblo.
6: Lady, porque el chamaco no
4: sirve para nada. Este hombre no sirve para nada, no busca preguntas, no trae propuestas. Usted nomás viene aquí a mentir para convivir.
6: Ándale, es tu patiño.
4: Tu sueldo está muy bueno, ¿eh? O sea, real, tú no vienes a sentarte aquí a seguirme la cuerda a mí.
3: Pero mi pura presencia basta.
4: Ya con eso, ¿verdad? O sea, porque...
3: Carnal, ¿te reíste sí o no?
6: Sí, me reí.
4: Si fuera por Lalo...
3: Se logró el objetivo. ¿Te reíste sí o no?
6: Sí, por ti.
4: Boletos para Acuario Michin, ¿quién los quiere? Primera llamada. Ah, órale, va. Así, no le metes aquí como le va. Recuerda que lo que nada nos cuesta, volvámoslo a fiesta. Por eso hay que hacerlo así.
3: Sí, pero yo no le quería meter nada a él.
4: Mi amor, escribe al WhatsApp de cabina. ¿Listo, Joel?
6: Sí.
4: ¿Quién te regala boletos? Pues, ah, ya dijo que... ¿Qué estación de radio?
3: Que está diciendo que como Game Show damos.
6: Suelta la 92.5.
4: Gracias.
3: Déjalo hablar.
4: Ya me callé.
3: Dijo que qué buen show estamos dando.
4: Gracias, mi amor.
6: Sí, qué buen show están dando. Muchas felicidades.
3: Ah, muchas
6: gracias. Eso les extrañaba desde hace como 20 días que faltaron un buen los dos.
4: Hoy gana mi tío borracho. Bueno, sí. Faltamos dos días tú y yo.
3: Y sí, cierto. Dijo, Lalo, qué buen show das. Así dijo.
6: Por cierto. Ojalá des más, Lalo.
4: Ojalá des más.
3: Yo creo que el de la casa de Oscar Burgos, yo creo. Próximamente, nada más déjame recuperar un poquito porque tengo mucho trabajo este mes. Tengo la agenda apretada.
6: Vale, sí,
3: pero igual en septiembre hacemos un show patrio.
4: Yo quisiera tener una agenda tan apretada como la tuya, bendito Dios.
3: Échale ganas. En primera quisiera estar apretada.
4: Échale ganas.
3: Échale ganas, Lady.
4: Oigan.
6: Yo también quisiera estar tan apretado como el chamaco.
3: Yo para qué más estoy apretado.
4: Quisiera apretado como tú. Oigan, esto es... ¡El Mañanero!
3: Con este par de roncos.
2: ¿Quieres arriesgar? 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

0: Pues.
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1: Según tu mes de nacimiento, ¿qué frase eres? Escucha esto. Según tu mes de nacimiento, ¿qué frase eres? Enero. Mereces un amor que te elija, donde no tengas que romperte para caber. Un amor donde no mendigues atención, donde puedas ser tú y sientan que eso es un verdadero privilegio. Porque si no lo tienes claro, es un lujo estar a tu lado. Y lo mínimo que mereces es un amor completo para ti. ¿Oíste? ¿Enero?
2: Enero.
1: ¡Febrero!
2: Febrero.
1: Cada complejo que cargas es una historia mal contada. Cada instante que eliges guardar es una verdad que te pertenece.
2: Okay.
1: No estás acá para repetir lo que has escuchado, lo que te dijeron.
2: Estás acá.
1: Sino para seguir tu corazón y atesorar cada momento especial. Eso será lo que quede grabado en tu alma para los de febrero.
2: Muy bien, febrero. ¡Marzo!
1: Ah, ¿te interrumpimos en tu sueño? No, si quieres, vete a dormir, tú apaga el micrófono y ya está. No, pues, ¿te damos una flojera?
2: No, yo porque sé que tengo que estar aquí.
1: Tú perdónanos por la flojera que te damos. Discúlpanos. Qué pena quitarnos tu tiempo, tu cansancio, ¿no? Tú dinos, licenciado, ¿qué hacemos por ti?
2: Aquí estoy muerto de pie.
1: ¿Qué hacemos por ti? No, pues, que todavía... en marzo.
2: Pero de pie como un árbol.
1: ¡Marzo! Te van a pasar mil cosas, te dirán mil otras. Lo que más importa es que decidas hacer... ¿Qué decides hacer con cada cosa que toca tu vida?
2: Se está tirando ahorita en Miami.
1: ¿Qué significado le das a cada experiencia? ¿Qué impacto permites que parta de ti, proteger y transformar? Bueno, Lalo, estamos hablando de esta vaina en Miami.
2: Es que yo estoy batallando conmigo mismo.
1: Ya vi. Para la gente de marzo.
2: Marzo.
1: Aunque no siempre escogemos lo que llega, sí podemos elegir cómo nos atraviesa.

0: No puedo, no puedo, y eso que estoy muy ronco. Ay, no, aunque no. ¿La puedes repetir, por favor? ¿La puedes repetir?
1: Aunque
0: Oye, ¿estás bien?
1: marzo,
0: Marzo, aunque no.
1: aunque no siempre escogemos lo que llega, sí podemos elegir cómo nos atraviesa. Ahí está tu poder.
0: Marzo, en pocas palabras, los que son de marzo, hoy los van a escoger y atravesar. No basta con eso, que prácticamente es lo mismo.
1: Ahí está tu poder. No, es en
0: En que la
1: convertirte en
0: atraviese.
1: eco de lo que te daña, sino en autor de lo
0: Tu
1: que te
0: poder es que
1: sana.
0: te dejen atravesar.
1: No, no es en
0: Por
1: convertirte
0: escoger.
1: en eco de lo que daña, sino en autor de lo que te sana. Son frases bonitas, es frases
0: Ah, no,
1: bonitas.
0: no, qué bárbaro, me inspiró. Me inspiró.
1: Abril, te
0: Abril.
1: mereces simplemente por el hecho de ser tú. Que
0: Ajá.
1: qué cosa maravillosa lo que eres. Te mereces que pasen cosas preciosas, que la vida te sorprenda con instantes que te cambien la mirada y te
0: Ajá.
1: recuerden que no tienes que hacer mayor esfuerzo para recibir lo mejor. Tu
0: Ajá.
1: existencia ya es suficiente motivo para que lo extraordinario suceda.
0: Okay.
1: Eso pareciera que lo era de ti. Ya con mi existencia
0: Con
1: basta.
0: mi existencia basta.
1: Mayo, sanar puede doler más que la misma herida. ¿Te interrumpimos con tu teléfono?
0: No, no, no, aquí estoy.
1: Estamos al aire. Sí te
0: Y
1: interrumpo.
0: luego, luego ahí.
1: Sanar puede doler más que la misma herida, porque implica soltar las defensas que nos han permitido sentirnos seguros, que nos
0: Okay.
1: han salvado. Pero cuando lo hacemos, terminamos descubriendo que debajo de tanto miedo y tanto dolor está el amor que esperaba ser reconocido, no afuera, sino dentro de nosotros. Junio, no es tu culpa, no lo mereces, no importa cuántas veces te lo hayan hecho creer. Mereces poder construir un amor bonito, protector, que nutra donde te miran con admiración y te hablen desde el cariño genuino. Tú vas a encontrar en ellos, ellos en ti, y podrán ser el mayor de los retos, un lugar donde te quedes e intente hacerte sentirte bien. Julio,
0: Julio.
1: hay batallas que se ganan al dejar de pelear.
0: Uy.
1: No tienes que tener todas las respuestas hoy. Confía, todo se resolverá para tu mejor yo, para tu mayor bien.
0: Ah, qué bonito. Me gustó. ¿Me la puedes repetir?
1: No.
0: Ay,
1: Agosto.
0: oye, repítemela. Me
1: Puede
0: gustó.
1: que haya dolido, Agosto.
0: Hija de
1: Puede que haya sido
0: chingada.
1: incómodo. Quizás inesperado o absolutamente liberador. Pero si te ha tocado cerrar esa puerta, agradece la experiencia. Bendice todo lo que ella representa y con el corazón cargado de emoción, abre los ojos ante el universo de puertas que esperan por ti. ¡Septiembre!
0: ¡Septiembre!
1: Ten en cuenta que lo que a unos les inspira de ti, a otros les incomoda. No te preocupes tanto por los demás, ni cambies tu esencia por opiniones ajenas. Dedícate a hacer lo que te conecte con quienes eres, no con quien esperan que seas.
0: Okay.
1: ¡Octubre! Nunca subestimes el poder del universo para mover piezas que tú ni siquiera sabías que existían. A veces, cuando crees que todo está de cabeza, la vida está preparando un giro tan radical a tu favor que te sorprenderá con un maravilloso final. Confía.
0: Confía.
1: ¡Noviembre!
0: Sin ti.
1: Eres un ser único y maravilloso. Puedes dudar de lo que quieras, sí, pero nunca de ti mismo. Puedes lograr todo lo que imagines, puedes ser quien quieras ser, puedes tener lo que deseas. Solo basta con que te lo creas. Si no te lo crees, pues ¿para cuándo, mi amor? No viniste a convencer a nadie, viniste a ser quien eres cuando dejas de dudar de ti.
0: Exactamente.
1: Y finalmente, diciembre. Establece prioridades que te sirvan a ti, diciembre. Nadie puede vivir por ti, ni ser feliz por ti, ni caminar por ti, ni morir por ti.
0: Claro.
1: Tu vida es tu regalo, tu elección. No te desvíes de tu propósito por otros y enfócate en atesorar las experiencias que hacen vibrar tu alma. ¿Ya viste?
0: ¿Ya viste?
1: Aprendiendo a amarse. Cápsulas de amor propio. ¿Qué frase eres según tu mes de nacimiento? Aquí te lo conté. Se acabó esto, licenciado.
0: ¿Ya nos vamos?
1: Ya.
0: Oye, le quiero mandar una felicitación a Toño López. Toño López, diputado que hoy
1: Sí,
0: es su
1: sí, sí.
0: cumpleaños. Le
1: Ah,
0: mandamos
1: ¿en
0: un
1: serio?
0: abrazo. Amigo, pastel o algo, ¿no? Mándanos.
1: Oigan, a este, si el cumpleaños es de él, ¿cómo por qué nos va a mandar pastel a nosotros?
0: Pues porque él puede.
1: Sí, pero el cumpleaños es suyo, no nuestro.
0: Sí, pero somos obreros.
1: Sí, pero el cumpleaños es de él. Toño, te mandamos un saludo, feliz cumpleaños, que la
0: ¡Feliz
1: pases
0: cumpleaños,
1: increíble.
0: amigo!
1: Y si haces pastel, nos guardas, pero ni es que mándanos, ¿qué tal
0: Oye,
1: este
0: ya van dos
1: descarado?
0: que le quedo mal dos eventos
1: Tan raro.
0: que no puedo ir.
1: Ay, Toño, ¿y a mí por qué no me avisas? Mira este, ¿ya viste?
0: Porque quieran los mejores.
1: Por eso no me avisa.
0: Y nada más me avisa a mí.
1: Así se da cuenta uno de las cosas. Oigan, equipo ganador.
0: Oye, seguramente me ha muy seguido el canal. Avísale.
1: Sí, dale. Toño,
0: y yo por eso una disculpa de mi parte.
1: Oigan, Paula, se acaba esto. Muchas gracias. Gracias por escucharnos. Licenciado Espinosa.
0: Muchas gracias, le dice Marcela Salazar Jaramillo. Te agradezco tu presencia.
1: Gracias.
0: Y toda la información que traes a este programa siempre es muy oportuna.
1: No me queda claro. Si no, no este programa, no, ¿qué hablaríamos? Pura sorocada improvisada.
0: No.
1: ¿Sí?
0: Yo tengo todo, yo tengo una planeación.
1: ¿En dónde? ¿En tu cabeza?
0: Mira.
1: Jimmy, gracias.
0: Escuchen la planeación que tengo, miren.
1: A ver, escuchen, a ver.
0: Aquí están mis hojas. Claro, mira. Mi planeación. Todo tengo.
1: Todo.
0: Que Lady no me deje hablar es diferente.
1: Oigan, nos escuchamos en un ratico en Hazla Sonar con Lady Salazar. Hoy lunes, by the way, casualmente un lunes colombiano. Qué extraño que sea así, sí. Pero a propósito de hoy, canciones colombianas, extendiendo nuestra solidaridad con el pueblo colombiano que está pasándola por un mal momento el día de hoy. Ahora sí, pórtese mal, pásela bien, borra evidencias.
0: ¡Pico!
1: Y niégalo todo.
0: ¡Piquito!
1: ¡Pico!
0: ¡Pico!

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0: Consulta pública. La presidenta Sheinbaum informó que se reunirá con el secretario de Relaciones Exteriores, Roberto Velasco, para evaluar las posibles fechas de firma del convenio entre Pemex y Petrobras, así como definir si viajará a Brasil para el encuentro. En información internacional, la comunidad se solidariza con el pueblo colombiano tras el sismo que sacudió el país. El alcalde Pereira, Mauricio Salazar, confirmó la muerte de al menos 70 personas.
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0: Cuando te tuve, equipo ganador, amores míos, corazones de otros, ¿cómo están, Puebla? ¿Cómo está mi gente linda, mi gente bella, mi gente feliz, mi gente triste, mi gente flaca, mi gente gorda, mi gente güera, mi gente morena, mi gente alta, mi gente bajita? Los que hacen dieta, los que no, los que se sienten pues que levitan porque hacen ejercicio y toman proteína y comen saludable y duermen a sus horas, entonces sienten que no los merece el piso, vaya, no los merece el piso porque son los más fit. A ustedes mucho gusto. Los que son sedentarios, los que no hacen ejercicio, los que caminan 3 cuadras y se cansan, los que desayunan con semitas y a mediodía 4 tacos al pastor. A ustedes también, buenas tardes, mis amores. Aquí para todo el mundo. Las que están preciosas, divinas, operadas, ellas, buchonas, extensiones, nalgotas. A ustedes, mis reinas, buenas tardes. Las que son súper sencillas, que no se depilan ni las cejas, vaya, súper tranquilas, naturales, no se maquillan. A ustedes también, mis reinas, buenas tardes. ¿Qué más quiere que le diga? ¿Qué más quiere que le siga diciendo? ¿A quién más sigo saludando? A los hombres proveedores, pagacuentas, amables, espléndidos, hombres que resuelven. A ustedes, mis amores, ¿cómo están? Buenas tardes. Pero si usted es un hombre que le encanta que lo inviten, no gasta un centavo, es un tacaño, le encanta andarse colgando de cuentas ajenas, pero ¿qué tal que para todo va gratis? No toman, pero de su bolsillo. A ustedes también, buenas tardes, mis amores. Lo que quieran, o sea, el que sea, Caicenimo, el show debe continuar. El show tiene que continuar. ¿A quién más quieren que salude? Aquí se le saluda a todo el mundo. Somos incluyentes completamente, absolutamente. A los que son Terian y se identifican como jirafa, perro, gato, silla, lo que sea, a ustedes. Pero si usted se siente en el cuerpo en el que nació, en el que Dios le regaló, también qué gustazo. O sea, acá todo el mundo saludamos parejo, pa' lado y lado, como sea. Welcome, welcome everybody. Puebla, qué gusto saludarlos. Buenas tardes por la tarde. Yo soy Lady Salazar. Así tal que... Marco Tulio, ¿quién soy yo? Marco Tulio, ay, como siempre lo cojo en frío. Marco Tulio, como siempre, está pensando en las del gallo.
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0: Eso es todo, Marco Tulio. ¿Y cómo se llama este programa,
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0: Marco Tulio?
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0: Aparentemente na. Puebla, hoy... Como el viernes pasado, continuamos con Tarde Colombiana. ¿Se acuerda que el viernes pasado estábamos poniendo solo, única y exclusivamente música colombiana? Bueno, hoy también, a propósito de lo que está sucediendo en Colombia, by the way, que es triste, obvio, nadie se lo veía venir, pero hoy es Tarde Colombiana, solamente canciones, artistas colombianos, no tenía nada que ver con el terremoto que hoy sucedió en Colombia a las 7:34 hora Colombia, no tiene nada que ver. Ya teníamos planeado este programa de hoy lunes, desde el viernes. Recuerden, los que me siguen día con día, los que son, hacen parte de esta serie llamada Hazla Sonar con Lady Salazar, que cada día es un capítulo nuevo, sabían que desde el viernes teníamos programado este programa. Sin embargo, hoy lo hacemos con el debido respeto, quizás solidarizándonos con nuestros hermanos colombianos que no le están pasando bien en este momento. Hubo un sismo de 7.4 en la escala de Richter en Colombia esta mañana, una cosa complicadísima. La verdad es que hasta el momento, hasta las últimas actualizaciones que leí, habían más de 30 muertos, gente bajo los escombros. No un panorama tan devastador como La Guaira en Venezuela, pero sí complicado. O sea, en Manizales, en Pereira, en Cali, en el Chocó, la situación ha estado bastante complicada. Colombia no la está pasando bien ahora mismo. El presidente que acaba de tomar su cargo el pasado viernes, Abelardo de la Espriella, ya declaró estado de emergencia en el país por obvias razones. El terremoto se sintió a su vez en Panamá y en Ecuador, que son países con los que limita Colombia en el noroeste del Pacífico, por Chocó. Entonces, bueno, la verdad es que más información les estaré dando en el transcurso, si les interesa, en el desarrollo de la nota. Mi familia está bien, gracias a todos mis radioescuchas, mis seguidores, mis amigos cercanos que se han tomado la delicadeza de preguntarme cómo está mi familia. Bien, tanto los que están en Bogotá como los que están en Medellín están bien. Obviamente el susto fue importante. ¿Han habido daños estructurales? Sí, sin duda. O sea, les puedo contar que en el trabajo de mi hermana se cayó el techo, el baño, o sea, vainas así, pero bueno, ajá. La verdad es que bien entre tanto. Entonces, pues bueno, dando continuidad a el show que es este programa, a la actitud que debemos tener, pues bueno, hoy Tarde Colombiana no se veía venir, o sea, no sabíamos que iba a pasar esto, pero bueno, en honor a, Lo vamos a hacer. Solamente artistas colombianos, pues, Puebla. Mándeme nota de audio. Ya saben cómo funciona esta vaina. Usted se reporta con nota de audio al WhatsApp de cabina y de una ponemos canciones colombianas. A ver, ¿qué dice el público?
2: 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Que suena de Maluma. Tú me rompiste el corazón como el viernes. Sniff. Saludos.
0: Tú me rompiste el corazón, dice Maluma, como el viernes, mi amor, el viernes no te lo rompí. Aquí estoy de regreso, cumpliendo con mi palabra el compromiso con el que quedé con todos, de decir, no se preocupen, el lunes continuamos, porque el viernes nomás tuvimos una hora de programa, porque hubo control remoto. Aquí estamos. Welcome, party. Ustedes saben que aquí yo soy del combo. Soy su amiga y se pone lo que ustedes mandan. Marco Tulio, ¿me hace el favor y pone la canción o qué? Sí, ahí te incomodo, ¿no? Que me operes con ganas. Sí, ahí no te interrumpo, por favor, ahí en tus cosas. ¿Me permites que me opere Marco Tulio? Muchas gracias. Yo soy Lady Salazar y esto es Hazlo Sonar con Lady Salazar.
3: Tú me partiste el corazón,
4: Maluma, baby.
3: Pero mi amor, no hay problema, no.

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1: En Ultra son las
3: 12:25.
1: Alerta roja.
3: Muchísima precaución porque hay carga vehicular en el bulevar norte de la diagonal 10 Poniente a la avenida 15 de Mayo.
1: Este fue el monitor vial de Ultra. Ultra.
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18: Empalábrate con Lady.
19: Mira, ya estamos desconfiando.
18: Empalábrate con Lady.
19: No, no, a ver, Marco Tulio. Marco Tulio, vamos a hacer algo.
18: Empalábrate con Lady.
19: Primero, tenías que esperarte hasta el momento en el que yo quisiera hacer el empalábrate con Lady. Dos, busca, por favor, en la botonera.
18: No está.
19: Sí está. Entonces, Jimmy, ¿por qué la pone? Así como lo ponen los demás operadores. Lo pones tú. ¡Bájale!
20: Si es radio,
18: empalábrate con Lady. ¿Es lo mejor que pude hacer?
19: No, no, no es lo mejor que puedes hacer porque eres tan soroco.
21: ¡Ah, Caracas, Venezuela! A ver, Lady, empalábrate porque eso de lo cogiste frío al chamaco, ¿cómo estuvo eso? ¡Dale, Hawái de Maluma, Lady!
19: A ver. Si Marco Tulio fuera un buen operador, encontraría el intro donde yo digo, empalábrate con Lady. Dun, dun, dun, dun. ¡No, Lalo, no, no! Me desespera que si estás mal operador, tan chambón, tan mal hecho. ¡Hazlo bien! Por favor, Marco Tulio, búscatelo. Bueno, es que cuando dije cogí frío al chamaco, me refiero a lo agarré desprevenido. O sea, lo cogí frío porque yo, súbele.
18: En un congelador.
19: Sí, o sea, y con este hombre siempre lo mismo. ¿No te parece que haces un pésimo trabajo, una mala operación? Por favor, no tengo música de fondo, vaya. Y esa es tu labor, ponerme música de fondo, poner mis intros, mis salidas, pisa canciones. ¿Qué pasa contigo, Marco?
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19: Ponte musiquita de fondo. ¿Ya te encontraste la canción de Maluma Hawái que están pidiendo?
22: Tengo todas.
19: A ver, ¿dónde está? Esta canción no es la de Maluma. No es la de Maluma Hawái.
18: Primero me pediste un fondo.
19: Y tampoco está.
18: Aquí está el fondo.
19: A ver, pues súbele.
18: Aquí está el fondo.
19: No sé qué hacer, Puebla, con este.
18: Y luego me pediste.
19: Estamos haciendo casting.
18: Primero me pediste Twister, el Rey y Mr. Steve.
19: No, pero primero te estoy pidiendo esta de Maluma.
18: Y luego me dijiste Hawái de Maluma. Y luego me dijiste Juanes, la camisa negra.
19: Primero tú pon la que te estoy diciendo, la que pidió el radio escucha, Hawái de Maluma. Ya luego vemos las demás. No estés spoileando mi programa. No, es que eres malo y con ganas. Ojalá te operaras así de mal tú mismo, ¿eh?
18: Yo opero mal.
19: Saboteador de programa.
18: Yo me opero peor.
19: No, pues no, a mí opérame con ganas.
18: ¿Con ganas? Peores. Bueno, ¿vas a hablar o ya no?
19: Pues claro que no, ya va la canción.
18: Ya, entonces...
0: ¡Cállate la boca de una vez por todas! ¡Ya cállate! ¡Basta! 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
19: Ay, a ver, ¿qué hacemos?
2: ¿Qué alguien le explica a ese ronco que es lunes de parceros con sus fondos? Por favor, Lady, sí, hágale.
19: Es lunes de parceros.
18: No, y él se escucha bien, parcero, no sabes.
2: Le dice al azar, parce, por eso se le quiere, por cumplidora, hágale, hija, mil gracias. Saludos y ánimo, espero y toda tu familia y todos tus amigos allá en Colombia estén bien. Ánimo.
19: Gracias, mi amor. María, contigo, Lalo, yo no sé qué hacer. Ya póngame, por favor, la de Maluma.
18: Ok.
22: Deja de mentirte.

0: Pape Juan.
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0: Hola, Lady. Primero que nada, siento mucho lo que está pasando en tu país. Me solidarizo con ustedes y pues que todo se recupere lo más pronto posible de la mejor manera. Y yo quiero poner una canción que igual mucha gente no conoce aquí, pero cuando yo tuve oportunidad de ir a Colombia, estaba así, era el boom. Se llama La Espelucada y es una champeta. Espero que les guste.
8: Muchas gracias. Si Marco Tulio tuviera la destreza de encontrar donde dicen palábrate con Lady, les volvería a explicar el la espeluca, qué significa. Pero como Marco Tulio no sirve sino para poner play y pausa, no quiere encontrar el...
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8: No quiere encontrar el super...
16: ¡No te lo estás haciendo en vivo!
8: ¡No, gracias! ¡Gracias!
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8: La espeluca es como decir la despelucada.
16: ¡Ay, no! Pues qué gran explicación.
8: Ya voy.
16: No.
8: Y la champeta es un ritmo autóctono de Colombia que, por cierto, qué casualidad, viene también de Chocó, Quibdó. Chocó, Quibdó es casualmente el epicentro donde hoy fue el terremoto, en Chocó. Por eso se llama champeta, que viene de Chocó. Y es esta música como una combinación entre un poco de reggaetón, un poco de salsa, salsa choque. Se baila muy pegado y es bastante, bastante pegajosa la canción. Esta es La Espeluca, La Espeluca. Buenísima, la champeta es buenísima en Colombia.
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16: La Asociación de Avicultores de Tehuacán alertó sobre la entrada al mercado mexicano de huevo americano, mismo que se podría encontrar en malas condiciones. El PRI en Puebla elegirá hasta 2027 a las y los defensores de México, cargo partidista previo a las candidaturas, así lo indicó la dirigente estatal Citlalit Ceja. En información nacional, Sheinbaum asegura estar dispuesta a cambiar sus lineamientos sobre los derechos de las audiencias. Por eso está la consulta pública. La presidenta Sheinbaum informó que se reunirá con el secretario de Relaciones Exteriores, Roberto Velasco, para evaluar las posibles fechas de firma del convenio entre Pemex y Petrobras, así como definir si viajará a Brasil para el encuentro. En información internacional, la comunidad se solidariza con el pueblo colombiano tras el sismo que sacudió el país. El alcalde Pereira, Mauricio Salazar, confirmó la muerte de al menos 70 personas.
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26: Lady, buenas tardes. Mi colombiana más mexicana aparte, ya te dije, siempre que tengo una imagen, me haces la tarde en Ultra. Y en la mañana, aunque está el huelemoles del chamaco. Te mando un saludo. Espero que toda tu familia allá en Colombia esté bien. Ilumíname la tarde con esos lindos ojos que ahorita andamos por un tema personal difícil.
21: Ay, mi corazón, gracias primero. Espero que tu tema personal eventualmente se mejore, pero como la frase que yo compartía ayer en mis redes sociales, y se las voy a leer en este momento, si ustedes me lo permiten. Ayer, que fui a la iglesia, ayer domingo, el pastor dijo una frase: la tormenta es el ambiente que Dios usa para abrir nuestros ojos. Entonces, seguramente ese momento difícil que estás atravesando ahora mismo es exactamente el momento que necesitabas vivir para abrir tus ojos y volver a él y que te ubique en algo distinto. Recuerda que él escucha conversaciones que nosotros no y ve situaciones que nosotras no. Entonces, espero que todo esto esté mejor. Está publicada en Instagram. ¿Tú cómo no me sigues? ¿No te enteras?
27: Sí,
21: te sigo. ¿Sí? Bueno, pues, no, desmuteame y meme. Eso por un lado. Segundo, contestando a tu pregunta de lo de Colombia, contestando a la pregunta de Colombia, mi familia, gracias a Dios, está bien. En Colombia está devastador el asunto. Puebla, les voy a contar, ya han aumentado a 111 la cifra de fallecidos en Colombia ahora mismo, 87 heridos y 1,575 viviendas afectadas. Abelardo de la Espriella, el presidente, declaró desastre nacional para acelerar la atención en zonas afectadas. El tema en Colombia está bastante complicado. Dios, a las 6:34 que empezó esta noticia en desarrollo y estamos apenas unas horas después y el asunto se va a empeorar. Ahora sí, ¿qué canción quieres? Hoy, lunes colombiano, lunes de música colombiana, lunes de parceros. Mándame tu nota de audio al WhatsApp de cabina. ¿Qué canción quieres? Canción de artistas colombianos. Solamente hoy vamos a poner música colombiana. Champeta, vallenato, salsa, merengue, reggaetón, artistas colombianos.
26: Lady hermosa, por favor, que nunca me falte salsita colombiana de Orquesta Los Niches.
21: Que nunca me faltes, que nunca me falten ustedes, amores míos, mis radioescuchas, los favoritos, los mejores, los que yo amo.

0: Este, bueno, un abrazo para todos. Qué bueno que tu familia esté bien. Y bueno, apoyando a la música colombiana, Juanes con la camisa negra.
1: Juanes, la camisa negra. O la bichota con la bichota. ¿Cuál tiene Marco Tulio? ¡Eso! Yo tengo la camisa negra.
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1: Escándalo con la Sonora Dinamita. Buenos días, música, pero de los 60, 70.
2: Oigan a este.
1: Espero que todos allí en Colombia, la mayoría estén bien, y a los que perdieron sus seres queridos, fortaleza.
2: El tema está complicado. Les acabo de decir que ya asciende a 111 los muertos en Colombia hasta el momento. ¿Se imaginan? Por supuesto, hay un montón de desaparecidos. Están bajo los escombros algunos otros. Más de 555 heridos. Gracias por su solidaridad para con los colombianos, para conmigo, para con mi familia. Yo les estaré actualizando. Obviamente, hoy es noticia internacional el terremoto de 7.4 que sacudió a Colombia. Mientras tanto, audios, WhatsApp de cabina. Ustedes están pidiendo canciones colombianas en la tarde colombiana. Un día que Colombia, por supuesto, tiene de luto además.
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30: Miri, un abrazo. Como en cada día que pasa de la Orquesta Guayacán.
29: Un abrazo, mi reina. Claro que sí, muchas gracias. Oigan, audios, WhatsApp de cabina. Hoy, tarde colombiana, solamente artistas colombianos, solamente canciones colombianas. Audios al WhatsApp de cabina. Usted las pide, yo se las pongo. Hoy, a propósito de este programa del lunes, ya estaba programado desde el viernes. Pero ahora, a propósito del fuerte terremoto que sufrió Colombia esta mañana, pues estamos solidarizándonos con el pueblo colombiano, dedicándole este programa. Canciones de artistas colombianos. Audios, WhatsApp de cabina, 2226-53-5615. Después de esta canción, voy a regalar boletos para Acuario Michin. Así que márquenme right now, que se disparen las ventas en esas líneas.
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1: Oigan, nos vamos con boletos de Acuario Michin. Boletos de Acuario Michin. Víctima que marque en este momento al WhatsApp de cabina. 22 482 0925 482-0939. Hágale, marque. 482-0925-482-0939. Marquen ahora mismo al número de cabina. Les voy a regalar boletos para Acuario Michin. Ustedes ya estaban marcando. Aquí estoy lista. En este momento quiero víctima en la línea que marque ahora mismo. Ahora mismo para que se lleve boletos. A ver si tan berracos son. A ver qué tanto conocimiento de cultura general, marítima, acuática y animales sabe usted. Ya hay víctima. Aló, hola bebé. ¿Qué más pues? Aló. Hola bebé, ¿qué más pues? Ah, pero no cuelga, mi amor. No, no aquí viene emocionado que porque le va a entrar la llamada al aire, que la vaina y te cuelga, mi amor. A ver, hola bebé, ¿qué más pues? ¿Qué hubo? Pónganse pues serios. No me ilusionen. No me ilusionen creyendo yo que me van a marcar y que va a entrar al aire, que vamos a hablar y que la vaina y luego ustedes nomás me dejan así como los grillitos. Ya hay víctima. Hola bebé, ¿qué más? Me sentí vilmente ignorada con ustedes. ¿Qué está pasando, equipo ganador? ¿Qué está pasando, equipo ganador? Aquí ya hay víctima. ¿Aló? ¿Aló?
2: ¿Aló, aló?
1: Hola, mi amor, ¿cómo te llamas?
2: Alejandra.
1: Alejandra, ¿cómo estás? ¿Bien o no?
2: Yo bien, ¿y tú?
1: Muy bien, Alejandra, gracias. Mi reina, nos vamos para Acuario Michin, ¿verdad?
2: Ok, sí, perfectísimo.
1: Listo. Te voy a hacer tres preguntas, Alejandra. Tienes que contestar correctamente dos de tres. No te puedes equivocar en las dos. Si te equivocas, chao pescado. ¿Listo?
2: Ok.
1: Listo, Alejandra. ¿Cuál es el pez más grande del mundo? A, tiburón blanco. B, tiburón martillo. C, tiburón ballena. D, pez espada.
2: Tiburón ballena.
1: ¡Eso! Bien, la primera correctamente. Siguiente, vamos okay. A ver. ¿Qué animal marino puede regenerar partes de su cuerpo y en algunas especies incluso un brazo completo? A, estrella de mar. No he terminado, espérate. A, estrella de mar. B, orca. C, tiburón. D, medusa.
2: La estrella de mar.
1: Ya vio, ni siquiera estaba el pulpo ahí y usted ya se estaba adelantando. ¡Bien! Estrella de mar. Y hubiera dicho pulpo nomás para
2: comer.
1: Ahora quiero ver si la tercera la dice bien. ¿Qué animal marino es famoso por inflarse cuando se siente amenazado? A, pez globo. B, pez payaso. C, atún. D, barracuda.
2: Pez globo.
1: ¡Eso! Alejandra, mi reina linda, ¿quién te regala boletos?
2: Lady Salazar.
1: ¿En dónde?
2: Y Ultra 92.5.
1: Listo, mi reina, escríbeme el WhatsApp de cabina, ¿listo?
2: Okay.
1: Gracias.
2: Gracias.
1: A ti, mi amor. Otra víctima. ¿Hay otra víctima en la línea ahora mismo? Aló, hola bebé, ¿qué más pues? Amores míos, corazones de otros, ¿no hay víctima? Bueno, víctima que marque el 482-0925, 482-0939, 482-0925, 482-0939. Voy a una pausa, ya regreso a regalar el siguiente boleto doble para Acuario Michin. Yo soy Lady Salazar y tú estás en Hazlo Sonar con Lady Salazar.
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15: Hola Lady, ¿puedes poner la canción Te mando flores de Fonseca? Saludos.
16: Saludos, mi amor. Ay, les mando flores y mis saludos y mi solidaridad y todo mi amor a Colombia en general, al pueblo entero colombiano y los colombianos. Te mando flores de Fonseca. Regresando de esta canción, boletos para Acuario Michin. Márcame. Ve marcando ahorita mismo el número de cabina, 482-0925, 482-0939, para que te lleves boletos para Acuario Michin. Pico Chop.

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1: Audio, audio, oigan a mi tía borracha, oigan a mi tía borracha. Llamadas 482-0925, 482-0939, 482-0925, 482-0939. Víctima que marque ahora y quiera boleto para ir a Acuario Michin. Víctima que marque ahora y quiera boleto para ir a Acuario Michin. Pero marque ahora, que si usted no marca ahora, pues ya se me va el tiempo. No le regalé boleto y me quedo con el boleto yo y voy a pasarla muy buena en Acuario Michin, porque eso es muy hermoso, pues. Eso es muy hermoso. Soy hasta tiburones para que usted los alimente y se meta a nadar con ellos. Mentiras que no. Mentiras que no. Nadar con tiburones es una atracción de alto riesgo que todavía no hemos instaurado en Acuario Michin. Marquen, ¿están listas las líneas? ¿Están desocupadas? 482-0925, 482-0939. ¿Hay alguien que quiere marcar aquí? Cosa que nunca pasa, pero de buena gente se lo va a permitir hoy. Hola, bebé, ¿qué más puedes?
2: Bueno, bueno.
1: ¿Qué o, mi amor?
2: Para los boletos.
1: ¿Qué o, mi amor? Estoy saludando primero, sea educado. Buenas tardes.
2: Ah, buenas tardes, disculpa.
1: ¿A dónde está marcando usted? Cuénteme.
2: A Ultra 92.5.
1: ¿Y cuál es el número de Ultra?
2: 2226.
1: No, señor, 23. Ese es el WhatsApp. El número de Ultra es otro. ¿Usted por qué está marcando el número que no es?
2: Ah, disculpa.
1: Mentiras, mentiras, ya estamos molestando. Bueno, mi amor, ¿quiere los boletos de Acuario Michin, verdad?
2: Sí, por favor.
1: ¿Con quién estás hablando primero? Si usted no sabe qué locutora está al aire, ahí sí es que ya ni nos vamos para la siguiente fase. ¿No sabe?
2: Perdón, perdón, perdón. Sí.
1: ¿Quién?
2: ¿Qué?
1: Ah, entonces, ¿quién está al aire?
2: Lady Salazar.
1: Eso es todo. Ya ven cómo la gente hay que ponerla a pensar para que reaccionen rápido. Bueno, mi amor, te voy a hacer tres preguntas. Me tienes que contestar correctamente dos de tres. Si contestas bien, te llevas boleto doble para ir a Acuario Michin. ¿Listo?
2: Ok.
1: Cuéntame, ¿cuál de esos, ¿qué animal utiliza un ecolocalización para orientarse y encontrar alimento? A, delfín. ¡Ojo! Mire, ya ni seguí con la selección múltiple. Ya este man se la supo bien. ¡Listo! Siguiente pregunta. A ver, ¿cuál es el animal más grande que existe actualmente en la Tierra? A, tiburón ballena. B, ballena azul. C, orca. D, calamar gigante.
2: La ballena azul.
1: ¡Sí, señor! ¡Bravo, mi amor! Ya ganaste, eran dos de tres. ¿Cómo es tu nombre?
2: José Eduardo Torres Méndez.
1: José, yo dudé de ti. Dudé de ti. Te vi tan desubicado que dije, José va a perder, ya ni le voy a hacer al cuento. Y mire, terminó ganando. Mi amor, ¿quién te regala boletos?
2: Lady.
1: ¿En dónde?
2: Lady Salazar, en Ultra 92.5.
1: Eso es todo. Mi amor, ahorita me escribes un mensaje aquí al WhatsApp de cabina, ¿listo? Con tus datos completos.
2: Claro que sí, muchas gracias.
1: A ti, mi amor, gracias. Pico, chao.
2: Cuéntate.
1: Oiga, le colgué, perdonen. Yo nunca recibo llamadas al WhatsApp de cabina, nunca. Porque me emberraca que no sigamos las indicaciones que nos están dando. Marquen al 482-0925. Ah, pues ¿por qué no marcamos al 2226? Caray, pero listo, ganó el hombre, quien lo viera. Ganó. A ver, ¿qué dice aquí el público?
3: 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Oye, ¿me puedes poner la de Shakira con Carlos Vives, la de la bicicleta, por favor?
1: Listísimo, Shakira y Carlos Vives, la bicicleta. Hoy canciones colombianas, porque es un lunes de parceros, lunes dedicados a la música de Colombia. Ah, eso aquí es eficiencia, eficacia. Yo soy Lady Salazar y tú estás en Ultra.
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11: Oigan, es un back to school tra, back to school tra. ¿Qué está pasando? Bueno, pues que ya están regresando a clases, a las escuelas, todos. Y en Ultra te ayudamos a tu lista de útiles. Para que estés muy pendientes que nosotros te vamos a hacer todo tu kit. 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
11: Ay, mi amor, qué lindo. Muchísimas gracias, corazón.
13: Muy buenas tardes, Lady Salazar. ¿Me puedes poner la camisa negra de Juanes?
11: Ya la puse, mi amor. Usted llegó muy tarde. Ya la puse. No, no, coja taxi, mi amor. Usted llegó tarde. Ya se puso hace rato.
14: Hola, Lady, pero ¿cómo así? Deberías dejar este programa de música colombiana en este horario. Estaría genial. Saludos, Lady.
11: Mi amor, al quinto programa de música colombiana nos mentan a usted y a mí. O sea, ya la gente se aburre, eso hay que cambiarle, hay que variar el asunto. Ya con 5 días hablando de música colombiana, no, ya se nos aburre.
14: Lady, yo apenas vengo llegando al programa, pero te quiero pedir una canción, a ver si todavía no la piden. Para mí, tengo muchos amigos colombianos, dicen que este es el segundo himno nacional de Colombia. Te quiero pedir Cali Pachanguero, porque no quiero que se les borre la sonrisa a mis amigos colombianos. Sabemos, precisamente sabemos el dolor que tienen, porque también ya pasamos por varios sismos. Entonces, Cali Pachanguero, o si es que ya la pidieron a prueba de juego del Grupo Nicho.
11: Wow, esa de Cali Pachanguero se la voy a poner, porque si algo hoy le hace falta a Colombia es justamente esto: pachanga, alegría, algarabía, emoción, unión, baile. Y además Cali particularmente fue una de las ciudades más afectadas del sismo el día de hoy. Cali está devastada. Cali Pachanguero te la voy a poner. Gracias por estar pendientes de Colombia.
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1: Cuando la vida tiembla, también descubrimos nuestra fuerza. Hay momentos en los que la vida nos sacude tan fuerte que parece imposible volver a levantarnos. Un terremoto puede destruir una casa en segundos. Hoy Colombia lo está viviendo. Tú lo viviste en México, tú lo viviste en el 89, lo viviste hace un par de años, lo vives en septiembre casualmente. Pero hay tragedias que también derrumban cosas que no se ven. La tranquilidad, los planes, la sensación de estar a salvo, incluso la ilusión de que mañana será igual que hoy. Cuando hay personas heridas, cuando hay alguien que amamos y ya no está, cuando buscamos entre los escombros aquello que conocíamos como nuestra vida, como nuestro trabajo, nuestro hogar. No existen palabras suficientes para explicar ese dolor. Tú lo conoces, México. Tú sabes hoy por lo que está pasando Colombia. Si alguien puede solidarizarse, eres tú, mexicano, que lo has vivido, lo has llorado, lo has sufrido. Hoy, en Colombia, están pasando por una tragedia natural. Y a quienes tienen miedo, a quienes están heridos, a quienes están esperando noticias de un familiar, a quienes tuvieron que despedirse de alguien que amaban así, de repente. Está bien no estar bien. Está bien llorar, está bien tener miedo, está bien sentirse perdido. Está bien preguntarse, ¿por qué a mí? No tenemos que ser fuertes todo el tiempo. A veces, la verdadera fortaleza consiste simplemente en respirar y decidir que vamos a intentarlo un día más. Quizás hoy no podamos imaginar cómo reconstruir una casa, un hogar, cómo reconstruir la vida. Pero solamente pensemos en el siguiente paso y ya está. No significa que nuestra historia haya terminado. Significa que tendremos que escribir un nuevo capítulo. No porque el dolor no sea real, no porque todo vaya a solucionarse mágicamente, sino porque todavía quedan días que no han vivido, abrazos que todavía no hemos recibido, personas que todavía vamos a conocer. Hoy quizás haya escombros, pero debajo de ellos también hay vida, también hay esperanza. Que la tierra puede haber temblado bajo nuestros pies, pero nunca consiga la oportunidad y la voluntad de levantarnos. Un día a la vez, un paso a la vez, un respiro a la vez. Yo soy Lady Salazar, gracias por escucharme, gracias por ponerle Hazlo Sonar con Lady Salazar y gracias por solidarizarte conmigo, con mi familia, con los colombianos, por preguntar cómo estamos. Y estamos bien gracias a personas como tú que tienen esta alma sensible. Nos escuchamos mañana. Pico, chao.

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1: El gobernador de Puebla confirmó que con el ayuntamiento trabajan en un proyecto integral para evitar más inundaciones en el centro histórico y zonas aledañas. La Fiscalía General de Puebla informó la localización de 7 personas que contaban con reporte de desaparición como resultado de labores de búsqueda y seguimiento. En información nacional, en una conferencia matutina, la presidenta Claudia Sheinbaum ofreció apoyo del gobierno de México al pueblo de Colombia luego del sismo de magnitud 7.4 que se registró hoy. Alejandro Moreno ha llevado su acusación de presunta censura ante la justicia estadounidense, esto tras la prohibición que le impuso el INE de referirse como narcopartido a Morena. Y en información internacional, fallece Don Nelson, un visionario e icónico legendario de la NBA a los 86 años.
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1: Excelente manera de iniciar. Ahora sí, excelente manera de iniciar. 2:06 PM, iniciamos con todo este lunes de ¿qué crees? ¿Cómo estás? Espero que te encuentres muy bien. Yo soy Carla Chantrés y voy a estar contigo hasta las 5:00 PM a través de Ultra 92.5. Prende tu radio. En nuestra semana de aniversario, oficialmente arrancamos con toda nuestra semana de aniversario. Ultra 92.5 cumple 54 años al aire gracias a ti. Gracias por sumarte, por sintonizar XHZM 92.5 durante 54 años contigo. 54 años siendo referente de la radio poblana, 54 años siendo de la primera estación que inició estos conciertos masivos de las radiodifusoras. La primera estación muy chula, muy verde. Y mira, oficialmente el día es este sábado, pero desde hoy lunes, aquí tu servidor el Puerco Terco y tu locutora verde más rosa de Ultra, vamos a iniciar con todo esta celebración de los 54 años al aire. Nuestro WhatsApp de cabina 2226-535615 para que te sumes a esta conversación, ¿ok? 2226-535615. Hoy lunes de ¿qué crees? Día y sección donde vamos a desmenuzar las noticias más relevantes de tus artistas favoritos. También te voy a presentar nueva y buenísima música y diferentes secciones. Llega la hora de dar lata a la sección para todos los niños y niñas. También un excelente amarranavajas. Y en este lunes de ¿qué crees? Te voy a decir qué película de acción épica y de época oficialmente se convierte en la más taquillera de este año y sobre todo de este director Christopher Nolan. 2:08 PM, entonces vámonos con más música. 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Ya que andamos con buena música, ¿quién dice que el género urbano no puede tener buenísimas colaboraciones con la música electrónica? Así que a continuación te presento a Sophie Tucker, este dúo de DJs de Nueva York que lanzan una buenísima colaboración junto con J Balvin. Esto es Cook y lo escuchas aquí, con tu locutora verde más rosa de Ultra 92.5. Volvemos.

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1: Dos con 12, no te vayas porque de regreso nos vamos con la primera parte de la hora de dar lata y te voy a dar acceso doble para Acuario Michin, porque en Acuario Michin somos mucho más que un acuario, así que ve preparando tu saludo, niño o niña, al 2226-535615. Mientras nos vamos con más temazos, es el turno de Fisher con Tonsenai. Favor, aquí en Ultra 92.5, prende tu radio.

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2: 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En Ultra son las
3: 2:16.
2: Alerta roja.
3: Se presenta ligera carga vehicular en la avenida 42 Sur, desde la calle 57 Oriente y a la avenida Fidel Velázquez.
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0: 2 de la tarde con 23 minutos. Vamos a iniciar esta primera parte de la hora de dar lata. Hago un llamado a todos los niños y niñas que me están escuchando ya en sus últimos días, me parece sus últimas semanas de vacaciones de verano, a que se hagan presentes al 2226-535615 con un chantres. Yo quiero dar lata, yo soy bastante latoso, latosa en esta primera parte de su sección, la hora de dar lata. ¿Quién anda por ahí? Hola. Híjole, no quiere funcionar. Ahora sí, ahí está. Hola. Nadota que funciona. ¿Qué pasó con nuestro WhatsApp de cabina? Que por cierto, WhatsApp de cabina 2226-535615. Ahí estamos.
1: Hola, Carlita. Buenas tardes.
0: ¿Qué onda, chico?
1: Feliz semana de aniversario de
0: igualmente.
1: Ultra, de 54 años.
0: ¿Cómo ves?
1: Feliz inicio de semana, feliz inicio de celebraciones.
0: Gracias.
1: Y un abrazo.
0: Abrazote, chico.
1: Puerco Terco.
0: Aquí anda el Puerco Terco. Compadre lejano de Pumba. Otro acá. Hola.
2: Saludos, Carlita.
0: ¿Qué onda, chico? Buenas.
2: Un saludo para Ángel 16, que trabajaba más la Viri y él no trabaja.
0: Saludos, Ángel. ¿Qué pasó ahí, Que ya te andan quemando al aire de que no chambeas. ¿Verdad que si sí eres muy chambeador, más chambeador que Pumba y Timón y Pumba? También tenemos por aquí saludos a Lupita y tenemos a Huicho, terminación 78-1. Bueno, ahí te va. Prepárate porque te voy a regalar pase doble para Acuario Michin. Así que si tú quieres llevarte este pase doble para Acuario Michin, ¿qué tienes que hacer? Me tienes que mandar un audio. ¡Ojo! Vamos a darle prioridad a los niños y niñas que están disfrutando todavía de sus vacaciones de verano. Me tienes que mandar un audio que diga Ultra 92.5 con Carla Chantres me lleva a disfrutar de Acuario Michin.
3: Soy Joana.
0: Hola, corazón. ¿Cómo estás? Ahorita te marco en esta hora de dar lata para que me ayudes a presentar un temazo. ¿Te parece? Mientras, dinámica. Parte número uno, dinámica número uno. 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Ya nada más me tienes que mandar un audio que diga Ultra 92.5 con Carla Chantres me lleva al Acuario Michin. Y de esta manera estás participando para que te lleves tu pase doble, ¿ok? Ya está aquí el interventor legal Puerco Terco. Permiso de gobernación, SG diagonal de GRTC diagonal 1683 diagonal 2025. ¿A quién tenemos por aquí? Hola.
4: Ultra 92.5 con Carlita Chantres. Tres me llevan a ver Acuario Michin.
0: Ok, saludos, chico. A ver, un niño.
5: Hola, Carlita.
0: ¿Qué onda, chico? ¿Cómo estás?
5: Rosa más tarde, mi crush. Saludos, excelente semana.
0: Excelente semana, chico. Terminación 4829. Aquí tenemos allá. Está para los audios, tenemos suficientes. A ver, tenemos aquí. Ahora sí. Hola.
6: Carla Chantres me lleva al Acuario Michin.
0: Participas, corazón. Si te escuchas al aire, quiere decir que pasaste la primera etapa, ¿ok? Pasaste este primer filtro. Hola.
7: Ultra 92.5 con Carlita Chantres me lleva al Acuario.
0: Bien.
8: Ultra 92.5 con Carla Chantres me lleva al Acuario Michin.
0: Participas, corazón mío. Otro por acá. Hola. Hora de dar lata.
9: Carla Chantres, LTS. Ultra 5. Me llevan la Acuario Michin.
0: Perfecto, corazón, participas.
7: Ultra.
9: Uta.
7: 92.
9: Tallayos.
7: Punto 5.
9: Cico.
7: Y Carla.
9: Calla.
7: Chantres.
9: Chantres.
7: Me lleva.
9: Me va.
7: A Acuario Michin.
0: Perfecto, corazón, ya participas.
10: Hola, Ultra 92.5 me lleva a disfrutar de Acuario Michin.
0: Muy bien.
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0: ¿Andas en la regadera o andas haciendo salsa con esa licuadora?
11: De Puebla.
0: Participas, otro por acá. A ver, hola.
12: Carla Chinches y Ultra me lleva al Acuario Michin.
0: Perfecto, chico, participas. Otro.
13: Saludos, Tocaya.
0: ¿Qué onda, Tocayo?
13: Excelente lunes e inicio de semana.
0: Igualmente, bonito inicio de semana y en nuestra semana de aniversario. Hola.
3: Ultra 92.5.
0: Bien.
3: Me lleva al Acuario Michin.
0: Perfecto.
3: Con Carlita Chan 4.
0: Participas, chico.
12: Carla Chan 3, ¿me puedes llevar al Acuario Michin, por favor?
0: Entraste en la dinámica, corazón. Así que estopa los audios, ya tenemos suficientes. Si te escuchaste el aire, quiere decir que ya estás participando. De regreso, ¿qué crees? Atención, para que te lleves este pase doble para Acuario Michin, porque somos mucho más que un acuario, y sigas disfrutando de tus vacaciones de verano, ¿qué crees? Hoy, 10 de julio, es Día Mundial del León. Así es, cada 10 de julio se celebra, se conmemora este Día Mundial del León, Día del León. Y de regreso, si entra nuestra llamada, me tienes que decir, además del Rey León, Scar, Mufasa, Simba, Nala y demás, me tienes que decir otro león donde salga en alguna otra caricatura, película o programa de televisión, ¿eh? Hay muchísimos leones famosos, además de los del Rey León, ¿eh? Repito, de regreso, nosotros te vamos a marcar al aire. Si entra nuestra llamada, ya sabes, tips. Apagas tu radio, nos pones en línea normal, desactivas tu altavoz, le dices a mamá, papá, la persona que esté ahí al lado contigo que te ayude a desactivar el altavoz, te pone en línea normal, apagas tu radio y en cuanto te diga Ultra 92.5, órale, vas, me tienes que decir, además del Rey León, otra película, caricatura, programa de televisión donde salga un león. Hoy es Día Mundial del León. Y si tú respondes correctamente esa pregunta, fácil y sencillo, te llevas tu pase doble para Acuario Michin, ¿ok? 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Volvemos.
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1: 2:34 PM y ya sabes que oficialmente iniciamos nuestra semana de aniversario. Desde hace unos cuantos días estuvimos celebrando contigo nuestros 54 años al aire, pero ¿qué crees? 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
1: Ya te lo decía, hoy 10 de agosto es Día del Rey. Y por eso, además de la película, el de la película del Rey León, otro programa, caricatura, película donde sale un león, inicio yo Las Crónicas de Narnia. Tal cual su título lo dice, El León, La Bruja y El Ropero. Uno de mis leones favoritos justo es Aslan de Las Crónicas de Narnia. Y mira, hoy Día Mundial del Rey León, ¿sabías que el león tiene un potente rugido? Su potente rugido, ¿qué crees? Puede escucharse a una distancia de hasta 8 kilómetros gracias a la forma cuadrada especial de sus cuerdas vocales. Y no solo eso, el poder de las leonas. Son las hembras del grupo las que realizan entre el 85% y el 90% de la caza. Así tal cual, ellas se encargan de cazar el alimento, sus presas, pues, mientras los leones machos se encargan principalmente de defender el territorio donde viven. También los leones, ay, puerco terco, pues yo creo que entonces que soy una reina leona, diría Esteban, porque el león, la leona son campeones del descanso. ¿Sabías que los leones son los grandes dormilones del reino animal? Agárrate. Un rey león, bueno ya, un león, una leona pueden llegar a dormir entre 16 y hasta 20 horas al día para conservar su energía. ¿Cuántos de aquí somos como leones, Fácil nos podemos aventar esas 16 o 20 horas al día durmiendo. También, los leones, aunque no pueden correr largas distancias en carreras cortas, ¿qué crees? En carreras cortas alcanzan velocidades de hasta 80 kilómetros por hora y son capaces de dar saltos de hasta 11 metros de altura. Y mira, los leones, a diferencia de casi todos los demás felinos que son solitarios, que siempre andan solitos por la vida, los leones son los únicos grandes felinos que viven en grandes grupos familiares llamados manadas. 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Si te escuchabas al aire, quiere decir que ya pasaste este primer filtro. Ahora bien, nosotros te vamos a marcar. Y me tienes que decir, además del Rey León, una película, caricatura, serie de televisión, donde salga un león. En este Día Mundial del León. Ok, suerte a todos. 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
2: Madagascar.
1: ¿Cómo, corazón, otra vez? Órale vas.
2: Madagascar.
1: Perfecto, corazón. Apaga tu radio por completo. Apaga tu radio por completo.
2: Ya.
1: Perfecto. ¿Cómo te llamas? Aitana, échame un grito de felicidad, Aitana, porque eres una de nuestras primeras ganadoras para Acuario Michin. Aitana, corazón, ¿le quieres mandar saludos a alguien?
2: Sí, mi papita.
3: Mi papá, Dani.
1: Perfecto, Aitana. Mi vida, el interventor legal Puerco Terco te va a mandar todas las indicaciones por mensaje de texto, ¿ok? Gracias a ti, corazón. Gracias a ti, mi vida. 2:40 p.m. A ver, nos vamos con otro ganador o ganadora de su pase doble para Acuario Michin. A ver, ¿a quién tenemos?
4: Con 32.5 y Carla Chantres. Y bueno, Acuario Michin.
1: Acuario Michin. A ver, también tenemos aquí a...
5: Ulta, 2.5. Calita, Chantes, me lleva a Acuario Michin.
1: Ok, a ver. Ultra 92.5, órale, vas. Ultra 92.5, órale, vas. Ultra 92.5, órale, vas. Ultra 92.5, órale, vas. Ultra 92.5, órale, vas. Además del Rey León. Ajá, ¿cómo, cómo?
5: Hola.
1: Hola.
6: Hola.
1: Hola.
7: Aslan.
6: Ajá. Daniel.
1: Ok, Aslan el León, ¿cómo te llamas, mi vida?
6: Joana.
1: Joana, ¿cuántos años tienes, Joana?
6: 6.
1: 6 años, muy bien. Oye, ¿me puedes decir una característica del león en este Día Mundial del León?
6: Su pelaje.
1: Perfecto.
6: Wow.
1: A ver, ¿cómo hace el león?
6: Wow.
1: Ok, mi vida, me tienes que decir, ¿qué estación de radio te lleva a disfrutar de Acuario Michin en tus vacaciones de verano? ¿Qué estación de radio?
6: Ulta Prueba.
1: Perfecto, échame un grito, corazón mío, que acabas de ganar tu pase doble para Acuario Michin.
6: ¡Ah!
1: ¿Le quieres mandar saludos a alguien?
6: Aitana.
1: Ah, ok, saludos a Aitana, muy bien. Oye, mi vida, el interventor legal Puerco Terco te va a mandar todas las indicaciones por mensaje de texto, ¿ok?
6: Gracias, Chantes.
1: Gracias a ti, corazón. ¿Y sabes qué? Me ayudas a presentar el siguiente temazo. Es inspirado en la película de Madagascar. ¿Sí has visto Madagascar con el rey Julien y Alex el León?
6: Sí.
1: Ok, entonces acompáñame a presentar el siguiente temazo. Diles, es inspirado en la película de Madagascar. Órale, vas.
6: Es inspirando en la película es Madagascar.
1: Y lo escuchan a través de
6: Ulta Prueba.
1: Perfecto, vámonos.
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1: 2:50 PM, nos vamos con la siguiente efeméride pop. Hoy 10 de agosto, Día Mundial del León, ¿qué crees? Pues justo por eso, un día como hoy, Katy Perry, pero del año 2013, hace 13 años, lanzaba Roar. Este temazo parte de su álbum de estudio Prims, que vaya que fue un éxito en su momento. En este Día Mundial del León, justo por eso también ya acabamos de desbloquear el combo de Ultra Stickers de hoy. Me estoy dando cuenta que además de los leones de El Rey León, ya sabes, Simba, Mufasa, Scar, etc., hay un león favorito entre ustedes y es...
2: Hola, Carlita, muy buenas tardes.
1: ¿Qué onda?
2: Espero que te encuentres muy bien. Yo propongo a Alex, el de Madagascar.
1: Correcto, correcto. Alex de Madagascar.
3: Hola, Carlita, licenciado Puerco Terco. Ay, ¿cómo andan?
1: Aquí andamos.
3: El mejor león que he visto después de ese... El gran león de Narnia.
1: ¿A de Aslan?
3: ¡Alex!
1: El león. Es más, si Saludas. Tú te llamas Alex, me imagino que te ponen el nombre. Ya te puedes sentir como todo un león. Además de El León de Madagascar o también del Rey León, otra caricatura, película, serie de televisión donde salga un león. Hay muchísimos ejemplos, ¿eh? Pero nos vamos entonces con esta efeméride pop. Se cumplen ya 13 años de Roar de Katy Perry. Porque tú, como un león, como una leona, haz que tu rugido se escuche fuerte y alto. Escuchamos este temazo aquí en Ultra 92.5. ¡Prende tu radio!

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1: El gobernador de Puebla confirmó que con el ayuntamiento trabajan en un proyecto integral para evitar más inundaciones en el centro histórico y zonas aledañas. La Fiscalía General de Puebla informó la localización de 7 personas que contaban con reporte de desaparición como resultado de labores de búsqueda y seguimiento. En información nacional, en una conferencia matutina, la presidenta Claudia Sheinbaum ofreció apoyo del gobierno de México al pueblo de Colombia luego del sismo de magnitud 7.4 que se registró hoy. Alejandro Moreno ha llevado su acusación de presunta censura ante la justicia estadounidense, esto tras la prohibición que le impuso el INE de referirse como narcopartido a Morena. Y en información internacional, fallece Don Nelson, un visionario e icónico legendario de la NBA a los 86 años.
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5: Tres de la tarde con un minuto. Ahora nos vamos con este temazo pop. Monte Fuji, aquí en Ultra 92.5. Prende tu radio.

0: Desbloquearon los Ultra Stickers de hoy, hoy Día Mundial de León. Te traigo un combo de Ultra Stickers de uno de los leones más divertidos del cine y estamos hablando de Alex, el león.
1: ¿Papá? ¿Mamá? ¿Y papá?
2: Sí.
0: Si yo te describo los Ultra Stickers de Alex, el león, en este Día Mundial de León, siento que nuevamente es como describir un meme, un chiste, le pierdes, bueno, le tiras toda la gracia. Así que si tú quieres este combo de Ultra Stickers en el Día Mundial del León, ya nada más me los pides al 2226-535615. Yo nada más te digo, uno de estos Ultra Stickers de Alex, el león, es Alex León disfrutando de, pues, el transporte público, sentado en el metro moviendo la cabecita, ¿ok? También tenemos un Alex de León, bueno, Alex de Leona con el pulgar arriba, ya sabes, como de todo bien, todo ok. Y el tercer y último ultra sticker de Alex de León, ay, es un sticker muy cotorro. Sobre todo, ¿sabes qué? Este lo puedes utilizar en cierta conversación o grupo de WhatsApp cuando te dicen algo que definitivamente te sacan de onda. ¿Qué dices? Pues, ¿qué pregunté? Y bueno, ahora sí, nos vamos en este lunes de ¿qué crees? Saludos a un Alex que no es Alex de León, pero es el buen Alex Nolasco que ya nos está sintonizando a través de nuestra página de internet puebla.ultraradio.mx. Pues, ¿qué crees? Taylor Swift hizo que TikTok modificara las políticas de esta red social. Ahora, los artistas, principalmente cantantes, pueden solicitar la eliminación de sus canciones en perfiles o contenido específico. Por ejemplo, supongamos que el puerco terco está haciendo un tutorial de maquillaje y se está fondeando con Taylor Swift. Bueno, pues la chica o cualquier artista puede determinar si ese video le gusta que se siga fondeando con este temazo o de plano no le gusta el contenido y dicen, a mí no me fonden con esas porquerías. Por ejemplo, principalmente para campañas, políticas o marcas mediante eliminaciones manuales dirigidas por derechos de autor. Es decir, Taylor Swift solicitó que TikTok modifique las políticas y ella como artista pueda determinar qué contenido se pueden fondear con su música y cuáles no. Esto después de que el equipo de Donald Trump usara las canciones de Taylor en la plataforma de TikTok y en otras plataformas como Instagram, pues ahora ella ha eliminado varios audios que su equipo había utilizado para sus campañas políticas. Es decir, Donald Trump en diversas ocasiones ha utilizado ese temazo de Shake It Off. ¿Qué crees? Para burlarse de los que están en contra de sus políticas antihumanistas y racistas. Y como Taylor definitivamente no está de acuerdo con las políticas que está implementando Donald Feo Trump, dijo, conmigo no, chiquis. Conmigo no. No vas a utilizar mi música para fondearte con contenido racista. Que esto no es nuevo, ¿eh? Históricamente, figuras y grandes artistas como los Rolling Stones, Queen e incluso Rihanna también han exigido públicamente a políticos de Estados Unidos que dejen de usar sus canciones en propaganda partidista sin su consentimiento. Ay, puerco terco, pues la neta, ojalá varios artistas de aquí de México y de Latinoamérica aprendan un poquito de los artistas de allá que deciden separar su música, su arte de la política. No que aquí varios artistas hasta cantan en los mitines o campañas políticas, o peor aún, en su gustada sección Raspando Muebles, tenemos incluso artistas, cantantes, actores que terminan siendo candidatos para un partido político. 3 de la tarde con 9 minutos, yo me pongo al corriente con el Ultra Sticker de hoy. Hablando de artistas, tenemos a Alex León en este Día Mundial de León, con diferentes Ultra Stickers. Entre ellos, está sentadito disfrutando del transporte público mientras llega a su destino. ¿Tú los quieres? Ya nada más me los pides al 2226-535615. Saludos, Abril. También tenemos aquí a la guapetona. Pásame tu nombre, chica, terminación 7876, que nos pone. ¿Qué onda, Carlita Chantres? Quiero los stickers, por favor. Sí, pero pásame tu nombre. También tenemos aquí a Eric, al buen Lobo, a terminación 4575. Ay, miren, no es león, pero también es un felino. Hola.
3: Carlita, saludos, buenas tardes.
0: ¿Qué onda, chico?
3: Escuchando.
0: Eso es todo.
3: Sí, quiero los stickers de Alex León.
0: Alex León.
3: Si me haces favor.
0: Claro que sí.
3: Y no es mucha molestia, te lo agradezco.
0: Claro que sí. Y también saludos para ti, terminación 8858. Y tenemos aquí a Erika, que nos dice, ¿qué onda, Chantres? Yo también quiero los Ultra Stickers y me llamo Aurora. Aurora, tienes nombre de chica de telenovela como la mejor amiga de Teresa. Me das miedo, Teresa. 3 con 10, ya que andamos con Taylor, pues ahora nos vamos con otro de sus temazos. Esto es Sopa Light y de regreso continuamos con más. Yo soy Carla Chantres, la locutora verde más rosa de Ultra 92.5. 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
1: Escucha el monitor vial Ultra. Ultra. En Ultra son las
2: 3:14.
1: Alerta roja.
2: Atención, prevé tus tiempos y vas hacia la calle 2 Sur. Presenta asentamientos entre la avenida José María Morelos y hasta el circuito Juan Pablo II. Maneja con precaución.
1: Este fue el monitor vial de Ultra. 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

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Ella es Soria Vega y la escuchas aquí en Ultra 92.5. 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
2: Este es un temazo que forma parte de la banda sonora de una gran película de acción. 3 de la tarde con 25 minutos, pues ¿qué crees? Un día como hoy, efeméride pop en el mundo del cine. Un día como hoy, 10 de agosto, pero del año 2012, hace 14 años, veíamos esta película derivada directamente del caos provocado por el agente Jason Bourne en Identidad Desconocida. Bueno, ahora esta película explora las catastróficas consecuencias para otros programas secretos del gobierno cuando las operaciones encubiertas salen a la luz, mientras la CIA intenta borrar todo rastro de sus experimentos ilegales. Ahora el agente Aaron Cross se convierte en el nuevo blanco a eliminar en esta agencia tras quedar expuesto. Para sobrevivir, el agente Cross debe huir junto a una científica desesperada mientras juntos descubren una verdad aún más aterrorizante sobre, pues, ciertos estupefacientes de mejora física y mental que controla el sistema. Sí, estamos hablando de parte de la historia que sería de cada una de las películas de Identidad Desconocida. En esta ocasión estamos hablando de la película El Legado Bourne, cumple 14 años de su estreno. Si tú no has visto, digamos, esta franquicia de películas, te las recomiendo. Fíjate que Legado Bourne está completamente conectada, ya que forma parte de la misma franquicia cinematográfica de acción y espionaje de Identidad Desconocida. Solamente que hay una diferencia clave. El Legado Bourne, esta película que se estrenaba un día como hoy, pero del año 2012, digamos que no es una secuela directa con el mismo protagonista de Identidad Desconocida, sino que es una película spin-off, o sea, una expansión de la historia. Ocurre exactamente en el mismo universo y al mismo tiempo de los eventos de la trilogía original con Identidad Desconocida, esa película del año 2002, ¿ok? Es decir, Matt Damon, el protagonista de Identidad Desconocida, no aparece en esta película de El Legado Bourne, pero digamos que su personaje sí es mencionado e incluso se ve en fotografías. Eso sí, participan otros rostros conocidos de la CIA que ligan ambas historias, como el personaje de Pamela Landy. ¿Quién es el protagonista de esta película? Ay, el icónico, y se ve que es tipazo y que es un superhéroe de la vida real, el mismísimo Jeremy Renner. Para que tú ubiques a Jeremy Renner, si es que no has visto El Legado Bourne, que hoy se cumplen 14 años de su estreno, es el chico que sale en el universo de Marvel como Hawkeye, o bueno, Ojo de Halcón. ¿Tú llegaste a ver El Legado Bourne? Si no es así, ahí te va la primera recomendación para esta semana, porque esta increíble película de acción y ciencia ficción cumple ya 14 años de su estreno. De por sí que toda la historia, toda la franquicia de Identidad Desconocida me parece increíble, esta película también, y más por tremendo protagonista que es Jeremy Renner. 3 de la tarde con 28 minutos, vámonos con más música. Si hablamos de temazos que podrían estar en una banda sonora de una película de acción, definitivamente The Chemical Brothers son uno de ellos. Nos vamos con Go y los escuchas aquí en Ultra 92.5. Prende tu radio, agente.
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19: 3 de la tarde con 38 minutos. Continúas aquí en la zona más pop friendly de la radio y nos vamos con este lunes de ¿qué crees? Pues ¿qué crees? Oficialmente La Odisea se convierte en la película más taquillera de toda la trayectoria del director Christopher Nolan, recaudando más de $1,000 millones de dólares a nivel mundial, superando incluso lo recaudado en taquilla con su película Batman, El Caballero de la Noche Regresa, del año 2012. Si tú no has visto La Odisea, continúa en todas las salas de cine de nuestro país y te la recomiendo bastante, ¿eh? Fíjate que La Odisea, pues, trata sobre un astuto rey llamado Odiseo. Tras la brutal guerra de Troya, el astuto rey Odiseo emprende un épico y peligroso viaje por el mar. Literal, una odisea para regresar a los brazos de su esposa, de su amada Penélope, en la ciudad de Ítaca. Sin embargo, los dioses caprichosos y criaturas mitológicas como cíclopes, sirenas y demás le pondrán a Odiseo unas trampas mortales en el camino. Mientras tanto, en su hogar, su familia lucha por sobrevivir a los abusos de los pretendientes que codician el trono y querer casarse con esa reina. Una aventura colosal, literal, una odisea llena de peligro, ingenio y supervivencia en el mar. Tienes que verla sí o sí, te la recomiendo bastante, del director Christopher Nolan, porque oficialmente La Odisea se convierte en la película más taquillera y exitosa de este director de cine estadounidense, superando incluso su gran película de Batman, El Caballero de la Noche Asciende, y El Caballero de la Noche Regresa, ¿eh? ¿Quién es Christopher Nolan? Mira, Christopher Nolan es este increíble director de cine y guionista estadounidense. Actualmente tiene 56 años de edad y mira, dato curioso, Christopher Nolan fue el director que originalmente era considerado para hacer Troya, la película 2000era épica que todos conocemos con Brad Pitt. ¿Pero qué crees? Por cuestiones de agenda, trabajo y otros asuntos personales, Christopher Nolan ya no pudo hacer Troya, la hizo otro director. Pero ni mira nada más, 20 años después finalmente pudo hacer su propia película del universo homérico, o bueno, de época griega, con esta película de La Odisea. Bien dicen por ahí que cuando algo es tuyo, aunque te quites. Si tú no has visto La Odisea, te la recomiendo bastante, ¿eh? Porque mira, cuenta con un elenco buenísimo. Vemos como protagonistas o integrantes de esta película a Matt Damon como Odiseo, a Anne Hathaway como la reina Penélope. Tenemos al cartucho quemado Tom Holland, no es por raspar muebles, pero así lo considero, como Telémaco. Y también tenemos a Robert Pattinson, el chico que hacía de vampiro que brilla en Crepúsculo, ahora como villano. Matt Damon incluso tuvo que seguir una estricta dieta libre de gluten y entrenar durante meses para conseguir el físico musculoso fortachón que vemos como Odiseo, además de dejarse crecer la barba por un año. Y mira, para darle un toque único a las criaturas y a los dioses mitológicos que aparecen en esta película La Odisea, el director Christopher Nolan optó por una interpretación más realista y se inspiró en efectos clásicos de stop motion para evitar tanto efecto digital. Yo ya vi la película, eso sí, te recomiendo que vayas antes al baño, antes de entrar a la sala del cine, porque tiene una duración de 172 minutos, es decir, 2 horas y 52 minutos, casi 3 horas sentado ahí en tu butaca, disfrutando de La Odisea. Te la recomiendo bastante, está buenísima, digo, no te la quiero spoilear, pero hay unas criaturas mitológicas increíbles, padrísimas, que sí dan muchísimo miedo. Felicidades a Christopher Nolan porque actualmente con sus 56 años de edad ya tiene la película más taquillera de lo que va del año y de su carrera artística. Ha superado los 1,000 millones de dólares La Odisea. ¿Tú ya la viste? ¿No? Esta es otra de mis recomendaciones. Ve al cine ya con esa persona especial para que juntos vean La Odisea. 3:42 p.m. Ahora sí, 3:42, nos vamos con más música. ¿Ahora qué será? Es el turno. Nos vamos con Dani. Esto es Two Hertz y de regreso continuamos con más. 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Prende tu radio.

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1: Dices que somos amigos. 3:55 PM. Tenemos tremenda efeméride pop. Un día como hoy, 10 de agosto, pero del año 2006. Hace ya 20 años, esta increíble banda de rock y pop rock, originaria de Mexicali y Nogales, lanzaba el que sería su más grande éxito, porque definitivamente si hay una canción que carga en sus hombros con toda la vibra 2000era, son los chicos de Nicky Clan con No Me Digas Que No. ¿Qué hacías tú en el año 2006? Porque seguramente varios que somos de la generación millennial cantábamos a todo pulmón tremendo temazo en la secundaria. Así que vamos a recordar No Me Digas Que No, que cumple oficialmente 20 años de su lanzamiento. Y lo escuchas aquí, en Ultra 92.5, prende tu radio. Dice.

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1: Entregan el premio Mujeres Imparables en Puebla. Busca impulsar la economía de 50 emprendedoras. Ningún funcionario ha designado o perfilado para asumir las facultades del presidente del Consejo Municipal de Acatlán de Osorio, afirmó el secretario de Gobernación Samuel Aguilar. Ante los trascendidos, precisó que esperarán el resultado de la auditoría que realiza la ACE. En información nacional, nueva jornada de violencia en Sinaloa. El ataque a la Guardia Nacional se registró en el sector Scali, lo que generó una persecución. Estudio genético revela que el ébola comenzó a circular antes de declararse el brote. Y en información internacional, un incendio forestal fuera de control en la provincia canadiense de Columbia Británica dejó al menos una persona muerta y obligó a evacuar a más de 20.000 habitantes. Las autoridades mantienen el estado de emergencia ante el alto riesgo de que se registren nuevos siniestros.
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4: Cuatro de la tarde con un minuto, ahora nos vamos con este nuevo sencillo de René. No acaba aquí en Ultra 92.5, prende tu radio.

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1: 4:04 PM, nos vamos con este último capítulo de lunes de ¿qué crees? Pues ¿qué crees? Se cumplen ya 8 años del estreno de esta divertida serie que será de drama, comedia de la plataforma de Netflix, donde vemos la aparente perfección de la adinerada familia de la Mora. Bueno, esta apariencia de familia perfecta de los de la Mora se desmorona por completo cuando el amante del esposo se suicida repentinamente en esa florería. Esta trágica y escandalosa muerte destapa una caja de Pandora repleta de secretos oscuros, infidelidades, una familia de

0: Así es, estamos hablando de Paulina de la Mora, uno de los personajes principales de La Florería y sobre todo de la casa de la familia de la Mora, o sea, la casa de las flores. Entonces, ¿qué crees? Vamos a ligar el estreno, bueno, la efeméride pop, 8 años del estreno de La Casa de las Flores con la siguiente sorpresa, ¿te parece?
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0: Que por cierto, ¿sabías por qué Paulina de la Mora, este personaje, habla de manera muy lenta, pausada y retardada?
2: Ah, sí, están igualitas.
1: Claro que no.
0: Bueno, en la trama, este estilo pausado de habla de Paulina de la Mora, bueno, se debe a que el personaje sufre, lamentablemente, de una fuerte adicción a los tranquilizantes, específicamente el Tafil, cuyos efectos secundarios la hacen arrastrar las palabras. Además, la actriz Cecilia Suárez dijo en diferentes entrevistas que ella y el director crearon esta particular y afectada forma de hablar para satirizar, pues, los manierismos de la alta sociedad. Entonces, ¿qué crees? En este momento, para celebrar los 8 años del estreno de La Casa de las Flores, ¿qué crees? 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
0: Imita a Paulina de la Mora por, pues ya el aniversario, 8 años del estreno de La Casa de las Flores, tienes que decir, en un estilo muy Paulina de la Mora, Ultra 92.5 me lleva a disfrutar de chiles en nogada. 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Ya llegaron muchas Paulinas y Paulinos de la Mora. A ver, entonces, ¿sabes qué? Vamos a ponernos otra vez en producción de La Casa de las Flores. Y por su chile en nogada tenemos a...
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0: participa.
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0: Perfecto, hermosa. 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
3: 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Hola.
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3: 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Nos vamos con más música, que por cierto, ¿sabías por qué Verónica Castro ya no continuó con el resto de las temporadas de La Casa de las Flores? Lamentablemente nuestro Verito Castro no continuó porque originalmente estaba pactado que su participación fuera únicamente por la primera temporada. Además, la actriz señaló que no llegaron a un acuerdo con la producción, ya que le propusieron aparecer solo en algunos cuantos capítulos o mediante su voz en off, ante lo cual la chica Verito Castro dijo que era todo o nada. Lástima, porque por algo ya siento yo que la serie perdió todo sentido una vez que se salió Verónica Castro del proyecto. 4:14, nos vamos con más música. Si hay un temazo que escucharía Paulina de la Mora, sería Penélope Robin, Diosa de 100 colores. Y de regreso continuamos con más. 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
1: Escucha el monitor vial Ultra. Ultra. En Ultra son las
2: 4:18.
1: Alerta roja.
2: Atención, pruebe tus tiempos y vas hacia la avenida Héroe de Nacozari. Presenta ligera carga vehicular desde la calle 15 Norte y hasta la altura del Boulevard Norte. Maneja con precaución, ya llueve en algunas zonas.
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1: 4:25 PM. 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
2: Cuatro de la tarde con 28 minutos, llegó el momento del desgreñe del encontronazo y tenemos grandes temazos. Una es efeméride pop. Mira, hay muchos artistas, cantantes, compositores, sobre todo del pop, que deciden lanzar temazos o discos influenciados con géneros, digamos, más retro, como el jazz, el blues, el soul, incluso otras épocas, sobre todo en estética. Pues, ¿qué crees? Un día como hoy, 10 de agosto, pero del año 2006, hace 20 años, Christina Aguilera lanzaba el que considero su mejor álbum de estudio y es el que se titula Back to Basics, básicamente regresando a los básicos. Este álbum de Christina Aguilera es una joya porque fusiona géneros retro como el jazz, el blues, el soul y el funk con el pop contemporáneo, con el pop y el R&B actual. Su sonido recrea la estética perfecta de las chicas pin-up, o sea, de las décadas de 1920, 1930 y hasta los 40, mediante el uso de instrumentos acústicos, metales y arreglos increíbles. Así que ahí te va. Opción número uno, tenemos a Christina Aguilera con tremendo temazo, muy oldie, muy back to basics. Esto es Candyman. ¡Felices 20 años al icónico álbum de estudio Back to Basics de Christina Aguilera! Porque si hay un artista que recreó a la perfección la estética de las pin-up girls y sobre todo la estética de las décadas de 1920, 30 y 40, es ella, es Christina Aguilera con Candyman. Con esa poderosa voz, con este ritmo pegajoso, tenemos a Christina Aguilera con Candyman y el video es uno de mis favoritos, es uno de mis videos favoritos de la música pop, porque la vemos a ella, ya sea como marinera o también como una chica pin-up girl cantando Candyman. Pero si estamos hablando de grandes artistas que han fusionado muy bien una estética pasada, también con grandes géneros, por ejemplo, el estilo muy disco, muy funk, muy electropop, fuertemente influenciada por el sonido de los años 70 y ni se diga la estética de los 70s o años 80s, opción número 2 te traigo a Bruno Mars con... Baby Squirrel, use a sexy motherfucker. Así es, si estamos hablando de un artista que sabe muy bien cómo fusionar los ritmos del pasado con un pop o R&B del presente, es Bruno Mars. Haciéndole frente a Christina Aguilera, opción número 2, cantante compositor estadounidense, tenemos al icónico Bruno Mars con tremendo temazo. Esto es Treasure.

0: Ahí tenemos este temazo mezclando pues el disco, el funk y el electropop, fuertemente influenciado por los sonidos de los años 70. Opción número 2, Bruno Mars. ¿Tú con qué temazo pop que fusiona géneros oldies te quedas? Nuevamente te recuerdo, opción número 1 tenemos a la icónica Christina Aguilera con Candyman. ¿O tú prefieres la opción número 2? ¿Tú prefieres el estilo setentero, disco ochentero, disco funk y electropop de Bruno Mars con Treasure? ¿Opción número 2? Empezamos a recibir votos. Aquí está el interventor legal Puerco Terco. Nuestro WhatsApp de cabina, 2226-535615. ¿Tú con qué temazo oldie, por así decirlo, te quedas? Vámonos con más y de regreso vamos a escuchar tus votos y el temazo ganador. Yo soy Carla Chatrés y continúas aquí en Ultra 92.5, prende tu radio.
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0: 4 de la tarde con 38 minutos. Llegó el momento de conocer el temazo vencedor en este Amarra Navajas. Tenemos nuevamente tremenda efeméride pop. Un día como hoy, 10 de agosto, pero del año 2006. Hace ya 20 años, Cristina Aguilera lanzaba, yo considero, uno de sus mejores álbums de estudio, y estamos hablando de Back to Basics, del cual se desprende tremendo temazo, y estamos hablando Cristina Aguilera con Candyman.

tenemos a Candyman, que por cierto fusiona géneros retro como el jazz, el blues, el soul y el funk con el pop contemporáneo y el R&B moderno. Este sonido recrea la estética de las décadas de 1920, 30 y 40, sobre todo las chicas pin-up girls. Pero si hablamos de grandes artistas que han logrado fusionar también el pop y el R&B con sonidos retro, pues opción número 2 te traigo al icónico Bruno Mars con Treasure.

¿Quién ganará en este Amarranavajas? Tenemos tremenda efeméride pop. Empezamos a recibir votos al 2226-535615. 20 años de Back to Basics de Cristina Aguilera con Candyman. ¿O tú prefieres la opción número 2? ¿Prefieres a Bruno Mars con tremendo temazo que fusiona el pop y el R&B con sintetizadores y música disco ochentera y setentera? Treasure de Bruno Mars.

0: 2226-535615. Stop a los audios, stop a los votos. ¿Quién ganará, puerco terco? Tú tienes la última respuesta. Estás aquí en El Amarranavajas de Ultra 92.5. Prende tu radio.
1: Ay, Carlita, por favor, ni al caso tu comparación.
0: Ya sé quién.
1: Obvio
0: vas a decir
1: que nos vamos con Bruno Mars.
0: Sabía.
1: Saludos y al licenciado Puerco Terco para que nada más seamos tres, ni al caso, por favor.
0: Y yo sé por qué van a votar por Bruno Mars, porque recordemos que este año Cristina Aguilera pelució horrible a nuestro territorio mexicano, dando un concierto todo bajo de presupuesto, con unos modos, estuvo terrible, así que primer voto para Bruno Mars. Híjole, Cristina Aguilera, yo creo que en este Amarranavajas tú vas a decir:
2: ojalá me lleve el diablo.
0: Ahí tenemos el primer voto para Bruno Mars con Treasure. Oh, por Dios, ¿qué sucede aquí? A ver, tenemos otro por acá. Hola.
3: Hola, hola, Carlita.
0: ¿Qué onda, Pau Coquette?
3: Yo voy con mi marido.
0: Ah, tu esposo. Ya con el segundo voto para Bruno Mars.
3: ¿Cómo estás? Que tengas muy bonito día.
0: Ah, ya es una bella.
3: Y yo quiero también los stickers de Alex.
0: Ahorita te mando los ultra stickers de Alex el León en este Día Mundial del León. ¡Clau!
4: Yo voto por Bruno.
0: No manches.
4: Mars.
0: Saludos, corazón. Le das el tercer voto a Bruno Mars. Híjole, Cristina Aguilera va a salir bien peluciada de esta Amarranavajas. Es que también tú, Cristina Aguilera, ¿estás viendo cómo somos los mexicanos? Y nos peluceas de una manera horrible. A ver acá.
5: Carlita, votamos por el número 2.
0: No manches, cuarto voto para Bruno. Saludito. Mars. ¿Otro?
6: Hola, Carlita, vamos a votar por la opción número 2.
0: Sexto voto, no, quinto voto.
7: Hola, Carlita, buenas tardes.
0: ¿Qué onda, chico?
7: Con Bruno Mars.
0: No manches, 6 votos. Dios mío, humillada quedaste, Cristina Aguilera.
7: Carlita Chantres.
0: ¿Qué onda, chico?
7: Opción 2. No, por el Bruno Fernández.
0: Ningún voto para Cristina Aguilera. Es que también, chica, a nosotros no se nos olvida que hasta nos dijiste Nuevo México. Saludos, New Mexico.
2: Ojalá me lleve.
0: Bueno, al menos aquí Ángel Soto por mensaje de texto dice: votamos por Cristina Aguilera. Bueno, aunque sea el primer voto para Cristina Aguilera.
8: ¿Qué onda, Carlita? Buenas tardes.
0: ¿Qué onda, chico?
8: Órale, Carlita, cocazo. Carlita, cucazo. Vámonos por Pedrito Fernández. O sea, se
0: Bruno Mars. Híjole, no, pues ya humillada. Séptimo voto para Bruno Mars. Aquí tenemos a...
9: ¿Cómo estás? Muy buenas tardes.
0: ¿Qué onda, chico?
9: Saludarte. Yo igualmente me quedo por la casilla número 2.
0: No, ya. Paren esta masacre, Dios mío. Paren esta masacre. Es que sí, Cristina Aguilera. Mira, bien merecido. Nos peluciaste, pues nosotros te peluciamos en el Amarranavajas. Saludos también aquí. Terminación 8404 es el buen Ángel Soto. Vamos con los últimos audios. Ya está cargando tu voto. Terminación 9829. ¿Con quién te quedas? Opción número 1, tenemos la potente voz de Cristina Aguilera. ¿O tú prefieres la opción número 2, el tipazo de Bruno Mars?
10: Carlita preciosa, excelente.
0: ¿Qué onda, chico?
10: De semana,
0: ¿cómo
10: apenas
0: andas?
10: Apenas sintonizándote, pero no perdiendo
0: más
10: mucho
0: que
10: programa.
0: Tiempo. Tú no te preocupes.
10: Vámonos con Pedrito Fernández.
0: No, ya terminó humillada. Ni Carlita. Modo. Saludos, chico. Híjole, Cristina Aguilera, ¿qué te digo? Bien merecido esta peluciada, esta arrastrada, esta humillada. Serás una increíble cantante, compositora, gringa. Habrás soltado hace 20 años tremendo álbum de estudio Back to Basics, pero eres la rival muy débil, más que derrotada y humillada. Adiós.
11: Fatality.
0: Sas, hasta ya salió volando la peluca de Cristina Aguilera. 4:44 PM, nos vamos con tremendo temazo. Bruno Mars, quien ha vencido a Cristina Aguilera con Treasure. Y lo escuchas aquí, en Ultra 92.5, prende tu radio.

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1: Con 4:55. Nos vamos con este Ponte Pilas inspirado un poco en la película de Toy Story 5. Si no la has visto, no te preocupes, no te la voy a spoilear. Simplemente hay una escena que da un mensaje muy potente. Bonnie, ya sabemos, la nueva dueña de Woody y Buzz Lightyear, Jessie, Tiro al Blanco y todos sus juguetes, bueno, llega a ser rechazada por un grupo de niñas y se burlan de ella porque Bonnie sigue siendo una niña que juega con sus juguetes. ¿Y sabes qué? Sí. Hoy en día parece que hay una prisa por crecer. Una prisa por a ver quién pierde más rápido la inocencia. Incluso casi casi hasta se premia aquel niño o niña que ya perdió su inocencia. Una prisa por crecer para ver quién pierde más rápido la capacidad de asombro. ¿Quién pierde más rápido el gusto a sus pasatiempos o a los juegos de la infancia? Cuando es justo la infancia y la inocencia, uno de los tesoros más valiosos que tenemos como seres humanos. Da la impresión de que vivimos en una carrera constante donde hay prisa invisible por crecer, como si la niñez fuera un trámite que hay que saltarse lo más pronto posible. Sentimos que la hora es un ritmo acelerado que nos arrebata demasiado pronto una de las etapas más puras y valiosas que tenemos como humanos, la niñez. La infancia y la adolescencia no es una antesala que debamos apresurar, sino un tesoro sagrado que merece ser vivido plenamente, con todo el tiempo del mundo para imaginar, crear y jugar sin afanes. Por eso, tú que me estás sintonizando, si tú tienes la fortuna de contar con una niñez en tu círculo social, con un niño o niña en tu familia, en tu trabajo, en tu colonia, en tu círculo cercano, cuida su tiempo y su espacio. En lugar de meterle presión a ese pequeño o pequeña para que madure ya, en lugar de cambiarle sus juguetes por un celular o una tableta, en lugar de decirle que ya deje de estar jugando o corriendo o riendo, mejor regálale paciencia a esa infancia. Protege su risa, protege su inocencia e incluso permítete conectar con esa misma ternura. A veces, el mejor regalo que podemos darle y darnos es recordar que la prisa nunca será más importante que disfrutar el presente. Así que, a cuidar a las infancias que nos rodean y a ponernos pilas.

0: 4:57 PM, llega el momento de despedirme por ahora, pero yo regreso en punto de las 8:00 PM con mi... Ah, no, todavía mi Michelle Cepeda sigue de vacaciones, así que continuamos con tu Impar Nocturno. Recuerda seguirnos en redes sociales, Facebook, Instagram, X, nos encuentras como Ultra92.5. A mí me encuentras en todas las redes sociales como Carla Chan 3, Carla con K y el Chan de Jackie Chan, pero no Chan 1, no Chan 2, sino Chan 3, ¿ok? Yo soy Carla Chan 3. Y me despido recordándote que en esta vida hay que tener más ganas que miedo. Te quedas en Ultra 92.5. ¡Prende tu radio!
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0: Entregan el premio Mujeres Imparables en Puebla. Busca impulsar la economía de 50 emprendedoras. Ningún funcionario ha designado o perfilado para asumir las facultades del presidente del Consejo Municipal de Acatlán de Osorio, afirmó el secretario de Gobernación Samuel Aguilar. Ante los trascendidos, precisó que esperarán el resultado de la auditoría que realiza la ACE. En información nacional, nueva jornada de violencia en Sinaloa. El ataque a la Guardia Nacional se registró en el sector Scali, lo que generó una persecución. Estudio genético revela que el ébola comenzó a circular antes de declararse el brote. Y en información internacional, un incendio forestal fuera de control en la provincia canadiense de Columbia Británica dejó al menos una persona muerta y obligó a evacuar a más de 20.000 habitantes. Las autoridades mantienen el estado de emergencia ante el alto riesgo de que se registren nuevos siniestros.
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1: Ya llegué. Marquen. Ya llegué.
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1: Ando contento.
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1: Señores, muy buenas tardes. Arrancamos este programa con mucha alegría, diversión, buena vibra a través de Ultra 92.5. Es momento de que marquen la cabina 482-09-25, 482-09-39. 482-09-25, 482-09-39. Marquen en este momento a la cabina de Ultra 92.5. Aquí estoy para atenderle, para servirle su humilde obrero de la radio. Radio Station. Señores, ¿cómo están? ¡Qué gusto! ¡Qué placer! ¡Lunes! Inicio de semana con toda la buena vibra, con toda la... No podemos decir con toda la actitud. Estamos en todas partes... No, tampoco podemos decir... Párame la música. Si no podemos decir con toda la actitud y no podemos decir en todas partes y tampoco podemos decir que somos la radio que te escucha... Entonces, ¿cuál sería nuestro eslogan? ¿Tenemos eslogan en esta estación? ¿Cómo?
3: Prende tu radio.
1: ¡Ah!
3: Pero ya lo tienen prendido.
1: Entonces, ¿cómo le pondremos? ¿Cómo? ¿Qué dijo Pepe? ¿Qué? ¿Cómo? Ya sé, le vamos a poner en todas partes con toda la actitud la radio que tienes. ¿No? ¿No le ponemos así? ¿O le ponemos Lalo Esquí?

0: Brinca en la muchedumbre. ¡Ah! O sea, vengo a la radio y ya vengo a hacer un desastre. ¿Sabes qué? Creo que soy el peor error que le ha pasado a la radio. Soy lo peor que le ha pasado a la radio. Es más, soy lo en el universo de Marvel, soy lo peor que le ha pasado. No es el Doctor Doom, soy yo, Lalo Doom. Soy el mayor error de la radio. Soy lo que no, no, o sea, yo no soy tanto así lo que no se debe hacer. O sea, yo no llego a esos extremos. Pero lo que sí soy es el papá de los pollitos y este programa es patrocinado por...
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0: Ah, este no es, es este.
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0: 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Oigan, tengo regalos el día de hoy. Fíjense que el viernes, a ver, fíjense que el viernes voy a estar, en el Mercado Hidalgo. Saludos a todo, a toda mi banda del Mercado Hidalgo, los quiero. Quiero a todos. Pero el viernes voy a estar con mis carnales del Mercado Hidalgo y voy a regalar chiles en nogada. O sea, literal, voy a regalar chile. Si les hace... si les hace falta nogada, nada más me avisan. Por favor. Tenemos... ¿cuánta nogada tenemos, Juanpis? Pepe, a ver, háblale. Pepe, ¿cuánta nogada tenemos?
2: Titipuchal
0: de nogada. Tenemos un chorro de nogada.
2: Vamos a grabar.
0: Digo, van a grabar. Ah, perdón, no, disculpen. No, pues perdónenme. Pero cuando yo voy a grabar, ahí nadie se calla, ¿verdad? Oigan, bueno, a ver. El viernes a las 2 de la tarde voy a estar en el Mercado Hidalgo. ¿Cierto, verdad, oso? Ok. Voy a estar, es que para que vean todo el equipo que está en este programa, está Juanpis, Pepe Corona, El Oso, Edwin, Solovino, el Tilico en los teléfonos, el ingeniero. Entonces, Oso, este 14 de agosto, este chamaco de agosto va a estar en el Mercado Hidalgo.
3: De 2 a 3 de la tarde.
0: De 2 a 3 de la tarde. Solamente voy a estar de 2 a 3 de la tarde en el Mercado Hidalgo. ¿Ok? ¿Por qué vamos a estar ahí? Bueno, porque va a haber como, digamos que una feria gastronómica, pero solamente de chile en nogada. Van a estar los mejores exponentes del chile. Y obviamente, pues voy a exponer el mío.
3: Y no juegues con ese tipo de situaciones, porque realmente va a ser una gran festividad, Lalo, para que nos acompañe.
0: Sí, de hecho vamos a regalar muchos chiles para ti en cajones. Así que este viernes 14 de agosto llega el octavo festival del chile en nogada de la...
3: UBA.
0: 28 de octubre. Para que vean que la 28 de octubre me respalda, papá. Qué chido es que todo un pueblo te respalde, güey. Que con el pueblo todo. Sin el pueblo, nada. Así que ahí nos vemos este 28 de octubre en la explanada del Mercado Hidalgo desde las 2 de la tarde. Vas a disfrutar más de 15 recetas, venta de chiles en nogada, rifas, dinámicas y sorpresas para toda la familia. Y ojo, porque Lalo el Chamaco y Ultra 92.5 estará presente y vamos a regalar deliciosos chiles en nogada. De hecho, hoy voy a regalar chiles dobles, como quien dice. Chiles dobles es lo que voy a regalar. O sea, te voy a dar un cupón y ese cupón vale por 2 chiles. ¿Lo dije bien, Oso?
4: Sí.
0: Ok. Entonces te voy a regalar un cupón y ese cupón... A ver, libérame las líneas, Oso, por favor. Y es más, voy a empezar mi programa regalando
3: un boleto de chile.
0: Un cupón para un chile doble.
3: Ajá, sí.
0: Exacto. Yo nunca... 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
1: 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Prepárate para este regreso a clases.
0: ¿Me liberas la línea de aquí? ¿Sí sabes cómo? Mira, nada más, no sé cómo yo tampoco, pero... Ah, así. Ahora fíjate que tengan línea las líneas, que suenen tú, ándale así. ¿Y ya ves? Pero no, no contestes porque sí. No contestes porque... Nada más fíjate que tenga en línea. ¿Esta sí tiene en línea? Ok. Los teléfonos en cabina. 482-0925, 482-0939. Y a ver, Oso, ¿vamos a regalar el chile preparado o solamente el chile, así nada más el chile?
3: No, ya preparado.
0: Ya preparado para que se lleguen y se lo lleven a la boca.
3: Para que lleguen y se sienten a deleitar
0: el chile. Del chile a su boca.
3: Así es, de la mesa a su boca.
0: Del chile a su... No, de la tierra a su boca.
3: Pues es que en la tierra, no sé si sea en tierra o entierro, mi buen Lalo, pero de que te vas a poder deleitar de un delicioso chile ahí en el mercado Hidalgo.
0: Ok.
3: Va a ser así este viernes.
0: Entonces, señores, este viernes allá nos vemos porque seguramente allá voy a regalar más chile. Entonces voy a empezar mi programa 482-0925. Si de por sí, cuando no regalo nada, marcan. Ahora imagínate cuando regalo.
3: Pero acuérdate que es un boleto.
0: Es un cupón.
3: Que te va a hacer.
0: Ganar dos chiles. A ver, tú explícales, Oso. A ver.
3: Sí, es un boleto que si tú hablas.
0: Pero al micrófono. Lalo, sí, sabes que es un micrófono, ¿no?
3: No sé, no es.
0: Habla aquí.
3: Pensé,
0: mira,
3: que era tú. Oh,
0: habla aquí. Habla.
3: Sí, es un cupón que te va a hacer acreedor a dos chiles. Tú okay. Llegas aquí a Ultra, lo recoges, te vas este 14 de agosto allá al Mercado Hidalgo y ya pues tú llegues con tu cupón. Oye, me gané mi cupón de mis chiles en hogar aquí okay. Con Ultra, con los amigos de Ultra, y pues ya eres acreedor a dos chiles en hogar. Así
0: ok, qué raro que alguien tenga dos chiles, pero...
3: Medio marciano el asunto. Pero van a estar sabrosos, mi Lalo. Asumo que va a estar muy bueno todo.
0: Yo también asumo que va a estar muy bueno y todos... Y voy a empezar el programa regalando un chile doble. Literal, voy a regalar un chile doble. Así que voy a estar en el mercado. ¿Dónde voy a estar, Osito? Dile a la gente dónde voy a estar.
3: Es el Mercado Hidalgo, ahí en la explanada. Tú llegas al Mercado Hidalgo, te penetras, te infiltras ahí entre tanta gente. Y pues vas a encontrar ahí todo el merequetengue y por supuesto toda la bola y todo el equipazo de ahí de Ultra 92.5. Ahí vamos a estar, va a haber dinámicas. Vamos a regalar también boletos, manténganse pendientes. Y toda la gente que te esté escuchando, mi buen Lalo, pues que se deje caer ahí. Acuérdate que el barrio nos respalda.
0: ¿Dónde queda el Mercado Hidalgo?
3: Ah, pues te vas todo el Boulevard 5 de Mayo. Ajá. Antes de llegar, con dirección a la Capu.
0: Ok.
3: Antes de llegar, ¿qué será? Pues sí,
0: a la Capu. Es el que está frente al Soriana, ¿no? No sé qué sea.
3: Adelantito, ¿no? Sí, es más o menos.
0: Es el Mercado Hidalgo, ¿no?
3: Es el Hidalgo, mi buen Lalo.
0: Ay. Pues ahí voy a estar. Con mis canales.
3: ¡Toma!
0: Con mis. Carnal, el barrio me respalda, papá. El mero barrio me respalda. Yo soy el locutor del pueblo. Soy el locutor del pueblo. Entonces, ahí nos vemos, señores. 28 de octubre y Mercado Hidalgo. Ahí nos vemos. Gracias por invitarme. Gracias por contemplarme. Gracias por contemplarme porque ya me contaron la junta que tuvieron. Que venga el chamaco. Ahí voy a estar. Gracias a mis canales del Mercado Hidalgo. Ahí nos vemos este viernes a las 2 de la tarde. Y voy a regalar un chile doble. Un chile doble, Juanpis. Un chile doble, Pepe Corona. Un chile doble. Voy a regalarlo en este momento. 482-0925. 482-0939. O sea, para ti y para tu pareja. Y si eres de la comunidad, pues obviamente creo que te va a gustar más. A ver, vamos a ver en este momento.
2: 482.
0: Bueno.
2: Bueno, chamaco.
0: ¿Cómo estás, carnal? ¿Quién habla?
2: Habla Víctor.
0: ¿Cómo estás, Víctor? ¿Qué andas haciendo?
2: Saboreándome ya el chile del chamaco.
0: Papá. ¿No? Así, esa va a ser la frase, güey, la acabas de bautizar. Cuando porque voy a regalar más chiles. Entonces, la frase es, quiero saborearme el chile del chamaco. ¿Cuál es la frase ganadora?
2: Quiero saborearme el chile del chamaco.
0: Exactamente. ¿Dónde voy a estar este viernes?
2: En el mismísimo mercado.
0: ¿Mercado qué?
2: ¿Cuál era tú? ¿El Hidalgo?
0: El Hidalgo, güey. Con mis
2: va a pasar en mudanza.
0: Con mis carnales de él, la 28 de octubre.
2: La mero 28.
0: Güey, imagínate.
2: La 41.
0: Imagínate que a un locutor lo respalde la 28 de octubre, güey.
2: No manches.
0: Imagínate.
2: Va bien respaldado de la banda.
0: No manches, que te respalde la 28 de octubre. Y que te respalde el Mercado Hidalgo, güey. Imagínate eso.
2: No manches, de dónde que el barrio te respalda, chamaco. Nada más no te vayas a recargar en el chile.
0: Jamás, hermano. Pues te lo voy a dar a ti. ¿Cómo lo quieres? ¿En cajones o en su mole?
2: En barras.
0: ¿Cómo?
2: En barras, mejor, amigo.
0: Ok, vale. Te lo voy a dar en trozo para que no te pelees.
2: Órale.
0: Te voy a regalar un cupón Ese cupón vale por dos chiles en nogada, ¿ok?
2: Va.
0: Porque estamos en la mejor temporada, Una de las mejores temporadas de Puebla es el chile en nogada, entonces te lo voy a regalar. No vayas a colgar, dime qué estación de radio escuchas.
2: 92.5, chamacón.
0: ¿Con quién es el locutor del pueblo?
2: El mero chamaco.
0: Ya estás, carnal. Entonces, ahí nos vemos, pero tienes que venir a recoger tu cupón aquí y ahora sí, como quien dice, en el Mercado Hidalgo a las 2 de la tarde, donde va a haber rifas, regalos, sorpresas, venta de chiles, van a haber, digamos que, pues muchos expositores vendiendo chile. Allá te lo vamos a dar, ¿ok?
2: Va, que va.
0: También muchas gracias a la UBBA. UBBA. 28 de octubre. La UBBA. 28 de octubre. ¿Ok?
2: Va, que va.
0: Hermano, no me cuelgues para tomar tus datos y vengas por tu cupón al chile.
2: Al chile, merengues, órale.
0: Ya estás, carnal. Te mando un abrazo.
2: Gracias.
0: No me cuelgues para tomar tus datos.
2: Va, que va.
0: Ayúdame, oso, a tomar los datos del señor. Ayúdame a tomar los datos del señor. Ayúdame a tomar los datos del señor. Toma los datos del señor. Se acaba de ganar un chile en su mole.
3: Ah, su mecha. Empanizado. Tómaselo. Empinazado.
0: Tómale los datos al señor. Está aquí en esta línea de la 1. Voy a contestarle porque es el... Ahora voy a contestar. Pues no tenemos listo. Sí, no. Ahora voy a contestar nada más para contestarle al pueblo. Le voy a contestar al pueblo. Y contestándole al pueblo, sí, bueno, pues obviamente.
5: Buenas tardes. Hola, licenciada Pamela Juanjo. Ah, no, es el otro teléfono.
0: No, este.
5: Ah, ya le colgué.
0: Ahí está.
5: Hola, buenas tardes.
0: Vean el oso.
3: Bueno.
0: ¿Quién habla?
5: ¿Quién habla?
0: Habla la licenciada Pamela Juanjo.
5: El mero, mero caguamero. Habla la licenciada Pamela Juanjo, no seas irrespetuoso. ¿A qué diferencia, papacito? A ver, ¿en cuál te bautizaron?
0: Ahora voy a contestarle al pueblo, pero en cualquier momento puedo regalar un chile. O tal lo regalé luego, pero en cualquier momento puedo regalar un chile o puedo regalar boletos para Acuario Michin. En cualquier momento, en cualquier momento. No dejen de marcar. Cuando yo diga, tú ganaste, ¿ok? 482-0925, 482-0939, y 22-26-53-56-15, vamos a quitar la línea. A ver acá a este lado, bueno. Nadie me colgó, y a este le iba a regalar a Acuario Michin, pero ni modo, señores. Venga, porque es el pase de lista. Marquen 482-0925, 482-0939, nada más tienen que decirme quién eres y de dónde eres. ¿Quién eres y de dónde eres? Bueno.
6: ¿Qué onda, chamaco? ¿Cómo andas?
0: Bien, carnal, ¿y tú?
6: Acá ruleteando, ya te la ayunó.
0: Eso, papá. Pues ahí nos vemos en el Mercado Hidalgo, no se te voy a olvidar, el viernes.
6: Papito, muchas gracias por toda la semanita tan hermosa que has tenido. Por alegrarme, espero que nos sigas alegrando toda esta semana.
0: Ahora sí,
6: no es que siempre soy fiel contigo, papito.
0: Gracias, papacito lindo. Ahora sí, no he faltado ningún día,
6: Ahora, güey, con razón no ha llovido.
0: No he faltado ningún día. Ningún día he faltado.
6: Mira, hoy sí te tengo que hasta admirar. Ronco, sacaste el programa en la mañana. Estás sacando el programa en la tarde. Andas con todo, andas regalando boletos. Para el chile del chamaco, para el chile doble. Andas con fire, papi. Hoy te lo prometo que esta semanita...
0: Nos va a ir muy bien, primeramente, Dios. Ánimas benditas.
6: No. Pinche chamaco, me cae que mis respetos para ti, por no decir otra cosa, para que no suene feo.
0: Oye, si me está escuchando...
6: ¿Qué onda, chamaco?
0: Si me está escuchando un doctor y me quiere venir a inyectar para que se me desinflame la garganta, se lo agradezco.
6: ¿Qué inyección es muy buena?
0: No vayas a empezar, pero ¿cuál? ¡Ay, sí!
6: Penicilina de 25.
0: Eres un tonto.
6: No, o sea, es que una pastilla de Mitrozol, esa sí es de 13.
0: Te digo.
6: Porque ya sería mucho.
0: Son muchos miligramos, ¿no?
6: No, son muchos milicentíneos.
0: Ya no más uno.
6: Pero, chamaco, de verdad, enhorabuena, güey. Qué bueno es oírte lo que te dije la otra vez. Es bueno oírte, es grato oírte. Nunca dejes de decir tonterías, como decimos en la mañana. Papi, te sigo, imagínate, por ti sigo a Fernando Canales. te lo prometo, de verdad.
0: Muy bien.
6: Con tu compañerita de la mañana, por no decir nombres, porque luego se agranda la señorita Lady Salazar.
0: Ajá.
6: Pero de verdad, escucho casi todo el programa, ando ruleteando todo el día. Me alegran Carlita y en la noche todavía el Munra de la radio, digo...
0: Antiguos espíritus del mal, conviertan este cuerpo decadente en Michel, el inmortal. Ya estás, hermano, ya estás. Hermano,
6: mil bendiciones, que esta semana sea igual, que nos vaya que como la otra.
0: Exacto.
6: Con Pepe con Tokio, papi.
0: Ya estás,
6: recuerda,
0: papá.
6: Y ya llegó el sensei.
0: Y ya llegó el sensei, papá, y te puedes dar una vuelta... ¿cómo se llama? En el Mercado Hidalgo, allá nos vemos, ¿eh?
6: Papi, de allá soy de la 76, el mercado nos respalda, a ti te respalda, todo te respaldamos,
0: yo,
6: papá.
0: Yo no puedo creer que la 28 de octubre y el Mercado Hidalgo me respalden, güey. No puedo, papi, creerlo.
6: Mira, no voy a decir para... La otra vez estaba platicando con alguien.
0: Ajá.
6: Y te respetan. Me tocó de usuario, ojalá, y no sé, me tocó de usuario a alguien y dice, no, estamos ya en plática. Ya me habían anticipado esa noticia antes.
0: Oh.
6: Ah, ¿verdad? Para que veas. Ya sabía que ibas a andar por allá. Nada más me dice, te lo platico porque veníamos escuchando Ultra precisamente.
0: Ajá.
6: No, es que pues, estamos acá y ya te va la primicia, pero todavía no podemos decir nada porque todavía no se ha confirmado, pero pues, ahí estamos. Y mira, ya ahorita que se confirmó, ya lo sabía, papi. Eso es bonito, eso quiere decir que haces las cosas bien, no es que digas tonterías, simplemente que dices la cruda verdad con un poquito de sarcasmo y humor, y eso es lo que ocupamos.
0: Gracias, hermano. Te mando hermoso.
6: Te
0: mando un beso, chiquito, hermoso, precioso, mira, ¿eh?
6: Te mando un besito en el 3.146. Chilango de San Nicolás de los Ranchos.
0: De arriba, San Nicolás de los Ranchos. Ahí nos vemos el viernes, hermano.
6: Ya estás, papi, ánimo.
0: Adiós, carnal.
6: Adiós, carnalito, bye.
0: Güey, me siento muy querido. Qué bonito que la gente marque. A ver acá, bueno.
7: Hola.
0: Hola, ¿quién habla?
7: Gloria.
0: ¿Cómo estás, Gloria? ¿Qué andas haciendo?
7: Aquí, mascando, a ver si me gano unos boletos.
0: ¿Andas mascando? ¿Qué andas mascando?
7: Marcando.
0: Ah, marcando. Sí. Yo entendí, ¿verdad que dijo mascando?
7: No. Marcándote al guapo.
0: Gracias, mi amor, no, hombre, muchas gracias. Gracias. Oye, ¿cómo andas?
7: Bien, acá trabajando.
0: ¿En qué trabajas, preciosa?
7: Soy estilista.
0: ¡Guau! ¿En dónde está tu salón o qué onda?
7: Bosques de San Sebastián.
0: Saludos a toda mi familia hermosa de Bosques de San Sebastián, que los quiero con el alma, ojalá me lleven pronto.
7: Claro, acá siempre estamos escuchándote.
0: Arriba Bosques a Sebastián, mi amor, ¿eh? Y espero que ganes en la siguiente llamada porque ya regalé el primer premio. Y producción me está diciendo que me aguante con los demás y que me aguante con ¿cómo se llama? ¿Cómo se llama? Que me aguante con los de Acuario Michin para que me duren todo el programa, mi amor. Pero ojalá marques al rato y ganes, preciosa, ¿eh?
7: Ojalá y entre mi llamada.
0: Ojalá, vas a ver. Ánimas benditas.
7: Estoy muy solicitado.
0: Ánimas benditas del purgatorio va a entrar tu llamada, mi amor, ¿eh?
7: Pero, bueno.
0: Igual y hasta Chile te ganas, mi vida.
7: Ay, ya me conformo con los...
0: ¿Con qué te conformas?
7: Con los pases, Acuario Michi.
0: ¿Sabes qué? Te los voy a regalar ahorita, mi amor. No me importa lo que diga producción. Te los voy a regalar ahorita. Dime qué estación de radio escuchas.
7: Ultra 92.5 con Lalo el Chamaco.
0: Con el locutor del pueblo. ¿Quién es el locutor del pueblo?
7: Pues mi Lalo.
0: Mi amor, no me cuelgues para tomar tus boletos. ¿Puedo saber tu edad?
7: Ya. Yo sí, ya soy rodada. De 67.
0: Estás maravillosa, tienes 15 años, mi vida preciosa. Aquí está tu chambelán a tus órdenes, ¿eh?
7: Ay, gracias, mi Lalo, gracias.
0: No me cuelgues para tomar tus datos, no le voy a hacer caso a producción, porque aquí con el pueblo todo, sin el pueblo, nada.
7: Sin Lalo, nada también.
0: Te mando un beso, no me cuelgues para tomar tus datos, ¿sale?
7: Gracias, bonita tarde, mi Lalo.
0: ¿Qué quieres, Chile o Acuario Michin?
7: Chile, Acuario, Michi.
0: Te lo regalo, mi amor, ¿va?
7: Gracias, mi Lalo.
0: No me
7: gracias.
0: Cuelgues para tomar tus datos.
7: Claro que no.
0: Señores, pero... ahí está. Acuario, Michi, sí, no, claro que sí, se lo regalamos. 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
1: 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Señor, prepárate para este regreso a clases.
0: Señores, tenemos tema, tenemos frases del día, tenemos regalos, tenemos la canción de la suerte de los niños, tenemos momento latino, rola contra rola, oldies y ¿qué más tenemos? Pues tenemos de todo en este programa. Mucho contenido, así que vamos a apurarnos, señores. Soy Lalo Espinosa, me dice el chamaco. Buena tarde, síganme ustedes en Instagram. Lalo-Ultra en Instagram. Lalo-Ultra. Buena tarde a todos. Y nos vemos el viernes con mi banda del Mercado Hidalgo. Y con mis carnales de la 28 de octubre. ¡Ahí nos vemos, señores! ¡Papá! Lalo el chamaco, el locutor del pueblo, papá. El locutor del pueblo. Saludos a todos los que están trabajando en algún Oxxo, en una tienda de conveniencia, van saliendo del banco, contadores, ingenieros, abogados, arquitectos, doctores, enfermeros, enfermeras, podólogos, podólogas, mecánicos, transporte público, Didi, Uber, taxis, Metrobús, quien me está escuchando en sus audífonos, a todo mundo, señores. Contenido y música, señores, en este programa. Contenido y música. Soy Lalo Espinosa, me dicen el chamaco. Buena tarde para todos. Vámonos, solo vino en los controles. El tilico en los teléfonos. Gracias por hacer este programa. No sé si el número uno. No lo sé. Pero por lo menos su cariño y su apoyo es el mayor reconocimiento. Gracias. 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Prendiendo tu radio.

0: Kalimba, ¿qué nos quieres decir?
1: Hola amigos de Ultra 92.5 y al chamaco que le mando un abrazo y que lo quiero tanto. Gracias por las risas, gracias por las conversaciones y gracias por llevar mi música a tanta gente. Que cumplan muchos, muchos años más. Happy birthday to you. Feliz aniversario, pásenla increíble. Nos vemos pronto, Ultra 92.5. Bye, bye.
2: 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En Ultra son las...
0: Ya son las 5:39.
2: Alerta roja.
0: Señores, recuerden poner las intermitentes direccionales, por favor. Direccionales, intermitentes, ceda el paso, sea amable a la hora de manejar. Sea empático, por amor a Dios. Gracias.
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0: Señores, ya son las 5:48. Pepe, ocupo la recarga. 5:48. Vámonos con las frases del día.
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0: Oigan, gracias a Toyota Angelópolis por... Entonces... Pero me hurto, me voy a retrasar. Ok. Oigan, vámonos con las frases del día, maravillosas, por supuesto, para toda la gente que me está escuchando. 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Ya se me olvidó. 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A ver.
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0: Son hermanitas. Ahora sí ya. Oigan, Toyota Angelópolis. Muchachos, ahí les van las frases del día para todos ustedes, esperando que les guste. Les mando un abrazo enorme para todas aquellas personas que están pasando por algo delicado, por algo fuerte, por algo... Fíjense que el 80% de las cosas que creemos que nos van a pasar, la realidad es que no nos van a pasar. O sea, pensamos en cosas de que me van a correr, va a pasar esto, va a pasar el otro, y el 80% de las cosas que pensamos o sobrepensamos no ocurren, no pasan. Y siempre sobrepensamos y siempre nuestra cabeza se llena de telarañas y es muy normal. Por eso escuchen esto. La vida nunca ha ganado tanto como le has ganado tú a la vida. Y te preguntarás por qué le has ganado a la vida si el tiempo sigue, las cosas siguen, la envidia sigue, lo real sigue, lo irreal sigue. ¿Por qué le he ganado a la vida? Bueno, ¿por qué le has ganado a la vida? Porque todo vuelve cuando ya no interesa. Porque nunca vas a entender si insistir demuestra o molesta. Porque como dijo mamá, si te ama, encontrará la manera. Y si no, te dejará ir en cualquiera de las dos. ¿Y sabes qué? En cualquiera de las dos ganas. Si te deja, aprendiste. Si se queda contigo, es porque es algo que vas a aprender aún más. Y no solamente se van a valorar el uno al otro, van a seguir aprendiendo juntos hasta donde tope. Jamás hagas sentir a alguien menos que tú. Y lo que hoy es un sueño se está transformando en una realidad. O sea, lo que un día soñaste, hoy lo estás viviendo. Deja que se aleje gente que no te aporte nada. Y lo más importante, yo creo que sería lo más importante en las frases del día: no permitas que fallezca en ti el ser buena persona. Como decía Roy Williams, el actor, ayuda a alguien, hazle el bien a alguien y verás cómo te sentirás. Porque de por sí el mundo está lleno de porquería y de cochinada, el mundo está lleno de... El mundo está lleno de gente que quiere aparentar lo que no es. El mundo está lleno de mentiras. El mundo está lleno de personas malas, porque sí hay personas malas. Incluso nosotros que nos sentimos muy buenos, tal vez podemos llegar a ser los malos del cuento. Nunca le vamos a dar gusto a nadie. Nunca seremos la prioridad ni de nosotros mismos. Solamente vivamos. Porque a veces no sabemos cuál es el objetivo del por qué estamos aquí. Solo sabemos que nos paramos temprano, algunos hacen ejercicio, otros se van a trabajar, hay que llevar comida a casa, pero no sabemos por qué realmente estamos en la tierra. No sabemos. No sabemos por qué estamos en el mundo. Solo sabemos que tenemos que chambear, llevar la papita a la casa, que tenemos que formar una familia porque lo ha marcado la sociedad, que tenemos que intentar ser buenas personas, pero si dejas de ayudar te conviertes en el malo. Solamente sabemos eso. Solo sabemos que queremos aparentar y nos vestimos bien para impresionar a personas que no les importamos y que preferimos mil veces la aprobación de otras personas que nuestra misma aprobación. A veces digo, qué dañado está el mundo. Qué loca está la gente. Pero si vamos a estar dañados y vamos a estar locos, pues por lo menos seamos felices. Y vamos a sonreír. Vamos a reírnos. Ya estamos aquí. Entonces no pasa nada. Solo vivamos. Y así como tú que me estás escuchando, yo tampoco sé vivir. También estoy improvisando. Y no sé qué es lo que pase mañana. Pero hoy estoy con ustedes. Hoy estoy viviendo mi sueño. Y lo estoy viviendo gracias y con ustedes. Entonces, a sonreír, a vivir el sueño y a continuar con la vida. No nos queda de otra. Soy Lalo Espinosa y me dicen el chamaco.
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0: Ay, pero hoy no.
1: Not today.
0: Pero hoy no será el día, señores.
1: Not today.
0: Hoy, ni mañana ni la semana, no nos irá mal a nadie. Señor, cúbrenos con tu manto y protégenos con tu sangre. Soy Lalo Espinosa y me dicen el chamaco. Y síganme en Instagram, Lalo_Ultra. Gracias por estar aquí.
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